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1: A esta hora, 7 de la noche, 10 minutos. Acaba de finalizar el pico y placa para vehículos particulares en la ciudad de Cali. Pico y placa solidario, ¿no? Que regresará mañana a las 6 de la mañana. Y hasta las 7 de la noche mañana, pico y placa solidario para vehículos particulares. Pueden transitar las placas impares. Si su placa es impar, puede transitar mañana. Si su placa es par, no saque el vehículo. Eso será mañana, desde las 6 de la mañana hasta las 7 de la noche. Habla a esta hora, bueno, hace un minuto estaba hablando Iván Cepeda en alocución en todos los canales a nivel nacional. Está hablando de las ayudas que está haciendo el pacto histórico con la tragedia. Y ahora está hablando el expresidente Petro. ¿De qué? No sé. A ver, pongámosle aquí visaje, a ver.
2: Prácticamente fue reconocido por el gobierno una semana después. Y no se sabe aún dónde están los 9,000 millones de pesos que dejó mi gobierno para que hubiera atención inmediata en el primer segundo del terremoto. El buque podía dejar equipos de salud en el litoral.
1: Está hablando acerca de... Me imagino que debe estar criticando, creo yo, debe estar criticando las labores del presidente actual, supongo yo, ¿no? Pues sí, si veo que, por lo que está hablando ahí.
3: No, que no encuentra 9,000 millones que él dejó ahí puestos en la mesa y que no sabe quién los cogió.
1: Con una piedra y un pisapapel, ¿no?
3: Con una cocedora los
4: hablando, sé. Cambiando un poco, Laura.
1: Vamos a farmear Aura.
4: Vamos a farmear el Aura.
3: ¿Quién es Laura?
4: El Aura, Aura.
1: No, Aura, Aura.
4: Una nueva tendencia.
3: Es Aura.
4: Sí, papi, ¿cuánto tiempo?
3: Es que hay mujeres que son Lauras, hay otras, papi, que son Aura. Por ejemplo,
5: antes que no quería hablar y ahora está hablando esa.
3: Por ejemplo, todos. Aura María se llama una.
4: Papi,
3: amiga.
1: Aura y María Laura, era la secretaria de Betty la Fea.
3: Lady Laura, abrázame fuerte, Lady Laura. ¿Me puedes dejar hablar? Dale, pues.
4: ¿Cuánto tiempo utilizas vos TikTok? Más o menos. Al día. ¿Te has puesto a analizar, digamos, en lo que muestra el celular, cuánto utilizas?
3: No, porque yo normalmente estoy mirando estadísticas, cosas así, de, por ejemplo, la revista Forbes,
4: la revista de inversiones.
3: Entonces, entonces yo muy poco, la verdad, miro TikTok, ¿qué se llama?
4: ¿Cuánto, en serio?
1: ¿TikTok?
4: ¿TikTok? ¿Cuánto más o menos?
3: Pues yo he visto gente que se queda como que 15 minutos.
4: ¿Cuánto se has quedado así que vos digas?
1: ¿Diario? O sea, ¿diario? Contando,
4: sí, no, la vez digamos que diariamente, ¿cuánto
1: más? Por ahí, no sé, una media hora contando los pedacitos.
4: Si yo reviso en ese momento tu celular, ¿registra media hora solamente
1: yo
4: TikTok?
1: Creo que sí, TikTok sí.
4: Aguantaría revisarle ahora el celular, si es verdad, ¿no?
3: Sí, pero no le vayas a mirar los mensajes.
1: No, yo creo, ¿dónde puedes mirar? ¿Dónde puedes? El día de hoy, eso es por día, ¿no?
4: Sí,
1: revísate, ahí,
4: ¿cómo,
1: ahí?
4: ¿Cómo lo mira?
3: Lo parezco como arroba Jeffer Montes.
4: Ven, lo que pasa es que...
1: ¿Dónde me meto?
4: Revisale vos ahí, Jeffer.
3: Ay, no, ahorita no estoy para eso. Ya te miro, claro.
1: En mi perfil, en la rayita, imagino, ¿cierto?
4: Sí, creo que ahí tiene que ver algo como tiempo de uso o algo así.
1: ¿Centro de actividades puede ser?
4: Eso.
1: ¿O ajustes de privacidad? No. Centro de actividades, vamos a ver. Historial de videos, historial de comentarios. Tiempo en pantalla.
4: Tiempo en pantalla.
3: 40 minutos.
4: Pero ahí tenés que mirar las aplicaciones.
1: El día,
4: ¿no?,
1: de hoy, 3 minutos. Hoy.
4: 3 minutos, TikTok.
1: Hoy, el día de hoy.
4: ¿TikTok?
1: TikTok. Hoy. Bueno,
4: pues resulta que.
1: Mucho
4: que. Hay una alerta por consumo excesivo de TikTok.
3: Hoy, 18 minutos.
4: Cabe una metaanálisis que reunió 71 estudios y más de 98,000 personas encontró que un mayor uso de este tipo de contenido se asociaba con un peor desempeño cognitivo, especialmente en atención y control inhibitorio. Los expertos advierten que esto no significa que TikTok vuelva, vamos a decirlo, bobo a las personas, ¿no? Ni que un video ocasional dañe el cerebro. El principal riesgo estaría en el consumo excesivo y compulsivo, y la advertencia es especialmente importante entre niños y adolescentes, que son los que más están consumiendo. O sea, hay una alerta por un consumo excesivo de TikTok.
1: Hagamos este baile. Oye, que pillaba mucho esa vaina en TikTok y en redes, que dice es que hacen batallas ¿Cómo es? ¿Farmeando? ¿Flameando aura?
4: Flamear aura.
1: Mira, qué es esa bobada, Dios mío.
4: Vainas que inventan.
1: Estamos cayendo ahora.
4: Vainas que inventan.
1: Y yo me pongo, papi, a ver y a ver si de pronto entiendo y no, no, o sea, como que empiezan a hacer como así, como que
4: yo está la hora que yo no he entendido qué es lo que hacen.
1: Como que subiendo y bajando las manos, que no sé quién tirar al piso. Uy, uy, uy. ¿Pero qué? O sea, no entiendo.
4: Ve, papi. Esas modas. Ahora que estábamos hablando de lo de TikTok, también Meta enfrenta otra demanda más por 193 mil millones por presuntos daños a adolescentes.
1: Sí, sí, sí.
4: La demanda fue presentada en el 2023 por una coalición de 29 estados, quienes acusan a Meta de diseñar funciones para generar un uso compulsivo y de recopilar datos de menores de 13 años sin autorización. Claramente Meta ya sacó su... apenas dio la respuesta y rechaza las acusaciones y asegura que las pruebas demostrarán su compromiso con la protección de los jóvenes.
1: Porque si uno tiene que saber controlar, aunque por ejemplo es verdad, por ejemplo, usted antes de entrar al baño, ¿y cuánto demoraba?
4: No,
1: 5 minutos. Duraba. Ahora usted entra al baño con el celular y uno se embeleza y se embeleza. Uy, ya uno 20 minutos y sentado ya se le duermen las piernas a uno. Eso pasa ahora, ¿no? La gente está adictiva al celular.
4: Tienes toda la razón.
1: A esta hora,
3: sí, es cierto.
1: Fíjate que está hablando el expresidente Petro. Permítame un segundo, por favor.
3: Creo que ya encontró los nuevos.
2: Y lo hacemos nosotros, los colombianos. Y se paga o se deja de pagar por los colombianos. Y nos da la suficiente suma tributaria y presupuestal para reconstruir a Colombia sin pérdidas y lo más rápidamente, con un método, ojalá, no traigan a los que tumban edificios con niños vivos dentro de los edificios. Ah. Ellos no saben de esto, vienen esa otra cosa. Por favor, soberanía nacional. Lo que
1: bueno, sí, lo que vimos ahorita de estar criticando todo lo que está pasando. Yo, vos sabes que
3: no,
1: esa hora
3: no le está dando ideas de cómo construir con la plata que hay en el con el rubro que se ha dejado en el gobierno anterior. Dice que con el, pues entiendo que con eso sí. Prácticamente ya se puede reconstruir estar todo full. Colombia.
1: O sea, yo aquí no le hemos metido mucha vaina política a este espacio porque la verdad no, pues no nos interesa mucho, pero yo creo que ya es suficiente, ¿no?
3: No,
1: ya
3: pues, semana, ¿no? Por ejemplo, lo que hace Petro, por ejemplo.
1: A ver,
3: es como decimos, por ejemplo, lo que estaba diciendo él ahora, de que de pronto vaya a suceder, uno no sabe, ¿no?
1: Claro.
3: Pero puede, o sea, nadie está exento de la vaina. ¿Pero
1: de qué?
3: En todo caso, de que suceda o no suceda, eso no se sabe. Pero lo importante
1: que
3: es... ¿Pero
1: que suceda qué?
3: Pero es que no me has dejado... Déjame hablar.
1: Pero es que...
3: De lo que él decía, o lo que decía, por ejemplo, Cepeda ahorita, en el tema de que de pronto pueda hacerse... decí vos que

0: Pero voy a decir que déjenme hablar, que estoy explicando. Bueno, por ejemplo, el hombre dice, listo, lo hacemos, por ejemplo. Pero, ¿qué pasa allí? Allí es cuando, por ejemplo, alguien del grupo de trabajo dice, no lo hagamos, un ejemplo. ¿Pero
1: hacer qué?
0: Por eso, es que no me está escuchando.
1: Bueno, dale.
0: Pues. O sea, decí vos que lo haga, un ejemplo.
1: ¿Pero
0: que
1: hacer qué?
0: Pero no me está escuchando.
1: Y entonces,
0: pero por ejemplo, diga, se pega, diga, está bien, pero mejor así paulatinamente. Ajá. Es eso. Ahora, tampoco es que nos vamos a enredar en una cosa.

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1: Son las 7:37 minutos en tu radio Estado Olímpica Estéreo Cali. Seguro que mañana desde tempranito estará aquí toda la banda de Temprano Bacano. Pueden hacer sus donaciones a esta hora. 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
2: Ahí en el Coliseo del Pueblo, Ciudadela, Petronio. Ahí, entrada 3.
3: Es el
2: ahí
3: único centro de acopio que hay actualmente. El de la Ciudadela, Petronio, no hay más.
2: Para que usted vaya y se acerque y lleve sus donaciones hasta ese punto.
3: Allí. Y el otro que nosotros tenemos, el de nosotros propio, que es aquí carrera 86A, número 509. 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
1: Ya arrancó el partido entre Santa Fe y River Plate en la ciudad de Bogotá. El partido de ida de octavos de final de la Copa Sudamericana. Marcador
3: 0-0.
1: Por ahora, hay buena entrada, ¿no? Muy buena entrada en los
3: buena taquilla.
1: Se movió el torniquete, Ve, claro. Te tengo chisme, James Rodríguez.
3: ¿A dónde va a jugar?
1: James Rodríguez.
3: ¿O ya se retiró del fútbol?
1: No. Dicen.
2: ¿Quién es James Rodríguez?
1: Dicen las malas lenguas.
3: O los entendidos.
2: O los malentendidos.
1: Que iría para un equipo de Europa.
3: Al Real Oviedo, tal vez.
1: Porque siempre como con esa cizaña.
3: No,
1: con James,
3: pues solo pregunto, porque ¿quién puede estar recibiendo? Ya, por ejemplo, Barcelona ya presentó su plantilla. El Real Madrid ya está, me imagino, también por presentarla. No creo que alcance a llegar.
1: ¿Ve Julián Álvarez al fin para el Barça o no? ¿O sigue en el Aleti?
3: Están en ese tire y afloje, pero por ahora, Aleti Fútbol Club.
1: Ok. Bueno.
3: Incluso lo estaba, Simeone en una rueda de prensa lo estaba defendiendo, que la gente le está tirando a Julián Álvarez.
1: Es que él también se puso a hablar, ¿no?
3: Pues es que también no se define y si va a quedar, pues listo, quédese y camelle y listo ya.
1: Si dijo cositas e insinuaba vainas, ¿usted se quiere quedar en el Atlético o va para otro equipo? No sé qué pueda pasar, pero diga, no, si me quedo acá ya. Pues deja sí. Tanto rumor y dice, no, si me quiero ir ya. Bueno, eso lo publicó AS Marca. Y dice que podría llegar a un equipo de Turquía. James Rodríguez. Un equipo que no conoce nadie.
2: Pues, sí, porque no creo me imagino que nuevamente como arrancar y recuperando de poco
3: no,
2: a poco.
3: No creo que sea ni el Fenerbahce, ni el Galatasaray.
1: Que son los grandes, ¿no? Sí,
3: que son los poderosos. No,
1: ni Olympiacos.
3: Tampoco. Y eso que Olympiacos ha dejado de...
1: Bueno, este equipo es realmente nuevo, nació en el 97.
3: ¿Turquía dónde está ubicado?
1: Turquía, en Europa.
3: Sí.
1: Entonces, en el 2011 llegó al profesionalismo. O sea, es un equipo muy, muy imberbe, ¿no? Muy nuevo. Estuvo en la tercera división. En el 2023 llegó a segunda división.
3: ¿Y cómo se llama?
1: Y en el 2026, o sea, recién ascendió.
3: Bueno,
1: recién ascendió,
3: bueno, por lo menos ascendió
1: para primera división. Se llama el poderoso. Poneme redobles, por favor, es tan amable. Llega a el equipo poderoso que llama el Corum.
3: Va a buscar la Champions, ¿no? Va en búsqueda de Champions.
1: Esto lo está. No decir, ay, que yo no tengo mentiroso, no. Estoy revisando lo que publica el diario AS Marca. Dice que hay disque llamadas, así ve, ¿cuánto es que vale James?
3: Igual están es como cotizando.
1: 4.5 millones.
3: Envíeme la cotización, lo revisamos.
1: ¿Con Retefuente? No, sin Retefuente.
3: ¿Libres?
1: Puesto en tarima. Ve, 4.5 millones de dólares por temporada. Si el Corum hace la inversión. Jugaré en Turquía, un equipo que no conoce nadie. Pero, pues...
3: Volvería a Europa, como volvería dicen, a Europa, como dicen los futboleros. Y, vuelve a Europa.
1: Y chévere que este man
3: a las grandes ligas.
1: Este man de Lucumí para la Juve, ¿no?
3: Está en la Juventus. Ya lo presentaron. Bien, ya, ¿no? Bien. Ya presentó exámenes, ya está listo, ya se puso la casaca y ya prácticamente va a iniciar el calcio con la Juve.
1: La Juve que no está en su mejor momento, pero es la Juventus, ¿eh?
3: Pero es el equipo de la vecchia señora.
1: Ese es el rosonero. Ah, no, es el rosonero. No, ese es el de la...
3: La vecchia.
1: La vecchia, ¿no?
3: La vecchia señora. ¿Qué hacemos? Y así
1: estamos,
3: se llama.
1: Estamos pero full, ¿no?
3: Sí, claro.
1: El de la vecchia señora. Sí, ahí jugó Cristiano Ronaldo, ¿no?
3: Sí, claro.
1: ¿Será que sí jugó ahí?
3: Y que jugó Juan Guillermo Cuadrado.
4: Bueno, Giovanotti. Sí, señor. Bienvenido de nuevo.
1: Gracias, papi.
4: Esos cajoneros con los que se trabaja, mejor dicho, estuviera todo lo que rajaron. ¿Será? Para informarles que hay un fuerte accidente por acá, por la Plaza Bochalema, entrando a Cali. Un accidente múltiple.
1: Plaza Bochalema.
4: Un bus, varios carros, una moto. Para que manden autoridades.
1: Gracias, papito. Olimpi reportero, buenas noches, hola.
5: Olímpica, muy buenas noches.
1: Señor.
5: Yo escucho Olímpica porque me pone todo bien bueno. Petro dice que dejó 9,000 millones.
3: Sí, eso está diciendo.
5: ¿Que dónde están los 9,000 millones que él dejó? Y él los dejó apuntados en un tablero que dice 9,000 millones. Ahí está donde está escrito 9,000 millones, pero la plata como tal no la dejó.
1: Por favor.
5: Ni siquiera el caucho.
1: Bueno. Ni siquiera el caucho. 7:45 minutos, muchachos, ¿ya nos vamos?
2: Ya viene Jeffer Montes.
3: ¿Pero ya?
1: ¿No?
2: ¿No?

Yo escuchando Olímpica, que me pone todo y bien bueno. Hola, Trabanotti. Qué agradable escucharte. No, Trabanotti, yo opino. Oiga, esos compañeros que usted tiene al lado suyo son una muela, ¿no? Me pidieron unas tablas y unas puntillas que según ellos para donar en Buenaventura, pero era para hacer un cabo, no sé para quién era. ¡Oh, yo!

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0: Buenos días, feliz mañana para todos, feliz madrugada. Un abrazo para todos, bienvenidos. Esto es Olímpica Estéreo 104.5, el programa habitual de la mañana temprano, es más bacano. Como siempre, acompañándolos. Cada vez queriendo que esta situación mejore, que esta situación simplemente ya se convierta en algo que pasó, que fue trágico, pero que con la visión de que seguimos adelante, con la visión de que vamos para adelante, con la visión de que esto debe continuar, con la visión de que debemos superar cualquier tipo de obstáculo como ya lo hemos hecho anteriormente. Un abrazo para todos, Dios les bendiga.
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0: Qué bueno poder escucharlos, qué bueno poder saber que están allí con nosotros a través del WhatsApp de Olímpica 320-787-1045. Que se reporten, que nos digan qué tal amanecen las vías de Santiago de Cali, del Valle del Cauca, o donde quiera que estés, en cualquier parte del mundo. Un abrazo. Ya viene todo el equipo de Temprano Más Bacano. Recuerda que hay pico y placa solidario. Hoy no salen los vehículos con placas par. Es decir, para ellos aplica hoy el pico y placa solidario. Salen los vehículos de placa impar. Se quedan en casa los de placa par. ¿Cuáles no pueden salir? Los que terminan en 0, 2, 4, 6, 8. Esos no pueden salir hoy. Los que sí pueden salir, 1, 3, 5, 7 y 9. ¿Listo? Para que lo tengamos claro, a partir de las 6 de la mañana. Pico y placa solidario. ¿Listo? Y así arrancamos. Temprano es más bacano. Ya venimos con información, con todo lo que pasa en Cali, Colombia y el mundo. Que les bendiga. Excelente día para todos. ¡La escucha Olímpica!
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0: reporten. Ya los escuchamos, ya los leemos. Atención, porque dos excavadoras incautadas durante un operativo contra la minería ilegal en Lloró, Chocó, serán destinadas a apoyar las labores de remoción de escombros y reconstrucción tras el terremoto del pasado 10 de agosto. La maquinaria está valuada en cerca de 900 millones de pesos y, de acuerdo con las autoridades, tendría capacidad para producir alrededor de 6 kilos de oro al mes. Tras la operación, los equipos serán puestos a disposición de la Gobernación del Chocó.
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0: En la información a través de Olímpica Estéreo 104.5, esta y toda la información la estaremos ampliando, por supuesto, con todo el equipo de Temprano en Mapacano. ¡Atención! El influencer Westcol llegó hasta Buenaventura para entregar personalmente donaciones a comunidades afectadas por el terremoto del pasado lunes. El creador de contenido estuvo acompañado por su novia Luisa Castro y parte de su equipo. Juntos participaron en la entrega de mercados y otros elementos destinados a las familias que necesitan apoyo. Muy bien por el influencer, así es que se influencia. Esta y muchas más noticias las ampliaremos en contados instantes. Somos Olímpica Estéreo 104.5.
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somos Olímpica Estéreo 104.5. Abrazo para los que van llegando a sintonía. Bienvenido, feliz madrugada, feliz mañana. Feliz tarde para los que están al otro lado del mundo. Ya saben que esperamos su nota de voz al WhatsApp de Olímpica 320-787-1045.

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1: Avanzamos. Esto es Olímpica Estéreo 104.5. Soy Jeffer Montes y aquí te acompaño. Ya después de las 5 de la mañana llega José Vallejo. Después de las 6 ya estará todo el equipo completico de Temprano Más Bacano, con Nicole Tapiro, Berta, Juanda Calderón, Alejito Madrid, la mamá de los pollitos, Magali Nazarín. Todos listos, dispuestos para entregarles a ustedes mucha información. Por supuesto, buena música, porque estamos avanzando, tratando de pensar positivo siempre, como tiene que ser.
2: Un abrazo para las familias, Cali,
1: que no están pasando su mejor momento, que de pronto esta tragedia los llevó a otras instancias, pero recuerden que somos resilientes. Somos caleños y los caleños no nos detiene nada. Un abrazo para todos. Gracias por estar con nosotros a través de los 104.5. Más información, atención, porque la alcaldía de Cali informó que con el corte al 18 de agosto se han entregado 289.5 toneladas de ayudas y medios de vida desde el centro de acopio de la Ciudadela Deportiva Petronio Álvarez. Del total, 234.3 toneladas fueron distribuidas en Cali y 55.2 toneladas enviadas a otros municipios. En total se realizaron 386 despachos con 2.830 tipos de elementos.
2: ¡Arriba!
1: Más información, Cali. Atención. Tenemos noticia del expresidente y que fue candidato también a la presidencia de la República, el señor Cepeda, porque el pacto histórico propone reforma tributaria y cuestiona la gestión de Abelardo de la Espriella tras el sismo. Las propuestas de la oposición colombiana fueron presentadas en una locución oficial en respuesta a las recientes medidas gubernamentales tomadas tras el desastre natural. Integrantes del Pacto Histórico y la Alianza por la Vida expusieron un conjunto de iniciativas enfocadas en garantizar recursos y una atención integral a la población damnificada. Es lo que dice la oposición, cabeza de sus referentes, el señor Iván Cepeda y el señor...
2: ¡Ah!

Ambos estuvieron en la locución, señor Gustavo Petro. Ambos estuvieron anoche diciendo cómo se debía llevar esta tragedia en Colombia. Un abrazo para todos, bendiciones. Aquí continuamos en Olímpica Estéreo 104.5.

0: las 5 de la mañana, 13 minutos, 5 de la mañana, 13 minutos, todo lo que es noticia, lo que pasa en Cali, Valle del Cauca, Colombia y el mundo, te lo contamos en esta mañana del jueves con Olímpica Estéreo 104.5. Por supuesto, ya lo venimos a escuchar, ya lo venimos a saludar. Envíenos su nota de voz al 327-87-1045. Nota de voz 320-787-1045. Mucha atención. Atención, porque una edificación fue derribada de manera controlada en el barrio Granada, al norte de Cali. Exactamente ahí en la avenida Octava Norte con calle 14. La emergencia fue atendida por 4 unidades bomberiles. La Secretaría de Movilidad de Cali realizó desvíos, pues, de manera preventiva. 5 de la mañana, 14 minutos. 5 de la mañana, 14 minutos. Atención. Noticias que tienen que ver y que circulan en medio o alrededor, mejor, de el terremoto del pasado 10 de agosto. César Danilo Muñoz Oviedo, de 22 años de edad y oriundo de Mocoa, Putumayo, fue encontrado sin vida entre los escombros del edificio Vanessa ayer en el barrio Los Cámbulos, al sur de Cali. El joven estudiante de la Universidad ICESI permanecía desaparecido desde el terremoto del pasado 10 de agosto. Atención, cuando, pues, la estructura colapsó. Su familia mantuvo la esperanza de encontrarlo con vida luego de que los equipos de rescate reportaran indicios de que 3 personas podrían permanecer con vida bajo los escombros. Según fuentes cercanas, el cuerpo de César Danilo fue localizado en una de las áreas comunes del edificio junto a otros 2 cuerpos. 5 de la mañana, 15 minutos. Pasen la tumba de César Danilo. Y por supuesto, mucha fortaleza para sus familiares. 5 de la mañana, 15 minutos, 5:15, ya los saludamos. Envíenos su nota de voz, 327-87-1045. Nota de voz, 327-87-1045.
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0: Les recordamos que a las 6 de la mañana arranca el pico y placa solidario para vehículos, venga, les digo de una vez. Hoy no circulan los vehículos pares, cuyas placas terminan en número par, o sea, 0, 2, 4, 6 y 8. Hoy no circulan estos vehículos. Números pares, 5, 17, yo escucho Olímpica.
2: Ayer

0: A las 5 de la mañana 5 de la mañana 21 minutos. Nota de voz 327-87-10-45. Los escuchamos, nota de voz 327-87-10-45. Mucha atención. Desde donde nos escuchan, desde donde nos reportan sintonía, envíenos su nota de voz, desde donde nos escuchan. Obviamente, por supuesto, nos encanta escuchar esos mensajes de solidaridad, esos mensajes de optimismo, de fe, de esperanza. Ya mismo nos lo puede hacer llegar también al 327-87-10-45, Olimpi Reporteros.
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0: Olimpi Reporteros, Olímpica Conductores. Al 327-87-10-45, hola.
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0: Abrazo, mi pana, gracias por tu reporte. Buenos días, Aldemar.
3: Te voy escuchando, Olímpica, porque me pone de todo y bien bueno. Lito Vallejo, Dios te bendiga a ti, a toda tu familia, a los muchachos ahí en la mesa, a Magdalena Sarí. Una fuerte abrazo desde por acá, de Portugal.
0: María Reina madrugó, mi amor, hola.
4: Hola, mi Josecito, ¿cómo amaneciste, ve?
0: Bien, mi amor, gracias.
4: Mi Josecito reportando sintonía acá en el Bolo San Isidro, sí, como siempre, en las delicias de María Reina.
0: Opa,
4: haciendo los desayunitos para que arrimen a desayunar. Un abrazo desde el Bolo San Isidro. Dios te bendiga.
0: Delicias de María Reina, hombre, qué nivel. Dios bendiga tu emprendimiento, mi amor. Dios bendiga tu negocio, María Reina hermosa. Venda muchos desayunos hoy, yo peluche. Mañana del jueves, hoy es 20 de agosto de este 2026. Lo seguimos y la seguimos escuchando. 327-87-10-45. Saludo especial para todos los conductores. La masa de transportadores, buenos días.
5: ¿Qué tal, mi gente de Olímpica? Yo aquí reportándome desde Santander con mi compañero Petro por aquí trabajando y pensando en toda la gente linda de Cali, de Colombia, de Ciudad del Campo. Un saludo muy especial. Aquí está mi compañero reportando también de aquí de Santander, Cantabria, España. Petro, un saludo para toda mi gente de Timba. Un saludo, que Dios los bendiga, se cuidan. 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
0: La gente de
5: Luis Duque.
0: La gente de Timba, la gente del Cauca, de Popayán, de Piendamó.
6: Muy buenos días, José Vallejo. Buenos días a la mesa, buenos días,
0: estás,
6: Olímpica,
0: papi.
6: Buenos días a todos los oyentes, buenos días, Colombia, buenos días, vamos? Mundo. Aquí estamos una vez más dándole gracias a Papito
0: Así
6: Dios.
0: Así es, papi, amén.
6: Desde Puerto del Rosario, Islas Canarias, en España, conectadísimo a la número uno, el Purri Sánchez. Bendiciones, papá. Yo escucho Olímpica porque me pone de todo y bien bueno.

0: viejito, buenos días, soy Estela desde Madrid para desearles un feliz y bendecido.
1: Sí, Estelita, ¿qué pasó? ¿Qué pasó a mi Estelita, que se le cortó mi Estelita? Vamos a ver. Ahora sí, Estelita, vamos a ver.
0: Hola, viejito, buenos días. Soy Estela desde Madrid para desearles un feliz y bendecido jueves para todos, para ustedes, amén, para la familia de cada uno de ustedes.
1: Amén, Estelita.
0: Que me da mucha alegría volverlos a escuchar. Que sea un día maravilloso. Y también quería preguntarle, Vallejito, ¿cómo participa uno en el simulacro para colaborar? ¿Me puedes dar esa información? Muchísimas gracias.
1: Mi amor, como siempre, te conviertes en olimpiquista de corazón desde el exterior. Ya sabes cuál es el número, mi amor, ahí puedes escribir y por ahí te tiramos todas las coordenadas, Estelita. 526, buenos días.
2: Yo escucho Olímpica porque me pone de todo. Muy buenos días.
1: Buenos días.
2: Para mandar un mensaje de aquí, de Palma de Mallorca, a mi amigo Pequeñas Cosas, acá en Palma.
1: De una, papi, un abrazo.
3: Yo escuchando Olímpica Estéreo porque me pone de todo y bien bueno. Muy buenos días, mi queridísimo amigo. Por aquí el guarda de seguridad en Parques de las Quintas, aquí a esta hora, Fernando Vergara, ya pronto a salir de turno.
1: Sí, ahí
3: pero bendecido. Que tengan ustedes también un excelente turno y mil bendiciones para ustedes, todo el equipo de Olímpica Estéreo.
1: A todos los guardas de seguridad, un abrazo, que Dios los bendiga. A todos los familiares de personas que han fallecido tras este terremoto. Un abrazo, mucho regocijo, mucha misericordia, mucha fuerza, mucha fe, mucha esperanza. 5 de la mañana, 27 minutos, nos levantamos más fuertes que nunca. Nos reconstruimos más fuertes que nunca. 5:27, yo escucho Olímpica. ¡Ah!

0: 5 de la mañana, 32 minutos, mucha atención. Lo que es noticia, lo que ha pasado aquí en Santiago de Cali, hechos relacionados con el terremoto y mucho más. En Olímpica Estéreo 104.5, mucha atención. Porque el próximo lunes se reanudarán las labores en el Centro Administrativo Municipal CAM tras el sismo del pasado 10 de agosto. Así lo precisó Noralba García Moreno, directora de Bienes y Servicios de la Administración Distrital, al entregar un balance del estado de las edificaciones que albergan las entidades del gobierno caleño tras un recorrido de verificación que se realizó con ingenieros expertos. Entre los organismos objeto de las visitas estuvieron las Secretarías Distritales de Educación, Cultura, Deporte, Turismo y Bienestar Social, además de Participación Ciudadana y Seguridad y Justicia, y las empresas sociales del estado, entre otros. La Secretaría de Educación Distrital concentró el mayor número de visitas con 21 registros, seguido de Participación Ciudadana asociada a la Red Cali con un total de 19. El hallazgo o los hallazgos más frecuentes corresponden a afectaciones en mampostería y muros cubiertos, cielos falsos, acabados e instalaciones. También se identificaron 9 sedes con hallazgos con elementos estructurales como vigas, columnas o nudos columna-viga que requieren seguimiento técnico. 5 de la mañana, 34 minutos. 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Lo que es noticia, mucha atención. El alcalde distrital de Santiago de Cali, Alejandro Eder, confirmó que ya son 141 personas fallecidas y avanza en la recuperación de las 6 víctimas. De las 6 últimas víctimas. Agregó que 132 víctimas fatales ya fueron entregadas a sus familiares como parte del proceso de identificación y recuperación adelantado por las autoridades. La ciudad también se acercó a los 1.600 heridos mientras continúan las labores de recuperación de las 6 últimas víctimas que ya han sido ubicadas en 3 puntos de intervención. Los equipos de rescate continuarán trabajando hasta completar esta labor con dignidad y respeto por las familias. Cali tiene 25.000 damnificados por el terremoto, aseguró el mandatario caleño. 5:35. ¡Olimpia! Lo que es noticia, mucha atención. Bomberos de Cruz Roja y Policía Nacional retiraron 13 cilindros de gas propano del edificio Archinier en Los Cámbulos ante el riesgo del colapso de la estructura. El operativo contó con cerca de 15 personas y realizó luego de una alerta ciudadana. El edificio de 8 pisos y 28 apartamentos presenta daños severos e inclinación visible, por lo que el ingreso permanece restringido. De los 28 cilindros que permanecían en el inmueble, 15 no pudieron ser retirados debido a que la maniobra representaba un mayor riesgo para los equipos de emergencia. Los organismos señalaron que permanecerán dentro de la estructura. Las autoridades explicaron que los cilindros fueron retirados como medida de reducción del riesgo y aclararon que no existe un riesgo inminente de explosión para las edificaciones vecinas. Bueno, vi bien por los bomberos, hombre, y por la policía que retiraron ayer estos cilindros de este apartamento que se ve bastante afectado. 5 de la mañana, 36 minutos, 5:36. Lo que es noticia, mucha atención. Anoche se reportó un vehículo en llamas en la vía que conduce o que conducía hacia el zoológico sector Pilas del Cabuyal. Bomberos hicieron presencia en la zona para atender la emergencia y se recomendó transitar con precaución y estar atentos a posibles afectaciones en la movilidad. 5 de la mañana, 36 minutos. 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Lo que es noticia, atención, porque ayer se registró una persona sin vida en el vallado. Una persona fue encontrada fallecida en el sector del vallado, debajo de un puente. Autoridades pues llegaron al lugar para adelantar las labores correspondientes. 5 de la mañana, 37 minutos, 5:37. Ya lo venimos a saludar. Envíenos su nota de voz, 327-87-1045. Ya venimos con más reporte de sintonía. 327-87-1045. Atención, porque los rescatistas de la Delegación Humanitaria de las Fuerzas de Defensa de Israel han contribuido a recuperar 13 de los 14 cuerpos que permanecían bajo los escombros del edificio Vanessa en el sur de Cali por el terremoto del pasado 10 de agosto. El equipo llegó directamente del aeropuerto y han trabajado sin descanso junto al cuerpo de bomberos de Cali y otros organismos de emergencia, además de voluntarios que han apoyado las labores de rescate en la zona. Según Ronnie Kaplan, portavoz de la delegación, los rescatistas israelíes han contribuido hasta ahora a la recuperación de 25 de los 27 cuerpos encontrados en tres estructuras colapsadas de Cali. No dejaremos a nadie bajo los escombros, afirmó. Bien por los rescatistas, hombre. Mucha fortaleza para los familiares de las víctimas y paz en la tumba de cada uno de los fallecidos. 5 de la mañana, 38 minutos. Ya venimos con resultados de loterías. Envíenos su nota de voz. 320-787-1045. Buenos días.
1: Cali es...

las 5 de la mañana, 43 minutos, 5:43. Resultado de lotería, resultado de chance, saque el billetico, saque el chancecito que compró ayer, saque la fracción. Empecé a comparar números porque el feliz ganador de las loterías podrá ser vos.

0: Empezamos con los resultados, atención.
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0: Resultado para Manizales, 17-25, Manizales, Manila, 17-25. Astroluna, 0779.
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0: Caribeña Noche, 64-44. Lotería del Valle, atención, nuestra lotería, 5201. Sinuano Noche, 95-16. Lotería del Meta, 60-86. Resultado para Cafeterito Noche, 30-87. Mótilo Noche, 54-57. También tenemos resultado para Fantástica Noche, 08-38. El Chontico Noche, ¿ve? El Chontico Noche, 18-64. Te lo repito, 18-64 para Chontico Noche. Paisita Noche, 41-90. Nos vamos para Astrosol, 78-45. Antioqueñita Tarde, 17-51. Dorado Tarde, 72-61. Motilón Día, 28-68. Resultado para Caribeña Día, 66-25. Sinuano Día, 24-09. Pijao, 23-80. Paisita Día B, 48-19. Fantástica Día, 16-53. El Chontico, 60-75. Resultado para Samán, 93-11. Anotarlo ahí, comparar ahí de una vez. 93-11 para Samán. Cafeterito Día, 11-42. Dorado Mañana, 91-60. Y cerrando los resultados de las loterías, Antioqueñita Mañana con 47-27. Resultados de loterías, y te lo contamos en esta mañana del jueves. Hoy es 20 de agosto de este 2026. 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
0: Reina Criminal, esa de las mías. Con capo, ¿no? Epa, qué nivel. 5:46. Le recordamos que hay pico y placa solidario. Hoy tienen restricción las placas terminadas en número par, o sea, 0, 2, 4, 6 y 8. Arranca exactamente en 13 minutos pico y placa solidario. 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

0: 5 de la mañana, 48 minutos. Buenos días.
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0: Antes de saludarlos, antes de ir con los olimpireporteros, con los Olímpica conductores, mirando daticos por aquí todo el cuento, el dólar cae a su precio más bajo en 7 años. ¡Fue pucha! El dólar sigue cayendo en Colombia y alcanzó niveles que no se veían desde hace más de 7 años. Ayer miércoles 19 de agosto, el dólar estaba en 3.098 pesos. 3.098 pesos, muy bajo, ¿sí o qué? Ave María. 5.49, atención, porque la primera dama de la nación, Ana Lucía Pineda, ha liderado la recolección y entrega de más de 3.278 toneladas de ayuda humanitaria, incluyendo alimentos y suministros esenciales, a través de la campaña nacional Colombia, un solo corazón, para atender a los damnificados por la emergencia del terremoto. Muy bien, hombre, por la primera dama de Colombia. 3.278 toneladas ha recolectado. 5.49, buenos días.
2: José Vallejo, buenos días.
0: Hola, mi señor, ¿cómo
2: le va? Reportando sintonía de Candelaria. ¿Qué estoy haciendo? Escuchando Olímpica, que me pone, estoy bien bueno.
0: Luchito, un abrazo, papi, gracias por tu reporte.
3: Buenos días, José. Diego Salas de aquí de Valencia, España. Un abrazo para todos. Feliz y bendecido día.
0: Amén,
3: para ti,
0: papi,
3: tu día, tu grupo de trabajo. Y saludos a mi familia, que los recuerdo mucho, los amo. Y Dios permita que pronto podamos estar juntos. Así un abrazo para todos.
0: Que se dé pronto ese reencuentro maravilloso. 5.50, buenos días.
4: José, buenos días.
0: ¿Cómo le va, papi?
4: Saludito muy especial ahí para toda mi gente de Colombia.
0: Sí, señor.
4: De parte de Luis, acá en Valencia. Hombre, con el corazón arrugado, pero a la vez me llena de mucho orgullo escuchar en la calle cuando dicen, esos colombianos son
0: berraquera. Pujantes.
4: Son unos echados para adelante.
0: Sí, señor. Esa es, papi, así somos nosotros. Con el corazón solidario, pujante, berraco. ¿Cómo era que decía nuestra abuela? ¿Berraca mandapa, algo así? No, así es que ya se me olvidan las cosas. Hola, buenos días.
5: Buenos días, José Vallejo, Olímpica Estéreo, el equipo. Fuerza Cali.
0: Fuerza, papi.
5: Cali de Chile, todo el apoyo, la fortaleza para todos. Un abrazo, bendiciones.
0: Abrazo, mi pana, 5.51, hola.
6: Buenos días, mi
0: ¿cómo
6: gente
0: estás?
6: Linda de Olímpica Estéreo. Aquí saludando el búfalo desde Madrid, España.
0: Señor.
6: Aquí con Ro, Rodrigo, el soldadero, el soldador.
0: Epa.
6: El pegalatas.
0: Epa.
6: Un saludo para todos, un abrazo.
0: Para todos los soldadores, un abrazo, papi, feliz jueves, hola.
7: Hola, José.
0: ¿Qué más, papi?
7: Yo escucho Olímpica porque me pone todo y muy bueno.
0: Sí, señor.
7: Desde el barrio Compartir.
0: Sí, señor.
7: Haciendo mi caminata diaria.
0: Hay que hacerlo,
7: ejercicios diarios matutinos. Bendecido para bendecir, mi querido y mi amigo José. Dios lo bendiga. Buen laboral.
0: Viejo Freddy, un abrazo, papi, hombre. Sí, hay que hacer ejercicio, hay que hacer deporte, papi. Y más caminar en la mañana, ¿no? ¿Qué nivel? Hola.
8: Olímpica, la que marca vuelta, me pone todo. 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
0: ¿Cómo
8: está? Sameco, Floralia, San Luis, de Ciudad de Cali. Sabroso como un tubo.
0: Epa. Un abracito, papi. 5 de la mañana, 52 minutos. En 8 minutos arranca el pico y placa solidario. Recuerden que hoy no pueden circular los vehículos cuyas placas terminen en número par, o sea, 0, 2, 4, 6 y 8.
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0: 5 de la mañana, 52 minutos. Estas es de las mías.
10: De dos muchachos,
0: esta canción es muy buena, hombre. Juan Sebastián.
10: 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El tiempo los separó y fue también el tiempo el que se encargó de reunirlos otra vez. Y esto fue lo que sucedió al reencuentro.

0: 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Hay corazones invisibles orando por ti. 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
1: 5:57 de la mañana. DJ Happy, un abrazo para vos. Un abrazote, que hayas amanecido súper bien. Regálanos esa hermosa vitamina para hoy, por favor.
2: Las palabras tienen peso. Las palabras tienen poder. Las palabras tienen memoria. Usted, con una sola frase, puede levantar el ánimo de alguien que está a punto de rendirse. Con una palabra, usted puede terminar de sepultar las ilusiones de aquella persona. A veces nosotros somos muy ligeros al hablar. Lanzamos comentarios hirientes y lo hacemos disfrazados de sinceridad. Una palabra dicha a la ligera es como un clavo en una pared. Aunque lo saques y pida perdón, la marca queda. Por eso hoy, antes de hablar, realiza 3 preguntas. Hazte 3 preguntas. ¿Es verdad lo que voy a decir? ¿Es necesario que lo diga? ¿Va a edificar a quien me escucha? Mi amiga, mi amigo, si no suma, es mejor regalar un silencio constructivo. Las palabras construyen o destruyen. Con lo que tú dices, puedes levantar o puedes hundir. Que Dios te bendiga inmensamente y que tengas un hermoso día, agarrado de la bendición de Dios. Recuerda que Dios es bueno. Dios

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1: De la mañana, 7 minutos, 6, 7. Buenos días, aquí te acompañamos a través de Olímpica Estéreo temprano, bacano. Esta mañana del jueves 20 de agosto, escuchando Olímpica Estéreo. Buenos días. Activos como siempre, 104.5 el dial, aquí te acompañamos. Feliz mañana, feliz jueves ya, escuchando Olímpica Estéreo 104.5 con los buenos días.
2: Hola.
1: Nuestra mesa de trabajo, agonía.
2: ¿Qué
1: mando
2: en la agonía? ¿Cómo amanece, guacho?
1: Bien, papi, ¿usted cómo está?
2: Bien, bendecido, para bendecir, bendiciendo a todos los olimpiquistas de corazón. Y jefecita, buenos días, ¿cómo amaneció?
3: Hola, buenos días para ti y para todos. Gracias por acompañarnos en esta mañana. Recordemos que hoy tenemos pico y placa solidario en nuestra ciudad. Solamente pueden circular en la ciudad los números impares. O sea que los números pares el día de hoy no pueden circular. ¿Cuáles son los números pares? El 0, 2, 4, 6, 8. Esos son los números pares que no pueden circular el día de hoy.
2: Ay, no.
3: Gracias por acompañarnos. Ya le venimos a contar lo que está pasando en Colombia, en nuestra ciudad y en el mundo. En las últimas 24 horas, entre ayer miércoles 19 de agosto y hoy jueves 20 de agosto del 2026, Colombia ha registrado múltiples movimientos telúricos que corresponden principalmente a réplicas del devastador terremoto que tuvimos el pasado 10 de agosto. 3 sismos principales y más reportados en este lapso por el Servicio Geológico Colombiano es el de hoy 20 a la 1:52 minutos de la mañana. Sismo de magnitud 3.0 y profundidad superficial. El epicentro se localizó en Ismina, Chocó. Hoy en la mañana tuvimos 3, ¿no? 3 consecutivos en esta madrugada. Y pues el día de ayer de magnitud 3.2 con una profundidad de 156 kilómetros, epicentro se ubicó en el nido sísmico de la Mesa de los Santos. Recordemos que la Mesa de los Santos siempre ha temblado en nuestro país. Es como un punto donde tiembla constantemente en nuestro territorio colombiano. Aquí estamos para acompañarlos con los buenos días para todos y cada uno de ustedes. Gracias por estar aquí, gracias por seguir con nosotros, gracias por seguir apoyando, gracias por no abandonar a las familias que están afectadas por este sismo. Todos estamos afectados psicológicamente, o incluso la Secretaría de Salud tiene para los periodistas, tiene una jornada que incluso ahí están todos incluidos, muchachos, valga la redundancia, para que estemos allí y un psicólogo profesional, un psicoterapeuta profesional nos ayude a salir, a seguir adelante. Hay que hacerlo. Hoy más que nunca nos une el amor por nuestra tierra, por nuestra gente, por nuestro país, por nuestro Valle del Cauca. Sí, somos Quindío, somos Quibdó, somos Chocó, somos Buenaventura, somos Cali, una tierra de gente cercana, trabajadora, solidaria, que sabe estar presente y caminar unida. Aquí estamos juntos, levantándonos con esperanza y construyendo el futuro. No dejemos de levantar la mano, no dejemos de entregarles y abrazos solidario a quienes hoy más lo necesitan. La familia de los damnificados, hay que seguir orando por las víctimas. No paremos, hay que continuar nuestras vidas, pero juntos, reconstruyendo. Ya le venimos a contar que siguen edificaciones, más de 200 en nuestra ciudad están a punto de colapsar. Edificaciones que, según el alcalde Alejandro Eder, muchas de ellas eran nuevas. Él va a pedir una investigación porque estas edificaciones nuevas, relativamente nuevas, edificaciones construidas en el 2024, ¿por qué colapsaron? También le venimos a contar de un episodio al norte de la ciudad donde se cayó el techo de un concesionario. Afortunadamente los bomberos de Cali lograron rescatar a 2 mujeres con vida.
2: Jefe, el ingeniero allá donde nosotros vivimos nos dijo que las normas, las últimas normas que habían utilizado para los edificios eran una berraquera, entonces que no tenían por qué haberse caído, ¿sí me entiende? Que con la nueva norma. Y dicen que la nueva norma que viene para hacer esos edificios va a tener una cantidad.
4: Sí, claro, ya tiene que tener más estándares.
2: Qué bueno, eso es bueno para uno como usuario.
1: Él dijo que va a mirar los códigos de antisísmicos que aplicaron para estos edificios, que pues toma tiempo, pero los van a revisar uno por uno de estas edificaciones, porque no es normal que algo tan nuevo no los aplicaron como era. Lo entregaron así.
2: Pues, o le metieron como siempre, metale varilla más delgadita que hoy sale más barato.
3: Pues, pero muy extraño porque fue en el 2024 y se supone que en nuestro país tenemos esa norma antisísmica desde 1984.
4: Desde el 84, sino que...
3: Que fue el primer decreto del 1400, decreto 1400, movida por el terremoto de Popayán desde el 83.
5: Sino que se va actualizando, ¿no?
2: Después de casi siempre exacto. cada terremoto.
3: Sí, pero desde ahí tenemos las normas antisísmicas, o sea, uh-huh. ¿qué pasó? ¿Qué sucedió? Por eso el alcalde de Cali dice que eso requiere una investigación exhaustiva porque son edificaciones que deberían de haber contado con esa norma y colapsaron. Sí, ya venimos a escuchar al alcalde de Cali con ello que nos cuenta. Con los buenos días para todos los que se conectan a través de las redes sociales. Aquí estamos, hay que seguirle metiendo el alma. Buenos días, Alejo Madrid.
6: Buenos días, jefe.
3: Buenos días, José Vallejo.
7: Buenos días, jefe.
3: Buenos días, Juanda Calderón.
8: Buenos días.
3: Buenos días, soldadito Micolta.
7: Buenos días. Suficiente Micolta, exacto.
3: Micolta, hazme reír, yo quiero reír.
2: Venga, por favor. Venga, con cosquillas, jefe.
3: Sí, no, ya, yo no quiero cosquillas, quiero que me haga reír, Micoltica.
6: Ha llegado el momento.
3: Sácame de esto, desbloquea. Créame. Mira, ayer tuve la oportunidad de estar con un psiquiatra
2: sí,
3: infantil.
2: Jefe, yo le iba a decir que porque no se quedaba ya.
3: Un psiquiatra infantil y mira que una de las recomendaciones que hacen después de un trauma psicológico como estos es volver a la normalidad. Uh-huh. Volver a la normalidad para salir de allí, para salir de no nos va a quitar el dolor, no nos va a quitar la angustia, pero sí nos ayuda a ir desbloqueando ese miedo y ese terrorismo que tenemos interno, que lo seguimos sintiendo. Muchos de nosotros nos acostamos a dormir, Micoltica, y no podemos dormir.
2: Sí, jefe.
3: Sentimos que se nos mueve el mundo, así que hazme reír, soldadito Micolta.
2: No, pero mañana.
3: No.
2: Bueno, está bien, pues. Está bien. Bueno, póngale acá un chistecito chiquitito.
3: Hágale.
2: Ya, que llega la niña y le dice a la mamá, mami. En el colegio me dicen Pimpinela.
9: ¿Cómo?
2: Y le dice, ¿y desde cuándo? Y dice, hace 2 años y un día.
3: Está bueno.

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1: 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Recuerde que el Pico y Placa hoy es solidario. No circulan los vehículos pares, terminados en número par, aplica para vehículos híbridos y eléctricos. Terminados en número par, no circulan, que lo tenga presente, no circulan. 6:17, escuchas Olímpica Estéreo 104.5.
2: 6 de la mañana, 18 minutos, cambia el reloj. Señoras y señores, el presidente Abelardo de la Espriella firmó el decreto de emergencia económica y social en la noche del miércoles 19 de agosto del 2026, el cual cobija a 15 departamentos y 471 municipios afectados por el terremoto del pasado 10 de agosto. La prioridad es atender a los damnificados y financiar la construcción, la reconstrucción, sin recortar los programas sociales que tiene nuestra población vulnerable. Eso pasó la noche inmediatamente anterior, después de un consejo de ministros. Los departamentos cobijados serán Antioquia, Caldas, Cauca, Chocó, Quindío, Cundinamarca, Risaralda, Huila, Valle del Cauca, Tolima, Putumayo, Norte de Santander, Bolívar, Nariño y Sucre. Municipios afectados, 471 en nuestro país. O sea, la mitad de Colombia.
3: Sí, muchos municipios.
2: La mitad de Colombia. ¿Cuántos municipios somos? ¿Mil y pico?
3: Ay, no, esa
2: busqué. ¿Cuántos municipios somos? Más o menos mil y pico,
3: pero es
2: ¿verdad?
3: Que yo empiezo a buscar y ellos.
2: Mientras usted está buscando, escuchemos al presidente de la República, Abelardo de la Espriella, cuando anoche hizo ese consejo de ministros, su primer consejo de ministros, y nos habla de esto, lo que va a ser este decreto de emergencia económica. Este es como el decreto madre, ¿no? Posterior de ahí, pues se van a ir desprendiendo los otros decretos que se requieren para poder llevar a cabo esta emergencia económica. Pero ya es el principio para arrancar la reconstrucción de nuestro país. 471 municipios, 15 departamentos serán los que esta emergencia económica, en los que va a actuar la emergencia económica, va a financiar la reconstrucción de infraestructura crítica, de hospitales, de colegios, de viviendas y vías, estimado en unos 30 billones de pesos.
3: No está
2: establece
3: fácil.
2: También alivios temporales en servicios públicos y subsidios de arrendamiento. También le van a ayudar a algunos pequeños y grandes, a pequeñas y medianas empresas, el apoyo del pago de la nómina, pues para así evitar esos despidos masivos. Escuchemos a Abelardo de la Espriella.
4: Probablemente 265 de emergencia.
2: Se están escuchando dos voces al tiempo.
4: Y quiero explicarles de manera muy general a los colombianos por qué este decreto es necesario, fundamental, sustantivo y determinante en estos aciagos momentos. En condiciones financieras normales, buena parte de los efectos inmediatos de una tragedia de esta magnitud podrían enfrentarse utilizando los instrumentos ordinarios del Estado y ampliando las apropiaciones al presupuesto general de la nación. Pero Colombia enfrenta hoy una realidad fiscal extraordinariamente difícil, la más compleja de toda nuestra vida republicana. Actualmente cerca de uno de cada tres pesos del recaudo tributario se destina al pago de la deuda pública. Hace 10 años era aproximadamente uno de cada seis. La deuda bruta supera el 60% del Producto Interno Bruto, que no sean prioritarios frente a las necesidades actuales del país.
2: Bueno, en esa alocución presidencial se evaluó la crítica situación fiscal del país y la insuficiencia de los recursos ordinarios actuales para encarar la magnitud de la catástrofe. Se coordinó una hoja de ruta previa en el sector asegurador para agilizar las indemnizaciones. El mandatario advirtió que las facultades de este decreto no constituirán un cheque en blanco y prometió rigor y severidad contra la corrupción en el manejo de los fondos. Fue lo que nos dijo ayer el presidente de nuestro país, el presidente de los colombianos, Abelardo de la Espriella. 6 de la mañana, 22 minutos, 6:22, escuchas Olímpica Estéreo.

0: 27. Escuchas Olímpica Cero, se asoma el Monito Jaramillo en Santiago de Cali.
1: Aquí estoy, presente.
0: A calentar la ciudad. 6 de la mañana, 27 minutos, Olimpi Reporteros, a esta hora, 3:27, 87:10:45, buenos días.
2: Muy verdes días, porque es un día de esperanza, es un día de amor, es un día de bendición. Que la Virgencita Santa, Papito Dios, abracen esas personas que necesitan ese consuelo. Amén. Mi José, espero que tú para mí siempre, siempre seas así de especial. Eres un gran locutor, eres una persona maravillosa, bendecida.
3: La tía, ¿eh?
2: Quiero decirle a mi Cali, qué putería de gente la que tenemos. Amén. Hermosa, un abrazo grande, bendiciones para cada uno. Los buenos somos muchos, muchos más. Entonces, vamos, mis caleños, vamos, mis colombianos. Qué orgullosa de ser colombiana, pero más orgullosa de haber nacido aquí en esta ciudad. Te amo, Cali, te amo. Fuerza, fuerza.
3: Fuerza.
0: Abrazo,
4: mi amor. Eso, mi amor hermoso. Muchas gracias a ti.
3: Jefecita.
4: Sí, ese apoyo emocional es supremamente importante en este momento. Mire, yo les decía hace algún instante, mi Colta, ya te dejo que nos digas el chisme que tienes ahí. No, que estás desesperado por decir el chisme. Que el día de ayer, hablando con un psiquiatra, decía que justo en estos momentos hay que desbloquear ese pánico que tenemos todavía allí activo en nuestro cerebro. Y lo primero que hay que hacer es transmitirle a nuestros niños calma y seguridad.
3: Paz.
4: Y también para ti, tu tranquilidad. Paz. Ayuda a que ellos se sientan protegidos. Escucha y valida sus emociones. Permíteles expresar lo que sienten. Todas sus emociones son válidas. Igualmente tú también, permítete expresar eso. Si no tienes con quién, aquí tienes habilitado el WhatsApp Olímpica, el 320-787-1045, para que nos cuentes cómo te sientes. El simple hecho de grabar esa nota de voz, el simple hecho de hacerlo, eso te ayuda a desbloquear esas emociones, te ayuda a sentir que te estás expresando, te ayudas a sentirte bien. Explica lo ocurrido a los niños con información clara y verdadera, unas palabras sencillas y adecuadas para su edad. Lo mismo pasa para ti cuando estés hablando del tema y el asunto. Es realmente importante que lo hables así, de manera sencilla y adecuada. Y para los niños, obviamente, hay que hablarles según la edad. Mantén o recupera las rutinas habituales. Esto es importantísimo.
3: Sí, señora.
4: Para desbloquear el miedo.
3: El deporte.
4: La rutina dan estabilidad y sensación de normalidad para los niños y para los adultos. Para todos hay que recuperar esa rutina habitual. Permite que pregunte o hable de lo ocurrido. Responde sus dudas con honestidad y paciencia. Mantente disponible y acompaña. Tu presencia y cariño le brindan atención y confianza.
3: Total.
4: ¿Qué no hacer? ¿Qué debemos evitar?
3: ¿Qué?
4: Exposición constante a noticias e imágenes. Evita la televisión,
3: José.
4: Los noticieros en radio, redes sociales y videos con contenido alarmante.
3: Bueno,
4: transmitir pánico o angustia. Los niños y adolescentes. Papi, pero acabo de decir que noticiero, bebé. Los noticieros que no paran de hablar de ello.
3: Sí.
4: Y dele, que dele, que dele, que dele, que dele, que dele. Y solamente, obviamente, porque es su fuente y es lo que tienen que hacer, pues obviamente tienen que dar los datos mucho más exactos, mucho
3: sí.
4: más enfocados a ellos. Esos noticieros terminan haciendo que nuestro cerebro siga ahí. Ese contenido es alarmante y nos mantiene en pánico. Transmitir pánico o angustia. Los niños y adolescentes perciben y responden a las emociones de los adultos.
3: Total.
4: Si nosotros estamos en pánico, pues los niños de una vez van sintiendo ello, van sintiendo y se ponen de la misma manera en como nosotros estamos, en alerta y en pánico. Dar detalles impactantes o innecesarios. No es necesario hablar de daños, muertes o escenas fuertes. Eso de hacer el tour, de llevar a los niños a las zonas de la tragedia, no está bien.
3: No
4: está bien, eso los marca. Eso no jamás se les olvida en la vida. Y eso los deja traumatizados. Ejemplo claro lo tenemos en la mesa. José nos cuenta que su mamá lo llevaba al anfiteatro, ¿es que se llama?
5: A los cementerios
4: y lo llevaba
5: Central
4: también
5: de Tuluá.
4: Y que también te llevaba a donde arreglan a los muertos, ¿cómo
5: la
4: se
5: morgue.
4: Llama?

0: a la morgue. Eso es un trauma con para toda la vida. Eso es un trauma que jamás se va a borrar de su memoria. Y es un trauma, eso no ayuda a nada.
1: Por eso
0: es
1: no
0: un
1: voy
0: trauma.
1: A velorio ni entierros.
2: ¿Y cuántos días te dejaba ya?
1: No. No, ese era el hobby a las 3 de la tarde, wow, cementerio central de Tuluá.
0: Imagínese, lo llevaba ya, eso es un trauma. Eso es un trauma que él jamás va a olvidar. Pobrecito. Tampoco se pueden minimizar las emociones de los demás. Sus emociones son importantes y necesitan ser escuchadas. No minimice lo que el niño está sintiendo. Es decirle, ay, no, ya, eso ya pasó y no. Uh-huh. Ya. No, hay que escucharlo. Así hable hasta por los codos, que es normal en los chinos. Total. Que hablen hasta por los codos. Hay que escucharlos y hay que validar sus emociones.
1: Te conté ayer. ¿No?
0: Forzarlo a hablar o dejar de sentir miedo. Hay que respetar su tiempo y su manera de expresar lo que vive. Hacer promesas que no puedes garantizar, tampoco lo puedes hacer. Eso decirle,
2: no va a volver a pasar.
0: No va a volver a pasar, no va a volver a suceder. No, hay que ser sinceros y realistas, no alarmistas, sinceros y realistas. Decirle, puede llegar a pasar, pero ya tenemos un plan, ya tenemos una ruta, ya sabemos qué hacer. Así que practiquemos el plan. ¿Qué es lo que tenemos que hacer, mi amor? Esto y esto y esto y esto y esto. Si se llega a equivocar, no es como, no, así no es, no. Listo, espérate un momentico. Repitámoslo porque estamos fallando en algo. Listo, entonces vamos a hacerlo de esta manera. Listo, mi amor. Hay que validar sus emociones, hay que validar sus sentimientos.
1: Te lo contaba ayer, jefe, que mi hija, a pesar de tener ya 16 años, que cumple el otro mes, a medianoche pasa para la cama.
2: Claro.
1: Se pasa la madrugada para la cama asustada y ahí nos toca que dormir a los tres. Porque todavía se le dificulta conciliar el sueño. O se queda dormida y se levanta asustada.
0: Y pues bueno, ya le vengo a contar qué hacer para acompañarlos en esta etapa. Según la información suministrada por un profesional en salud mental que nos sirve a todos, tanto a los chiquititos de 0 a 5 años, de 5 a 10, de 10 a 16 y a nosotros los adultos. 6:34, los escuchamos en el 327-87-1045. Buenos días, ¿qué estás haciendo? Ve.
3: Muy buenos días, Magali, la mamá de los pollitos.
0: Hola,
3: buenos días para todos los locutores ahí en la mesa de reacciones. Esos pollitos, un saludo muy especial de Tafoya Silva Cárdenas, el tugueño, aquí en Madrid, ahorita en Uña de Balboa. Quiero saludar a toda mi gente de Colombia, especialmente de Tuluá Valle, Colombia, Piroberta, su familia y a todos. En estos días tan tristes, de verdad que nos tienen los corazones arrugados, pero saber que somos valientes, que Dios y la Virgen están siempre con nosotros. Amén. Ustedes bendecidos todos los días.
1: Amén,
3: sus familias, por esa buena y hermosa labor que hacen todos los días, por esas ayudas que recogen, y a todos los olimpiquistas por estar siempre ahí con Olímpica. Abrazo y bendiciones todos los días para ustedes. Héctor Fabio Silva Cárdenas, el tulueño. Yo escucho Olímpica porque me pone todo temprano y más bacano.
0: Gracias, Héctor, te queremos, mi corazón hermoso, muchas gracias. Gracias a estos olimpiquistas de corazón que siempre están allí presentes. El día de ayer se hizo la compra de 700,000 lucas en medicamentos que se necesitaban para... Juanda, buscas ahí, por favor, dónde se necesitaban los medicamentos. Gracias a nuestro llamado, los olimpiquistas de corazón atendieron y se ayudó ahí a la Fundación Ángeles por Colombia. Es una fundación sin ánimo de lucro que tiene abierto un hospital en Carpas.
4: Sí.
0: Este hospital que está ubicado, ¿en dónde es, Juandita? ¿En Capri?
4: Está, dice, sí, al momento están en Capri ahí, dice aquí, a ver, rápidamente.
5: Sí, ellos estaban ahí.
0: En Capri, se necesitaba esta gran cantidad de alimentos y pues bueno, ayer se hizo la entrega de estos medicamentos. Ellos han montado una carpa, te la voy a compartir ahí, Madrid, para que por favor se la compartamos a los oyentes que están ahí conectados a través de redes sociales, para que vean la carpa que tienen ellos, este hospital móvil que ellos tienen sin ánimo de lucro, donde también están requiriendo a personal profesional, médicos.
4: Sí. Enfermeros, están requiriendo también pediatra, oftalmología, otras especialidades, entre enfermeros, auxiliares de enfermería, atención prehospitalaria, terapeutas físicos y respiratorios, regentes y auxiliares de farmacia, voluntarios para apoyar las diferentes actividades de la jornada que pues están haciendo ellos, y también pues médicos generales, medicina interna y familiar.
0: Por ejemplo, el día de mañana ellos ahí van a tener de manera gratuita para todo aquel que se quiera acercar. Tendrán odontólogos, el horario será de 2 a 6 de la tarde, tendrán ortopedista pediátrico, el mismo horario. Punto de atención, Ángeles por Colombia, en la calle 11, entre carreras 70 y 72, entre la autopista y Paso Ancho. Ahí van a estar ellos atendiendo todo aquel que necesite llegar a ese lugar y que necesite atención por esta tragedia que estamos viviendo en nuestra ciudad, y que además muchas personas no han podido ir al centro médico. Total. Porque la atención ahí es prioritaria para otros temas, y además está colapsado. Sí, gracias a mi cortica. Entonces, en este punto, en este lugar, ahí los van a atender. Gracias a nuestros Olimpiquistas de Corazón, pudimos llevar hasta allá todos los medicamentos que se requerían, todos. Muchos de estos medicamentos estaban difíciles de conseguir, difícil de que los trajeran hasta acá, así que se tocó comprar, y gracias a nuestros Olimpiquistas de Corazón se logró hacer esto. 700, ¿y cuánto fue en Madrid?
1: No recuerdo.
0: Tú tienes ahí la factura, bebé.
2: Me manda el nombre de los doctores para mandarles una memoria de mi chiste.
0: No, papi.
5: La idea es que lleguen más, no que vayan.
0: ¿Sabes qué me pasó? ¿Sabes qué me pasó ayer con la doctora? Estaba hablando con ella, no sé qué dije, porque no lo recuerdo. Colapsó, dijo, me sobrepasa ver el tanto dolor, tanta angustia, lloró. Y ahí justo yo dije, Dios mío, se nos han olvidado los médicos, las enfermeras.
5: 706.700.
0: O sea, uno piensa en los voluntarios, en todo el mundo, pero los médicos, las enfermeras, los policías, los del ejército, los socorristas, lo que están pasando, lo que están viviendo, ya los está sobrepasando. Total. O sea, ellos están allí. Porque esa es su misión, porque les gusta hacerlo, porque les apasiona hacerlo. Pero hemos olvidado que ellos también necesitan un abrazo, que ellos también necesitan un apoyo.
2: Total.
0: Cuando yo le pregunto, ¿cómo estás? ¿Cómo estás tú? ¿Cómo te encuentras? Y ella se queda en silencio y me dice, ¿qué? Yo, sí, ¿cómo estás tú? Quiero saber cómo estás tú, Doc. No, pues justo ahí...
5: O sea, están acostumbrados ellos a preguntar, pero que no les pregunten a ellos.
2: Tienes toda la razón.
0: De ahí colapsó, y la persona que estaba al lado, pues logró abrazarla y darle ese consuelo que necesitaba. O sea, los médicos también necesitan humanos, de nuestro apoyo. Son seres humanos.
2: Tienen familia también.
0: Claro. Y desde la emergencia no han ido a ver a sus seres queridos. Desde la emergencia no han podido ir a apoyar a sus seres queridos, que tienen la gran fortuna, al igual que nosotros, de que ellos están bien. Pero no han podido irle a dar ese abrazo a sus seres queridos.
2: Jefecita, yo se lo decía a usted ese día, por lo menos, que la gente dice, no, que Piroberta y Micolta no, ya, o sea, somos los humoristas y en este momento de pronto no nos necesitan, pero aparte de Piroberta y Micolta también somos Julián y Roberto, y estamos viviendo y sintiendo y sufriendo y llorando esta situación. Entonces... sí, hay mucha gente que está necesitando, sí, ¿verdad? Un abrazo.
0: Sí, se nos olvida. Un abrazo
1: gratis.
0: Un abrazo para todos.
5: Un abrazo a
0: los médicos, para las enfermeras, para todos aquellos que están colocándole el alma, que están poniendo el alma por aquellos que hoy lo necesitan. Gracias. Los amamos.
2: Uy, José.

0: Ya tenemos las 6 de la mañana, 44 minutos. Su reporte es a través del WhatsApp Olímpica 320-787-1045. Buenos días.
1: Escuchando Olímpica. A ver, Chávez, ¿quién anda por aquí? Buenas, buenas. Hola, Astrid, ¿cómo estás?
2: Buenos días, Olímpica. Solo quiero dar las gracias por todo lo que han hecho en esta devastadora tragedia que nos azotó, ¿no? Yo, aunque estoy lejos desde hace muchos años, desde aquí, de España, desde Madrid, soy Ingrid, les mando un abrazo fuertísimo a todas las víctimas de este terremoto, que desde aquí estamos unidos de corazón, unidos por la radio sobre todo, porque los escucho a diario, nos acerca allí a la tierrita, los que no podemos estar allí. Desde aquí les mando un abrazo fuertísimo a nuestra tierra querida, la que volveremos muy prontito. Oye, Olímpica, gracias Magali, gracias a todo el equipo por todo lo que hace.
1: Chao, mamá.
2: Un beso enorme y que Dios nos bendiga a todos.
0: Listo. Le recordamos a todos que hoy se sigue recorriendo a Cali casa por casa. Caracterización de familias afectadas por el sismo. El día de hoy, jueves 20 de agosto, sectores programados.
1: ¿Dónde?
0: Meléndez, a todo ese sector. Meléndez, Mayapán, Las Vegas, sí. Limonar, Gran Limonar, Ciudad Capri, Los Cámbulos, La Flora, Nueva Tequendama, San Fernando Nuevo y San Fernando Viejo. Primero de Mayo, Refugio, Lido, Santa Anita, La Selva, Granada, San Vicente y Versalles, Jordán, Alto Jordán y Horizonte. Ese jefe de 8 a 5, ¿no? Es esa caracterización.
3: Sí, incluso ayer nos tocó ver en vivo y en directo cómo hacen este tipo de caracterizaciones. Nos toca aquí, ¿no?
1: Sí, sí, sí.
3: Acá, obviamente, los que van no son ingenieros, son las personas que están haciendo como la revisión como de cada una de las edificaciones. Sí,
1: más o menos.
3: Y ya hasta el momento van 200 edificaciones en Cali que están realmente afectadas, muy, muy, muy
1: afectadas. Dijo el alcalde que entre 200 y 250 van a tener que demoler en
4: hablando
1: la ciudad.
4: De edificaciones.
3: Van a tener que demolerse, imagínense. Sí.
4: Ayer visitaron el CAM, el Centro Administrativo Municipal CAM. Dicen que hay vainitas para arreglar de mampostería y todo el cuento, pero nada así grave, grave no. Por eso el CAM reabre sus puertas nuevamente a partir de este lunes. Ya van a atender, ya van a hacer atención al público y todo el cuento. El CAM vuelve de nuevo a abrir sus puertas a partir de este lunes que viene.
1: 6:46. Ve, rapidito, ayer saquearon un camión que venía de Nariño a Buenaventura.
3: Dios mío, un poco de
1: gente se subió. Se transportaba ayuda humanitaria y pues, debido a todo el reciente terremoto. Y hay videos en redes donde se ve poco de gente ahí montada vaciando ese camión. En Buenaventura, este iba para allá antes de poder realizar la entrega controlada de los insumos. Todo el mundo se subió, se fue ahí el carro y ahí pues lamentablemente
4: qué feo eso,
1: vaciaron
4: ¿no?
1: el carro.
4: En medio de tanta solidaridad, de tanta gente buena que ha ayudado, de tanta gente bonita que se ha unido, hombre, eso siempre hace, deja ver como mal parado al colombiano, hermano.
1: Sí.
0: O sea, llevando de las colchonetas, ahí en la imagen se puede observar cómo llevan las colchonetas, claro, llevan todo lo que está en el camión.
3: ¿Sí ven? Me quedo callada y nadie habla. Para la señora que está diciendo que me quede callada. Señora, es mi trabajo, yo tengo que hacerlo. Y si en la mesa no hablan, pues es mi trabajo hablar. Es que hay una señora aquí peleando. Dios mío, me das como rabia.
1: Uy, ya me sacó
3: de las casillas. Venga, estamos hablando de las edificaciones. Y las edificaciones de nuestra ciudad, dicen los bomberos de Cali, que es importante que tengamos en cuenta, por favor, la recomendación de los bomberos. Sí o sí, no nos metamos en edificaciones que están a punto de colapsar. Es un riesgo, es un peligro. Ayer los bomberos de Cali lograron sacar a unas mujeres que estaban atrapadas debajo del techo de una edificación en el norte de la ciudad. Fueron rescatadas completamente ilesas por los organismos de socorro. El incidente ocurrió el día de ayer, miércoles 19 de agosto del 2026, alrededor del mediodía, en la avenida Octava Norte con calle 14, ubicada en el tradicional barrio Granada. La estructura comercial sufrió un desprendimiento parcial en el alero del techo.
4: Pero
3: y
4: dice que
3: la caída de uno de sus muros, eventos presuntamente asociados al debilitamiento de la infraestructura por el reciente terremoto que azotó a nuestra capital del Valle del Cauca, cae sobre estas dos mujeres. O sea, colapsó parcialmente el muro y los daños graves del alero hicieron que la cubierta del establecimiento cayera sobre ellas. Y bendito sea el Señor, gracias a Dios, estas dos mujeres quedaron ilesas, las sacaron sanas y salvas del desprendimiento de este techo, de este lugar que queda al norte de la ciudad. Los bomberos voluntarios, mi coltica, De manera inmediata despacharon de inmediato una maquinaria y 4 unidades de atención rápida y los bomberos extrajeron a las 2 mujeres de forma segura. Los bomberos de Cali nos dicen a todos que no nos metamos, por favor, por el amor de Dios, a estas edificaciones. Sagrado Rostro,
5: ojalá mi suegra corazón de Jesús los esté escuchando.
3: ¿Por qué?
5: Como ella se mete en todo.
4: Hablando de rescate, pues mucha atención porque hallan cuerpo de joven bajo los escombros del edificio Vanessa al sur de Cali. César Danilo Muñoz Oviedo, de 22 años y oriundo de Mocoa, Putumayo, fue encontrado sin vida entre los escombros del edificio Vanessa en el barrio Los Cámbulos, al sur de Cali. El joven estudiante de la Universidad ICESI permanecía desaparecido desde el terremoto del pasado 10 de agosto cuando la estructura colapsó. Su familia mantuvo la esperanza de encontrarlo con vida luego de que los equipos de rescate reportaran indicios de 3 personas que podrían permanecer allí bajo los escombros. Según fuentes cercanas, el cuerpo de César Danilo fue localizado en una de las áreas comunes del edificio junto a otros 2 cuerpos. 6:51, yo escucho Olímpica.
3: Aquí están los bomberos de Cali dándonos las recomendaciones para que no nos metamos a las zonas afectadas por riesgo de colapso.
6: Cordial saludo, bombero Jefferson Agudelo, coordinador de la Central de Operaciones y Telemática de Bomberos Cali, para informar a la comunidad sobre la atención que se hizo a una emergencia en la avenida Octava Norte con calle 14, barrio Granada, en la cual atendemos un colapso parcial de una estructura que se dio debido a que ya esta edificación ya había quedado algo afectada con el temblor. Queremos dar un parte de tranquilidad a la comunidad. No colapsó la estructura, sino que colapsó parte del techo que conecta a un muro que, vuelvo y repito, cayó parcialmente. Al interno de la edificación se encontraban 2 femeninas, las cuales resultan completamente ilesas. Queremos aprovechar de una vez este espacio para informar a la comunidad que esta situación va a continuar pasando, con muchas estructuras que quedaron ya con cierto daño en sus tejados, en estructuras metálicas. Por ello hay que tener mucho cuidado, acordonar zonas que de pronto tengan elementos que estén desprendidos o que tengan riesgo de colapso, y por los canales oficiales de la Secretaría de Gestión de Riesgo, reportar todas estas edificaciones para su posterior registro y revisión de los ingenieros estructurales y las personas a quien le compete estas valoraciones para pues, determinar los posibles riesgos que puedan conllevar. Muchas gracias.
1: Gracias a ustedes, bomberos de Cali.
4: También, hay que evitar eso porque sí, recordemos claro, que las estructuras están blandengues, ¿no?
1: Sí, señor.
4: Están debilitadas, entonces hay que evitarlo.
1: También los bomberos ayer hicieron el retiro de esos 13 cilindros que estaban ahí de gas en los apartamentos de Archinie, en Los Cámbulos.
3: Vení, Los Cámbulos es uno de los sectores más afectados, ¿cierto? Uno con más edificaciones más colapsadas.
1: Los Cámbulos sí tienen mucho edificio. En la novena con 44, ese también
4: que está ahí
1: también
4: cerca. Pero mira que todo ese sector y todo el cuento fue lo que vos hablabas ayer. Ayer en Blue Radio sacó como una especie de archivo donde decía por qué el oriente de Cali no se vio afectado tanto como se vio la Roosevelt y todo el cuento. Y todos hablan de esa humedad que hay ahí de ese río Meléndez que comentaba la semana pasada.
1: La falla, se llama falla Roosevelt. Se llama.
3: No, eso no tiene, no de la no, falla Roosevelt.
4: Creo que no tiene.
3: Lo que pasa es que tú no habías llegado en ese momento y aquí hablamos, okay, porque sacamos el histórico y sacamos un dato.
4: ¿Sí? Ole, paga por llegar tarde, man.
3: Sacamos un dato de que no recuerdo, que había de una investigación que habían hecho sobre esa zona.
4: Un humedal que hubo hace muchos años, Juanita.
3: Sí, que era como un río que desembocaba allí, hacía un charco, exacto. Y que ahí los pisos eran, los suelos son húmedos como arcilla.
4: Exacto, por eso en cualquier temblor siempre se ve afectada. Vos te das cuenta, sí, siempre la clínica Tequendama, siempre se ve la Farallones, la materna infantil, siempre por ese humedal que la jefe nos hablaba la semana pasada. Y ayer tuve la oportunidad de leer lo que lo sacó Blue Radio Jefe, donde decía que lo
3: y búscalo y vuelve que es, si no lo lees.
4: Ya lo miro. Y que en Ciudad de México está parado sobre un lago, que por eso los temblores y terremotos también le da muy duro a México cuando tiembla allí en Ciudad de México, que porque está situado.
3: ¿Pero qué significa eso? ¿Que no van a volver a construir ahí?
0: ¿O tienen que construir de otra manera?
3: ¿O la construcción debe ser distinta?
4: Yo creería que la construcción debe ser distinta. Creería, pues, en medio de la ignorancia de uno, pero creería que mucha.
3: Uno se pregunta por qué las constructoras, por ejemplo, que tienen todos esos apartamentos habilitados en este momento, no se hace como ese cruce, ¿no? O sea, a estas personas van a tener que renovarle la vivienda.
4: Sí.
3: Entonces, de una vez que le compren los apartamentos a esas constructoras y que
4: lo mandan para otro lado.
3: Sí, pero
4: dale una solución.
3: Apartamentos de los mismos costos, ¿no? una solución.
0: Que no le vayan a incrementar así como están
3: haciendo. Porque imagínate 4 años uno pagando arriendo mientras le construyen otra vez, pues le va la plata de lo que vale el apartamento. ¿O cómo funciona?
1: Es un tema complejo.
3: Deberíamos averiguar cómo funciona.
1: Son las 6:54, diríamos.
7: Cabro, qué difícil para la
0: Sí. Hay preguntas, jefe, no me cojas hacia la manzana.

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0: 7-6. Escuchas Olímpica Estéreo 7-6. Buenos días, 7-7. Cambia el relojito. En esta mañana, escuchando Olímpica Estéreo 104.5. Olimpi Reporteros, su mensaje es el 320-787-1045. Ahí pueden dejar su mensajito hasta ahora a través de Olímpica Estéreo. ¿Qué estás haciendo, Ve?
1: Hola, buenos días, Olímpica. ¿Qué estoy haciendo? Escuchando Olímpica, la que me pone de todo bien bueno. Con el corazón arrugadito de todo lo que ha pasado. Saludos desde París, Francia. Ayer me comentaba una amiga que están vendiendo los mercados, que están dando de donación. ¿Cómo les parece?
2: No.
1: Qué triste eso. Tengo un conocido que le hacen diálisis. Ya lleva casi 5 días sin poder que le hagan diálisis porque las clínicas están colapsadas. Tengo una amiga que es enfermera jefe en el Valle del Lili y dice que está, o sea, está colapsadísima de ver tantas cosas que han pasado allá. Dios. Nada, muchachos, que Dios nos siga bendiciendo a todos. Saludos, un fuerte abrazo.
2: Ve, jefecita, ¿viste el video? ¿Viste el video que se hizo como visual por ahí de una chica que dice que perdió a su esposo y a su hijo y se va para un albergue, está en una carpa y a las dos carpas encuentra a otra esposa de su esposo?
3: No lo he visto.
2: Sí.
3: No lo he visto, ¿qué? Es tendencia. Pero ¿sabes qué? Ayer, por ejemplo, vinieron a buscar aquí para Musidramas varias personas con casos similares.
2: ¿Verdad?
3: Sí. Con casos similares, sí, de personas sí, que justo por la emergencia fueron la señora. Bueno, ya Giovanotti les contará.
0: Sí, es que lo dijo ya él.
3: Ya Giovanotti les contará, porque varias personas vinieron a contar historias similares a la que tú estás diciendo, que justo en el sismo se han dado cuenta de cosas que...
4: Que era infiel, que la
3: pagaron. Uy, o sea, una cosa impresionante. ¿Y sabe quién, señoras y señores, está metido en el ojo del huracán? Hablando de infidelidad, sí, señor, José Vallejo. Es tendencia en nuestro país el expresidente Gustavo Petro.
5: ¿Otra vez?
3: Sí, ¿volvió con Verónica? Tendencia. No, señor, por la ruptura con su pareja.
2: Lo rompieron.
3: Sí. ¿Qué fue lo que pasó, José Vallejo?
0: Vaya, qué sabor.
4: Atención, mucha atención. Desde ayer se está rumorando que el presidente de los colombianos, o mejor, el expresidente de los colombianos, Gustavo Petro, ha pillado a la novia el pasado 7 de agosto teniendo relaciones sexuales en la casa que él tenía en Chía.
2: El día de la posesión.
6: Como a rata.
2: No.
4: Como a rata.
0: La estaban posesionando.
3: Que pilló a la vieja.
2: O sea, que el día de la posesión a ella la poseyeron.
4: Mientras Abelardo se posesionaba.
3: Parece que a ella le estaban dando como a rata.
4: Mientras Abelardo se posesionaba, a ella la posicionaban. Venga, yo a eso no se le recomiendo a nadie.
3: Que usted lo pasó, ¿no? Usted lo vivió.
4: Yo lo viví en octubre, 21 de octubre del 2008.
0: Es tendencia en X, ¿no? La palabra cachón.
3: Sí, es tendencia en
4: X. Y todavía un presidente. Bueno, eso es lo que dicen, ¿no? Eso es lo que dicen.
2: Presuntamente.
4: Exacto.
3: Que aparentemente, como la separación de bienes se hizo, ella no tiene una casa en Chía, por lo tanto, después de la separación, de la ruptura con su pareja actual, el presidente está viviendo con el ministro que le dijo... Que el presidente está viviendo con el que le dijo en el Consejo de Ministros que lo amaba con el alma, que yo usted lo amo, presidente. Está viviendo allá de arrimado en la casa, en el apartamento de esa persona.
7: Él es de apellido Bolívar.
4: En plena mansión allá en Chía, exactamente en la localidad de Santa Ana, fue que ella lo, él la pilló.
7: Dándole chiche.
0: Por favor.
4: Supuestamente ellos a partir del 7 de agosto iban a tomar rumbo internacional, ¿no?
3: Sí, sí, van para México.
4: Ellos se iban a vivir
3: parece
4: allá.
3: Parece ser que ya no se va a ir porque ya no tiene con quién irse para México.
4: No, ella se va a quedar en Culiacán.
3: También es tendencia Pipe Bueno porque hizo un podcast con un actor conocido, podcast que se ha vuelto muy famoso. No,
4: Juan Pablo Raba.
3: Los hombres también lloran.
4: Los hombres también lloran.
3: Bueno, Madricito, cuéntenle usted si tienen información.
4: No sabe Madrid, pero
3: dale, cuéntale.
2: Ahora interrumpiendo.
4: Empezaba a pisar a la gente.
2: Deja hablar a los demás, Madrid.
8: Deja hablar, güey. Papi,
3: no deja hablar.
8: También es que está muy chismoso.
2: Ahora interrumpiera.
3: Es el tiempo para que lo
2: diga. Déjeme que lo estoy regañando yo.
8: Me atrapo.
2: A ver, cálmese.
3: Dígalo, bebé, dígalo.
4: No, si la tiene, pues interrumpa, pero si no la tiene...
0: Pues interrumpa también. Mamá.
4: Ya, igualmente. Fui invitado especial al podcast Los Hombres Sí Lloran de Juan Pablo Raba. Estrenó el 19 de agosto del 2026. Sí, y en este episodio el cantante habló de manera muy abierta sobre su dura lucha contra los excesos con el alcohol, la crisis profunda que esto causa en su relación con Luisa Fernanda y cómo logró empezar de nuevo. Problemas
3: oiga, como el consumo José esta de tragos. Mañana dijo, siga, siga, consumo de tragos y qué más.
4: Con los años y llegó un punto muy oscuro en su vida personal.
3: Y José dijo que hasta drogas.
5: Sí. En ese empiezo a
4: drogas y alcohol.
5: Porque esto que te estoy diciendo, por ejemplo, de las drogas, Juanpa, no fue huevón que me volé de rumba.
4: Delante
5: no fue
4: de los hijos.
5: Un sábado, un viernes con mis amigos.
3: Que con el café lo hacía.
5: No, fue en mi casa, al lado de mis hijos, después de un desayuno, huevón. O sea, para que vos me entendás, huevón, o sea, muy fuerte. Entonces, y ¿sabes qué? Era más puta que yo me desconocía, yo decía, ¿qué estoy haciendo? Y entonces empieza a suceder eso. O sea, si no estaba borracho, estaba drogado.
4: El man, hay un momento donde parte en llanto. Ahí. Y dice, mano, cuando ya me levanté, ya Luisa había llevado a los niños.
3: Ya que ya, es que ya, se enamoró, ¿no? Escuchemos justo ese fragmento.
4: Entonces, ya quedó cortado realmente, ya lo... Madrid, te corrijo nuevamente otra vez porque me encanta corregir.
3: No, incluso él estaba diciendo que solamente era el alcohol, la noticia que él tiene ahí. Y yo te escuché a ti decir que eran las drogas y Pipe lo está confirmando que también son las drogas. Dice,
4: ayer me lo vi todito, completico.
3: Decía que los hombres incluso también tomándose... Lloramos. También tomándose un café, cogía el café en el desayuno y le echaba el trago.
2: ¿Sí?
3: Sí.
2: Pues que dicen que la novia...
3: ¿Y cómo se llama el programa?
4: Los hombres también lloran. No es los hombres sí lloran, no. Ay. Los hombres también lloran.
3: ¿De dónde pero
4: ya la jefe ya,
3: no.
4: ya la jefe ya me había corregido.
6: No, pero usted que te corrigió y volviste y lo dijiste, los hombres sí lloran.
4: Sí. Es que aquí dice los hombres y lloran.
6: No, pero no es así, papi. Los hombres también lloran.
3: No, tiene que eliminar. Tiene que eliminar esa fuente, madricito, porque lo
4: más... Pues Google, jefe, también usted busca
2: y
4: Google.
2: Y según los bochinches, la novia del expresidente.
3: Sí, ¿cómo me contestó usted?
4: Jefe, es que usted también busca en Google y yo también.
3: Pero está buscando mal.
4: Entonces tiene que
0: buscar en Google con
3: dos. Está buscando mal porque le están dando la información errada.
6: Ya se le dije lo del médico ayer que lo van a mandar para Alemania cuando le corregí también. Y me dijo, Samuel, pues.
4: A ver, jamás le diría yo. A ver, no me toque.
3: ¿Sabes por qué es, madricito? Porque si tú le colocas, los hombres también, de los hombres sí lloran, pues él te responde eso.
4: Puse Pipe Bueno en podcast.
6: Por poco dice el nombre de la novela. Cuando quiero llorar, no
3: lloro. ¿A qué voy? Busco el historial.
4: Mire, jefe.
3: Voy y busco el historial. Dele atrás.
4: No, eso es lo que.
3: Dele atrás.
0: No puedo.
3: Ahí es.
4: Mire, está en la otra página de lo de Petro.
3: No, está buscando mal. Está buscando mal.
0: Está buscando una tabla. Tiene que buscar.
3: Las herramientas no son malas. El malo es el que no sabe cómo usarlas.
6: Que
3: no
6: la usa. La herramienta está ahí. Que usted no sepa es diferente.
3: Que usted no use la herramienta es una cosa totalmente
6: voy a escuchar
3: audios. Aprende a utilizar la herramienta.
4: Usted no escucha audios porque después en redes lo perdemos aquí. Y saca audio solamente que lo beneficia a
6: usted. Escuchar audio
4: sacando a la tía diciendo, José, usted es el mejor.
6: Voy a escuchar audios porque no demoran en madrearme. ¿Usted por qué trata así a Madrid y todo eso?
2: Bueno, en resumen, las últimas dos noticias quisieron decir de que la novia del presidente lo dejó por un pipí bueno. ¿Cómo fue?
4: No.
3: Pero venga, una cosa. Bueno. De la noticia de Pipe Bueno sí le faltó algo fundamental.
2: Sí.
3: El decir que Pipe Bueno encontró a Cristo.
2: Amén. Sí.
3: Y por eso fue que logró restablecerse como ser humano y volver a recuperar a su familia.
4: Pero imagínese, usted sabe eso, jefe, y no lo sabe él que lo vio todo anoche.
0: Tranquilo, ya.
3: Ay, pero Madrid, porque Marita, estoy sacando de ahí.
4: Jefe, es que dijo que se había visto.
3: Salvavidas,
4: dijo
3: no
4: que
3: se
4: había visto todo el podcast. ¿Y usted por qué no habló eso? Vea. Usted no.
2: No, pero jefe, lo que sí es una realidad es que todos tenemos un vacío muy grande. Hay algunas personas que lo llenan con adrenalina, otros sí, que lo sí, llenan sí, sí. con vicio. Con otros
3: él
2: llenan,
3: lo llenó con
2: otras
3: Jesús.
2: Personas lo llenan con Cristo Jesús y es la mejor manera de llenar
4: sí, el vacío. Es el mejor camino, mi coltica.
3: Sí, ese para mí fue el verdadero contenido de valor total, que tenía esa entrevista.
2: Total,
3: sí. El final, ¿podcast? Cuando él cuenta, los hombres... Los hombres también lloran.
4: Respóndale, Madrid, respóndale.
2: Pipe Bueno. ¿Cómo es perfecto?
6: Ay, apágale
2: el micrófono a Madrid.
3: Subite a la cruz, subite a la cruz. Subite a la cruz. Uy, es que Barrabás. Uy, te pasaste, José. 50 cuadras y lo saben.
9: Ni siquiera sabe quién es Barrabás.
4: Fue el primer nombre que me vino.
2: Barrabás fue por el que crucificaron.
4: Ah, Barrabás era el ladrón del pueblo. Que suelten a Barrabás. Sí, era un asesino y todo. Ay, no, no, quito mi nombre, quito mi nombre.
3: ¿Cómo así que quito mi nombre?
4: No, perdón, quito eso, quito eso.
3: ¿Y cómo lo va a quitar si ya lo dijo?
4: Ya lo dijo. Suda.
9: ¡Uy!
3: ¡Uy!

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1: Siete de la mañana, 22 minutos. Para los que nos están preguntando por qué no estamos por TikTok, ¿nos bloquearon?
2: Sí.
3: No.
1: ¿Nos bloquearon?
2: No.
3: No.
1: Sí. ¿Por qué nos bloquearon?
4: Por hablar de la noticia de ayer de Cosio. Jefferson Cosio, sí.
1: ¿Y quién dijo la noticia de Cosio?
2: ¿Por qué? Y es que no me podía.
3: No, es que no fue por la noticia, fue por el video.
2: Écheme la culpa a mí también.
3: Es que no fue por la noticia, fue por el video.
4: O sea, solo estamos diciendo que quién dio la noticia.
1: No, pero no la mostró. El de una dice, ¿cómo fue que dice yo? No puede
3: pero
1: ser.
3: Pero es que yo no mostré el video.
1: Yo no puede ser.
2: Por haber mostrado que el arma.
3: El video, claro, es que en el video le aparece con el arma.
4: Sí. Donde le quita el arma. O no le quita, le pasan el arma de
2: él. Le pidió perdón a la policía.
1: O sea,
2: ¿no?
1: Que no fue culpa suya, sino no fue culpa de Montes, que no previó las imágenes.
4: Sí, pero anteriormente he pasado imágenes y no han dicho nada. Y esta vez sí.
3: De pronto el TikTok estaba esperando, esa era la tapa.
5: Estaría con en sus días TikTok.
4: De pronto
1: a lo mejor. Sí, puede estar.
4: Cuando se pone.
1: Yo no entiendo cómo aparecen muchachas mostrando. Hay gente exacto. Ocho y Manu no pasa absolutamente sí, nada.
3: Hay gente que hablan en vivo de unas cosas y sí, uno aquí no puede.
1: Hablan y muestran.
3: Y muestran y uno aquí no dice
1: medio. Ese producto que es que para limpiar las manchas entre la entrepierna, eso muestran la conocha y no pasa nada.
2: Sí, ah, pero no bloquean aquí no a nadie. El nombre de esa cuenta, yo la sigo.
1: Pero aquí se habla de cantidades de dinero, de sí, lo que sea y de una práquete. Toca apelar. Hasta que nos pelaron fue ellos a nosotros porque nos bloquearon.
4: Sí, porque yo de una apelé y
1: nada.
4: Ni gracias ni.
1: No, yo creo que cuando usted apeló se asustaron porque con
2: agua. Que también es agua
1: zamandeca.
2: ¿Marín no ha apelado? No, mentira, yo eso no.
1: No, Marín no puede hasta casarse.
2: No sé, ¿sí?
1: Sí, él no puede hasta casarse. 7 de la mañana, 23 minutos. Queremos agradecer de corazón. Los amamos, los adoramos.
2: Amén.
1: Gracias, olimpiquistas de corazón. María Trinidad, gracias por tu apoyo, mi amor. Se te quiere, se te adora. Gracias a todos aquellos, incluso los que no han parado, que siguen dándole, que siguen aportando, que siguen ayudando. Don Federico, que es olimpiquista de corazón, él se ha dedicado a ir a cada uno de los puntos justo desde el momento de la emergencia. Incluso él es una persona afectada por el terremoto. Su apartamento quedó hecho trizas y aún así él está en cada uno de los puntos ayudando, lleva hielo a todos y cada uno de los puntos de la ciudad. No ha parado, él sigue haciéndolo porque él sabe que con las temperaturas de nuestra ciudad claro, es vital tener hielo. Y además, en estos puntos, por ejemplo, en las carpas donde están los medicamentos, se necesita tener refrigerados estos medicamentos. Por lo tanto, él no ha parado ni un solo instante. Olimpiquista de corazón, Federico, muchas gracias por lo que hacen. A todos y cada uno de los que se han sumado, gracias.
6: Por supuesto, a nuestros olimpiquistas anónimos, para María Julia, que trajo aseo, cobija, paca de aguas, para el Polocho, que donó una cama ayer.
3: Polocho, que ha estado desde el día cero también.
1: Polocho, cama que ya se entregó, trajo las tuercas, todavía no las ha traído.
6: No sé si a ustedes recibieron ayer unas tuercas.
1: Necesito las tuercas porque ya entregamos la cama, ya se tiene el colchón, pero se necesitan las tuercas para poder subir Polocho, por lo menos a los adultos mayores, para subir a los adultos mayores a la cama, porque el resto puede dormir en un colchón, una colchoneta en el
6: Polocho,
1: piso, pero los niños y adultos mayores es importante subirlos
6: escríbame,
1: a la cama.
6: Escríbame, Polocho, por favor, y no me
1: la
6: haga
1: cama ya lo tiene el damnificado, pero falta que la pueda armar.
6: Bueno, Dios lo bendiga, Polocho, esperamos, por favor, con urgencia los tornillitos, Polochito. Para María Bonilla, para Andrés, que trajo sábanas, para doña Trinidad, como usted lo acaba de decir, jefe, para doña Sonia, para Aleja, Ana Milena, que trajo almohadas, para Girlean, para Nigiret, hasta Isa, que trae la mamá Marta, para esa señora, acabó de llegar, o bueno, le acabó de enviar, se llama Mariluz Ocampo. Mariluz Ocampo López. Ustedes no sirven, en serio. Mariluz Ocampo López, que trajo 10 cobijas nuevas.
1: Acabo bendito de sea el señor.
6: Mariluz.
1: Venga, a propósito de cobijas, sábanas y demás, recuerdan ayer el oyente que se le consiguieron las camas. Pues bueno, las camas ya fueron entregadas, los colchones ya fueron entregados, también las sábanas ya fueron entregados, pero eso no fue todo. Nuestros olimpiquistas no lo dejaron así nomás, con la cama, los colchones, las sábanas y las almohadas. También le hicieron llegar platos, cucharas, vasos, algo de mercado. Se le hizo un mercadazo grandote.
6: Qué bonito.
1: Ahí les hombre. Estamos mostrando las imágenes a los que están conectados por Facebook y YouTube, las imágenes de estos elementos que se le entregaron a esta familia. Ese es en el lugar donde están ahora, lugar que les prestaron, lugar donde no van a tener que pagar durante algunos meses alquiler. Se lo prestaron con la neverita, con algunos elementos básicos. No tenían la cama. Y pues nuestros olimpiquistas le entregaron esa cama que ustedes están viendo allí, le entregaron la sábana, le entregaron los colchones, otro olimpiquista le ayudó con ese otro elemento que ven ahí en la habitación y los implementos de cocina sábana, que se necesitaba. Sí, la persona de noble corazón, ese olimpiquista que les puso a disposición el apartamento, es como una especie de apartaestudio, con dos habitaciones, con una cocinita, y ahí mismo en la cocinita queda como la sala. Les puso la nevera para que ellos pudieran guardar sus cositas y les puso como un asiento donde mira, puedan compartir, aseado. Sí, está súper aseado. Ellos obviamente limpias. Hicieron todo lo que pudieran para tener el sitio en óptimas condiciones.

0: ruinas.
1: Olimpiquistas de corazón, mil y mil gracias.
2: Ahí están los agradecimientos de ese hombre que gracias a los olimpiquistas de corazón pudo tener una cama digna para él, para su esposa y para su hija.
3: Imagínate, pasa...
2: Ya tiene unas condiciones totalmente diferentes a donde estaba, se estaban quedando en el suelo y demás. Pues gracias a los olimpiquistas de corazón ya tienen todos estos implementos necesarios para volver a arrancar.
3: Volver a empezar.
4: Sí,
3: volver a empezar. Lo que nos contabas ayer, jefe, que ellos tres dormían en una colchoneta, los tres, ¿no? En el piso.
4: Bravo eso.
3: Imagina el frío tan berraco. Uf. Más cuando es piso de baldosa.
4: Ay, Dios bendito, que Dios les multiplique esa generosidad y esa bondad que lleva a todos. Cada olimpiquista en el corazón, hombre. Los amamos, gracias por siempre estar ahí para las personas que más necesitan y más para las personas que más ha golpeado este devastador terremoto.
2: El piso se movió, pero nuestra solidaridad se mantiene firme. Gracias a cada persona, gracias a cada olimpiquista de corazón que decidió no mirar hacia otro lado y extendió sus manos para dar su donación. Su generosidad no es solo ayuda material, es el motor que transforma las ruinas en nuevos hogares y el miedo en esperanza. Gracias, olimpiquistas.

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1: 7 de la mañana, 34 minutos, 7:34 minutos. Damos gracias a todos nuestros olimpiquistas de corazón. Hoy nos levantamos nuevamente, impulsados por el amor de Dios, por la gracia de Dios, con pico y placa solidario. No olvides que hoy no pueden circular las placas terminadas en pares, o sea, 0, 2, 4, 6 y 8. Hay que seguir apoyando a las familias damnificadas, hay que seguir apoyando a todos y cada uno de ellos. Su donación asistida lleva el sello de su bondad, el amor de Dios. Va ahí. Usted se convierte en las manos de Dios por donarle a estas personas que tanto lo necesitan. Hoy estamos motivados, muy motivados. Hay que seguir adelante, hay que seguirlo haciendo sin olvidar las víctimas, sin olvidar las familias. Sí. Eso es lo más importante. No dejemos a un lado las familias que tanto lo necesitan. Hay que seguir apoyando. Están necesitando voluntarios el día de hoy ahí en las antiguas, ¿cómo se llamaba eso?
2: Bodegas de la industria de licores del Valle del Cauca.
1: Ahí los está necesitando. Esas son las antiguas. ¿Qué era que lo que quedaba ahí?
2: La industria de licores del Valle del Cauca.
1: No. ¿Qué quedaba ahí?
3: Sí. La licorera del Valle.
4: Más siente al lado.
2: Licorera del Valle, por eso la industria de licores del Valle.
3: En la primera.
0: Con 26.
1: ¿Qué quedaba antes ahí?
2: La industria de licores del Valle.
4: Antes de la licorera que a un lote.
1: Ay, Dios mío. Porque van a llegar las donaciones de China, entonces necesitan a los voluntarios para que ayuden a empacar, a desempacar, a organizar, y posterior se enviará a cada uno de los territorios donde corresponda, donde se necesite. 7:36 minutos.
0: Dice así.

0: Le dicen que no,
1: dicen que uno, después dicen que uno es el anciano, que uno es el retrasadito, después Juan David le dice a uno que uno
0: perdido,
1: que pierde, que uno parece un tío.
0: Jefe, todos se pusieron de acuerdo para no hacerle caso hoy, jefe. Póngale cuidado.
1: Oiga, pero
0: así le voy a hacer caso y no voy a echar nada.
1: Se le dijo cuatro veces, mano.
0: Uy, no.
1: Ay, no.
0: Venga, jefe, tengo una pregunta. Me he estado preguntando mucho una cosa en estos días, jefe. ¿Por qué si comemos carne con pero es en serio, es un pensamiento mío?
2: Ah, es un pensamiento tuyo.
0: ¿Por qué si comemos carne con verduras está bien? Pero si lo envolvemos en una hoja de plátano está mal. ¿Por qué?
3: Claro. Muy bueno, papi.
1: Hay que reír.
3: Muy bien, papito lindo.
4: Chacho.
3: 7:37 minutos, los escuchamos en el 327-8710-45 con los buenos días. ¿Qué están
5: buenos
3: haciendo?
5: Días, ¿qué está haciendo, escuchando Olímpica. Oiga, lo que le pasó a Pedro es muy de buena porque ya va a estrenar. ¿Qué? Míralo por el lado bueno. Va a estrenar. Ya se dio cuenta que ve que tenía el todo.
6: Plena mansión.
1: La que va a estrenar es ella, ¿oyó? Ella es la que va a estrenar ese poco de propiedades que tiene a nombre de ella y ese poco de plata en la cuenta. Venga, hablando del presidente.
3: A ver, goce, por el amor de Dios, goce.
1: Pero ya. A no, eso lo están sacando los medios.
0: ¿Ah, sí?
1: Sí, claro.
0: Te está férrico.
1: Hablando del presidente, o mejor, del expresidente, pues es que no puedo dejarle decir presidente a mi presidente, que fue...
3: Ay, ¿cómo la regla? ¿Cómo la regla? Saca las patas que ya las tiene hasta las rodillas.
1: Hablando de mi expresidente, Gustavo Petro. Mucha atención porque la mamá de Kevin Acosta, el menor que murió tras no recibir a tiempo un medicamento para su condición de salud, solicitó por favor que se cancele la salida del país de Gustavo Petro. La petición fue presentada ante el presidente del Congreso, Honorio Enríquez. La solicitud fue radicada por Manuel Vicente Villanueva, quien actuó como apoderado de la familia. En el documento se pide impedir la salida del país de Petro mientras avanzan las actuaciones relacionadas en este caso. ¿Cómo la ven ustedes, ah?
3: Padre amado. 7:38 minutos, 7:38. Lo seguimos escuchando todos y cada uno de ustedes a través de WhatsApp Olímpica 327-8710-45. Por aquí dice Sofía, me encanta que me hagan reír frente a estas dificultades. Y además, lo decíamos incluso la semana inmediatamente anterior, que esa resiliencia y la capacidad de encontrar humor en los momentos más oscuros es sin duda una de las características más marcadas de nuestra cultura colombiana. Transformamos el dolor en una sonrisa, sí, o un chiste en una herramienta poderosa para sanar y seguir adelante. Y además el chiste se convierte en un mecanismo de defensa y reduce el impacto emocional que se siente por el miedo, por la angustia. Reír juntos crea como ese sentimiento de comunidad y apoyo mutuo. Gracias, gracias a todos los oyentes que dicen que esto les ayuda, que esto que pasa aquí en este programa les ayuda en este momento, que esta risa, la risa que le producen los chistes malos de mi colta o los comentarios hace que nos liberemos del estrés acumulado en situaciones críticas como las que estamos viviendo actualmente.
0: Jefecita, yo leía a un psicólogo con respecto a eso y decía que en el planeta Tierra los únicos animales que se ríen son el ser humano. O sea, nosotros somos los únicos que nos reímos. Las hienas parece que se rieran, pero no se están riendo. Es un sonido que ellas emiten. Ningún animal se ríe. ¿Están contentos o están tristes? Entonces dicen que la risa viene asociada con la inteligencia.
3: Además,
0: solo las personas inteligentes se ríen. Por eso dicen, ay, mira el tontín, no entendió el chiste, el tontico.
3: Total, total.
0: ¿Sí me entiende? Es la inteligencia va asociada con la risa.
3: Históricamente ayuda a enfocar la mente en la reconstrucción y en el futuro.
0: Sí.
3: Eso es lo que hace la risa.
1: Y eso es lo medicina, que hay que hacer, jefe.
3: Eso es lo que hay que hacer, es medicina para el alma. 7:40 minutos, los escuchamos. Buenos días, ¿qué estás haciendo, me?
7: Buenos días, yo escucho a Olímpica porque me pone todo. Bueno, Magali.
3: ¿Qué pasó?
7: Dios me los bendiga, ya todo va volviendo a la normalidad, pero pues, a pesar de lo que está pasando, hay personas tristes y con vacíos. Pero bueno, ustedes alegran el día. Dios me los bendiga a todos en la mesa de trabajo. Mi corta. Está buena mi corta.
1: No le entendió, que es que mi corta le dio al señor un jarabe para la tos. Sí, por sí, eso sí, él sí. Le está diciendo, está bueno el jarabe y por eso tose, porque le está sirviendo para la tos al señor.
0: Yo no le he dado ningún jarabe a nadie, a mí no me han dado.
3: 7:41 minutos, hola, buenos días, ¿qué estás haciendo? Ven.
4: Buenos días, señora de Olímpica. Con la contingencia que estamos viviendo en este momento con la ciudad de Cali, que ya se colocó pico y placa solidario para pues mitigar un poquitico lo que es la congestión en la ciudad, a ver si los taxistas que son tan caleños se ponen la mano en el considere y no hacen la pista ahí en la carrera 50 ahí frente a Colmocentro, porque es que es la única vía para el sur, por ahí está metiendo hasta los articulados del mío y ellos haciendo pista, ocupando un carril, se puede imaginar, a ver si de pronto se ponen la mano en el considere y no hacen pista y uno o dos carritos allí sale la carrera de adiós y ahí no va formando trancón, porque
0: tiene razón,
4: en la tarde se pone horrible, horrible aquí en ese pedacito. Yo escucho.
3: Gracias, mi amor hermoso.
1: ¿Dónde quedó lo del edificio?
0: Y no, no se pueden parquear a la vueltica, ¿verdad? No sé, de Colmocentro. Es que ahí sí se parquean y de verdad la congestión en ese momentico se vuelve brutal.
3: Que pongan la mano en el considere. Pongan la mano en el considere.
1: ¡Ah, es el corazón!
3: Se les puso en el paquete, uy, no, mi corta. 7:42 minutos, nos escuchamos en el 320-787-1045.
1: Hagan la fila ahí en el carril del mío.
6: Epa, los muchachos.
3: Hola, mi amor, buenos días.
6: Olímpica, porque me pone esto y bien bueno. Magali, mi amor, mamacita hermosa. Una pregunta, mi amor, no sé. ¿Usted después del terremoto se ha contemplado hacer algún recorte de personal o la compañía de ahí a los muchachos? Es que desde el terremoto mi corta anda re chistoso, marica. Se le salió el humorista que tenía por dentro. Hasta estoy pensando en comprarle la memoria. ¡Uy,
1: señor, Dios lo bendiga, le multiplique!
3: ¡Ay, Dios mío, padre amado!
0: Sería la primera de mil mandadas a hacer.
3: Sería la primera que vende. Pero lo malo es que esas no tienen estos chistes buenos.
1: Es verdad.
0: No, pero cómpreme en estas primeras mil para la segunda versión. Ya van los chistes.
1: Esta viene con la
8: muy buenos días, yo escucho vieja. Olímpica, la que me alcahuetea. Hola, Magali.
3: Hola, mi amor,
8: mi corta, buenos días. Uno lo llenan con alcohol, otro con droga. Y mi corta a pura maracachapa. Dios los bendiga, gracias.
3: Gracias a ti, mi corazón bello. 7:43 minutos, los escuchamos, 320-787-1045.
9: Blanca Concha, a través de Facebook, dice, bendito sea Dios que les multiplique grandemente a los olimpistas de corazón, amén, que amén. Siempre están ahí presentes. Ya que dice, buenos días, mis loquillos, ¿cómo vamos? Ya mi colta, que, mi corazón es hermoso.
3: ¿Sabes qué? Gracias a los olimpistas de corazón, esto aquí, cada vez que sacamos, vemos nuevamente
0: sí,
3: ahí.
0: Vuelve y llega,
3: porque ayer sacamos ayer todas las colchonetas claro, que había. Y mira, todas las colchonetas que hay el día de hoy. Muchas gracias, gracias, hombre, gracias. Hoy hay almohadas. La almohada que es vital. Uy, se ha vuelto vital. Y estas almohadas sí son buenas, no como las que compra José. estas almohadas son buenas. Yo compré unas almohadas, dos almohadas por 30,000. Buenísimas.
0: Jefe, yo tengo una almohada nueva que es grandísima y desde que tengo esa almohada estoy durmiendo como
10: vuela,
0: un bebé,
10: loco.
0: Jefe. No, en serio, el hecho de, en donde uno duerme es donde pasa casi la mitad del tiempo de su vida.
1: O sea,
0: en
1: que
0: la se cama.
1: Pasa toda la vida durmiendo. Con ese incienso que usted hace antes de dormir, eso lo hace dormir a uno. Queda uno loco, poco, papi.
0: Me pareció una falta de respeto.
1: Queda uno privado.
3: 7:43 minutos, 7:43, hola, buenos días.
9: ¿Qué más por acá? Feliz mañana, hola.
11: ¿Qué? Yo escuchando Olímpica en el bolo San Isidro. Ese sismo y le sirvió a mi coltica porque ha mejorado mucho con los chistes. Lo sacudió.
9: A las 7:44. ¡Ay, hombre! Te acompañamos en esa mañana.
3: ¡Ay, hombre!
9: Escuchando Olímpica 104.5, buenos días.

0: 7:50, 7:50. 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Venga, en las últimas horas, el alcalde de Cali, Alejandro Eder, anunció el inicio de un peritaje técnico especializado en las zonas donde colapsaron las edificaciones tras el terremoto, con el fin de analizar los factores que pudieron incidir en el colapso total o parcial de estas estructuras. Para el desarrollo de ese peritaje, la administración local espera contar con el apoyo de la Sociedad Colombiana de Ingenieros e Ingenieras de la Universidad del Valle. Escuchemos lo que dijo el alcalde Alejandro Eder frente a esta situación. Justo ahí se mostró bastante preocupado porque muchas de estas edificaciones son literalmente nuevas.
1: Sí.
0: Fueron construidas del 2024, 2025. Imagínate. Entonces no se entiende por qué colapsaron. Sí, escuchemos al alcalde.
2: A mí me llama la atención la cantidad de edificios relativamente nuevos que se cayeron. Eso requiere de una investigación. Ya he hablado con la Sociedad Colombiana de Ingenieros, con algunos ingenieros también de la Universidad del Valle, y vamos a hacer un peritaje a fondo para entender qué ocurrió. Si lo que ocurrió fue que los códigos antisísmicos no eran suficientes y los tengamos que modificar, que probablemente será parte de la razón. Si hubo corrupción, si hubo atajos que se tomaron durante la construcción, si no hubo una inspección o vigilancia adecuada de las construcciones, también lo queremos saber para tomar las medidas. Lo que se reconstruya a Cali tiene que estar a la altura.
3: Total.
2: Y si hay responsables de malos manejos o malas prácticas, pues los pondremos en evidencia y pondremos además las demandas pertinentes.
1: Sí, señor.
0: Pues bueno, él se va a apoyar de la Sociedad Colombiana de Ingenieros e Ingenieras de la Universidad del Valle para revisar, porque él tiene toda la razón, o sea,
4: sí, claro.
0: Hay que revisar, si ellos hicieron todo lo que había que hacer, lo que la norma exige, lo que la ley exige, ¿qué pasó? Entonces, eso no se puede volver a hacer así.
1: Claro,
0: hay que revisar.
1: Claro. Algo es que pasó. Estamos hablando es de vidas, jefe.
0: Claro, claro.
4: Para edificios
0: algo pasó, nuevos. Porque si esos edificios son nuevos, insisto, y contaban con todo lo de la ley, todo lo que exige la ley para las construcciones,
4: sí,
0: después del terremoto, entonces, ¿qué sucedió?
1: ¿Qué
0: y
1: pasó?
0: Si algo en la norma está fallando, pues hay que corregirlo, porque lo que, como dice el alcalde, lo que se construye en Cali debe quedar en perfectas condiciones. Debe salvaguardar vidas.
5: Él va a estar haciendo un recorrido hoy a las 9:30 de la mañana, ¿no, jefe?
0: Uh-huh.
5: Arranca en el punto 1, que es punto afectado y reunión con familias damnificadas en el refugio. Luego de ese arranca para la institución Eustaquio Palacios. Uh-huh. Y el final sería el Hospital Carlos Olmes Trujillo. Antes de salir del PMU, entonces estará atendiendo pues estos sectores como tal, puntos de reunión con las personas afectadas.
4: Hablando
5: las familias afectadas.
4: De edificios colapsados y de rescates, mucha atención porque rescatistas de Israel han recuperado 13 cuerpos de los 14 atrapados bajo el edificio Vanessa. El equipo, recordemos que llegó directamente del aeropuerto al punto y ha trabajado sin descanso junto al Cuerpo de Bomberos de Cali y otros organismos de emergencia, además de voluntarios que han apoyado las labores de rescate en la zona. Según Ronnie Kaplan, portavoz de la delegación, los rescatistas israelíes han contribuido hasta ahora a la recuperación de 25 de los 27 cuerpos encontrados en tres estructuras colapsadas de Cali. No dejaremos a nadie bajo los escombros, es lo que ha afirmado la delegación de rescatistas de Israel.
0: Estos rescatistas cuentan con 82 especialistas de la Fuerza de la Defensa israelí. Siguen trabajando activamente en la ciudad. La misión de los rescatistas de Israel no se ha ido de Santiago de Cali y, como lo acaba de decir José, no se van a ir hasta que rescaten a la última persona que esté atrapada entre los escombros. A pesar de los rumores en redes sociales provocados por las tensiones políticas o el movimiento logístico de sus vehículos en tres puntos de la ciudad, pues el portavoz de la delegación, el señor Ronnie, que es de los equipos, ellos dicen, siguen operando, seguiremos operando. Trabajaron en tres frentes críticos de la ciudad, incluyendo el edificio Vanessa de la carrera 44 con calle Novena, el Hospital Universitario del Valle. Estos ingenieros militares realizan la clasificación de estructuras evaluadas en escuelas y clínicas para verificar que si es seguro o no habilitarlas.
4: Son profesionales.
0: Mire, al punto de que han rescatado casi a todos.
4: Sí, señora. Sí.
0: Imagínense, donde sí, llegan, rescatan a todos.
4: Son profesionales, hombre.
0: Sí.
4: Lo que pasa es que no falta el oyente, no falta la persona. Ay, pero es que porque esa gente de Israel está aquí no. y le meten vainas políticas.
1: Venga,
4: yo
1: pero,
4: me estoy curando en eso.
1: La
4: cuando yo recibo una
1: tiene...
4: nota de voz así o una frase así, jefe, lo único
3: que
4: le mento la madre y lo bloqueo.
1: Listo,
4: no,
1: pero
4: si no tiene la oportunidad de
1: miren de dónde viene esa gente, de Israel, un país que mantiene con esa, un país que mantiene en guerra. Esa gente está acostumbrada a estas catástrofes, por Dios.
4: Cuando caen esos edificios bombardeados.
1: Y lastimosamente no están acostumbrados por algo natural, es por guerra, por guerra. Pues, saben de lo que
5: algo propio del humano.
3: Como también es de rescatar y de resaltar la labor médica de la tenías ahí también, ¿no? Claudia Comaromi.
0: Usted me está cogiendo mi
3: noticia. No, pues
4: claro, es que de ahí
5: ya ve, jefe, claro. Ahí le queda cerquita.
4: No lo veo con diagonal tomándole fotos al computador de la jefecita.
3: Algo más importante que me lo dijo para la jefecita es dar la noticia y resaltar la labor de ella, que se hizo encima de la paciente que estaba anestesiada y estuvo todo el terremoto encima de ella cubriéndola.
0: O sea, es la imagen que se... Pues si lo van a decir, dígalo completo.
4: No, pero también copiarán la imagen.
0: No, Padre amado Señor Jesucristo. Es la imagen de esta mujer que se hizo viral a través de redes sociales. Una anestesióloga.
4: Es que al darle zoom de la foto que te tomó, jefe, al darle zoom se ve borroso. Entonces, por eso es que no ha podido leer bien.
3: Una anestesióloga que se hizo encima de la paciente que estaba totalmente sedada y la cubrió durante todo el terremoto. Ya estuvo,
0: ahí les estamos compartiendo las imágenes. Pero también es importante que coloques el audio porque a ella le hicieron una entrevista y ella contó por qué actuó de esa manera, por qué se quedó allí, porque la paciente tenía un tumor, no se podía mover, estaban anestesiándola, estaba anestesiada. Ellos no se podían mover para absolutamente nada. Dice, cuenta ella que no se quedó sola, que también se quedó con otras tres personas que la acompañaron y que la ayudaron a sostener a la paciente.
6: Yo quiero recalcar que estamos muy agradecidos por todos los comentarios que hemos recibido. No se trata tanto de un acto heroico, son momentos en los que los anestesiólogos, eso es lo que tenemos que hacer.
1: Sí, es un
6: todos
1: un
6: los anestesiólogos del país en la formación recibimos entrenamiento en este tipo de situaciones. Hay literatura y guías universales de otros lugares del mundo en donde tienen más experiencia que nosotros en este tipo de situaciones, como en Chile, como en Japón. Y lo que se ha establecido es que si el paciente está anestesiado o está sedado o está indefenso, el anestesiólogo es el guardián de la vida. El anestesiólogo es el que tiene que protegerlo, aun cuando eso implique que el anestesiólogo pone en peligro su vida para quedarse con él.
3: Ahí está la declaración.
0: Pues mientras la tierra temblaba en nuestra ciudad, esta anestesióloga y dos residentes del Hospital Universitario del Valle decidieron no abandonar el quirófano. En medio de la oscuridad y el miedo, protegieron con sus propios cuerpos a una paciente que se encontraba bajo sedación profunda. La doctora Claudia Comaromi.
1: Comaromi.
0: Claudia, no tiene tilde. La doctora Claudia Comaromi.
1: Comaromi.
0: No tiene tilde, es Y al final, papi. Y su equipo demostraron que incluso en medio de la emergencia hay profesionales que permanecen firmes para proteger la vida. Una historia de valentía que quedó registrada durante el terremoto del pasado 10 de agosto. Ella no se movió, todo el tiempo sostuvo con su cuerpo a la paciente que estaba sedada y dos residentes le ayudaron a sostenerla. Era tan fuerte que esa camilla donde lo acuestan a uno para la cirugía es pesadísima. Es como un hierro pesado.
3: Y eso tiene hierro.
0: ¿Eso quién lo mueve? Eso es para moverlo, toque incluso hasta con maquinaria. Uh-huh. Y ella logró con los dos residentes sostener el cuerpo de la paciente. Se movía la tierra de una manera impresionante. Y pues bueno, es de aplaudir.
1: ¡Bravo!
0: A la doctora anestesióloga Claudia Comaromi.
1: Comaromi.
0: No tiene tilde. Comaromi.
1: Lo más bonito fue es darnos cuenta de que Colombia es un país que está lleno de héroes, jefe.
3: Papi,
1: ¿no? Estamos llenos de héroes. Mire, hemos visto héroes de combata de médico. Hemos visto héroes detrás del volante volteando por todas las calles colaborando.
0: A esta anestesióloga, al igual que el médico pediátrico, también deberían de darle esas becas.
4: Oiga, Madrid, para
0: hacerles
4: que no
0: el reconocimiento
4: mañana
0: internacional.
1: A Comaromi, sí, señora.
0: Que le den una beca, no sé, que le den dinero, que le den algo, porque de verdad, qué admiración y respeto para todos los médicos y enfermeras.
1: Oiga, saludos a Cipicho.
0: Escucha, Olímpica Estéreo 104.5, la pausa y ya regresamos.
4: Anote la Madrid para que no le diga mañana.
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4: 8 de la mañana, 1 minuto, aquí estamos de vuelta en Olímpica Estéreo 104.5. Dirige el programa la mamá de los pollitos, Magali Nazarí. Ya los escuchamos, notas de voz Olímpica reporteros, notas de voz Olímpica conductores. 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

0: 8 de la mañana, 8 minutos. Estamos de vuelta en Olímpica Estéreo 104.5.
1: 8-8.
0: Nos encanta 8, escucharlo. Ve, jefe, mirando entre mis cosas viejas. No me mirando encontré. Noticias por aquí, todo el cuento, oyentes. Sigue la queja por aumento excesivo en arriendos aquí en Santiago de Cali tras el terremoto. Crecen las quejas por el alto costo de los arriendos aquí en Cali, en momentos en que cientos de familias buscan una vivienda temporal luego de resultar damnificados. Una familia denunció que tuvo que pagar hasta el doble o más para conseguir inmuebles y reubicar a 6 familias afectadas. Situación pues que genera preocupación por posibles incrementos desproporcionados en medio de la emergencia que atraviesa la ciudad.
1: Eso toca hacer como en Pereira, que allá el gobernador, la alcaldía de Pereira dijo, venga, al que pillemos subiéndole le vamos a meter todo el peso de la ley.
0: Y así
1: se la
0: vamos
1: a clavar hasta en lo profundo para que aprendan y entiendan que esto es una emergencia y no tiene que ser tan
2: aprovechada.
0: ¿Se la qué, jefe? ¿Se la qué dijiste?
1: Eso mismo. Saludamos a Bayo, Carlos, Sofía, 483. Gracias, mi amor hermoso, jefe, te queremos.
3: Igual a toda esa gente que se está aprovechando, a toda esa gente que está quedándose con lo que no debe quedarse, tranquilos que hay un juez de jueces grande y poderoso que todo lo mira y en algún momento les va a cobrar.
2: Total, por favor.
1: Eso sí, total. 8 de la mañana, 10 minutos. ¿Sabe cuánto les están dando según un chisme? Yo quiero saber de las víctimas, de los familiares de las víctimas, si es cierto que supuestamente les están dando para el arriendo 600,000 pesos. Sí. 600 mil pesos, ese es el subsidio.
2: Le dan 600 y el otro subiendo el arriendo.
0: 600.
2: No les va a alcanzar para nada.
3: ¿Va a meter usted con 600?
1: Con 600, no, pero párele bolas a esto. Pónganse en esta balanza. Su apartamento era propio. Era su apartamento
3: total,
1: propio.
3: ¿Sacar una renta de dónde?
1: Exacto.
3: Seguir pagando no, el
1: normalmente su economía le daba para pagar sus gastos del mes, porque no tenía que pagar el arriendo. Ahora le va a tocar sacar para pagar un alquiler.
3: Ahora, otro problema que está teniendo
1: la gente... Para poder completar con esos 600 mil pesos.
3: No. Otro problema que está teniendo la gente es que por lo menos hay familias que se quedó una familia en casa, entonces hay familia que la está apoyando, pero están teniendo que conseguir bodegas para poder guardar lo que tenían
0: en sus viviendas.
3: Lo poco que rescataron. Estamos en un problema y hay que colaborar definitivamente.
0: Sí, pero 600 es poco.
3: No, muy.
0: Pero hay mucha gente también.
1: Eso es lo que dicen supuestamente que les están dando 600 mil pesos.
2: Como puede ser más, como puede ser menos.
0: Los que ya han recibido.
1: Hay que averiguar porque, sí, hay que averiguar con los que ya recibieron. Que nos digan a ver si esa es la suma que les están dando. Igual ya el gobierno de Abelardo de las Priella, esta medida que tomó, pues obviamente va a ser esta orden que él tomó, va a hacer que se empiece a reconstruir las ciudades. El dolor sigue y sigue estando en el corazón de los colombianos luego de que se produjera este potente terremoto en San José del Palmar, Chocó, que se propagó rápidamente hacia la región de occidente del país, creando la destrucción de al menos 7 departamentos, pero dejando una huella imborrable en las capitales como Manizales, Pereira, Cali, Armenia y Quibdó. Además del fuerte susto, como en otras ciudades como Bogotá y Medellín, el saldo confirmado por parte de la presidencia Abelardo de las Priella son de 314 fallecidos, 4.447 personas heridas y 262 desaparecidas. Personas fallecidas van 314. Pues bueno, este decreto que él acaba de firmar es para la reconstrucción inmediata. O sea, eso es lo que hay que hacer. Sí. Es el inicio de levantar. La destrucción que dejó este terremoto, hay que empezar a levantarnos. Levantar. Eso es lo que hay que hacer en este preciso instante, y pues ya con el decreto de la emergencia, pues va a ayudar a que eso empiece a suceder.
0: A subsanar muchas cosas, muchas casas.
2: Bebe está por acá investigando.
1: La gobernadora estaba diciendo que le quitaran los impuestos, busca ahí, que le quitaran los impuestos a las constructoras, para que esa era como una idea de la gobernadora, busca por favor ahí, Madricito.
3: No solo a las constructoras, también tener en cuenta a las empresas, porque por lo que ha pasado hay muchas empresas que no han podido trabajar.
0: Que han cerrado.
3: Hay muchas empresas que, por lo menos me decía ayer un amigo, ¿cómo voy a pagar la nómina?
1: Dentro de este decreto, mi coltica, como les contaba muy temprano, está el subsidio para que ellos puedan pagar las nóminas.
3: Ay, tan bonito.
2: Sí, jefe, dice que sí lo había solicitado, sí había solicitado para la cancelación, pues por ahora, en tema de los impuestos, la gobernadora. Dice por aquí la gobernadora del Valle, Dilia Francisco Toro, hizo un llamado urgente al gobierno nacional para ampliar el cupo del Consejo Superior de Política Fiscal asignado al mecanismo. Y claramente también dice que hizo la solicitó al gobierno nacional al cupo de Confis en obras por impuestos y extenderlo a los municipios afectados por el terremoto, y también pidió exoneración de IVA para materiales de construcción, amnistía tributaria y desahorro excepcional del FONEP para la reconstrucción.
1: Ve estas casas que tiene la SAE, ¿no será que se pueden utilizar y ir metiendo esas familias ahí?
4: Debieran, jefe.
1: Irla metiendo ahí, que no paguen arriendo, sino que sí o sí pues casas estén allí atendiendo las casas, que empiecen a recuperarlas y demás, porque cuando usted alquila una casa de la SAE pide como un monto inferior. El resto usted lo paga con adecuaciones del lugar.
4: Sí.
1: Usted lo paga con la reconstrucción de la casa, sí. Que la gotera y yo no sé qué. Pues esto lo podrían hacer las familias. Así tendrían que sacar menos dinero para gastar.
4: Total.
5: En un video, Jorge.
1: Y quedarían bien ubicados.
4: Uy, qué. Por ejemplo, imagínate uno vivir en la casa que vivió Chupeta.
1: Hombre, no, pues tampoco, pero hay muchas de esas casas que nunca las habitaron ellos, pero sí están terminadas.
4: En la mansión de los Rodríguez Orejuela, que tiene Club Colombia y todo el cuento.
5: No, de hecho.
4: O no volverse loco allá.
5: De hecho, Jorge Iván Ospina había hecho un video que le decía al gobierno: venga, no se vaya a enojar conmigo, pero ¿por qué no utiliza esos?
1: Ay, tan bonito, no se vaya a enojar conmigo.
5: Sí, dice: no me va a cuestionar, pero esos terrenos donde sí se puede construir. Y aparte de eso, pues ya las propiedades que están hechas, ¿por qué no utilizarlas pues para las personas que se han quedado sin casa?
1: Y tiene que haber muchas, ¿no? ¿Cuántas hay en Cali, por ejemplo?
4: Uy, jefe, es que comerciantes de alto riesgo aquí en Cali todavía siguen existiendo. Señores que trabajan con Doña Blanca, con harina maicena, gente tiene mucha casa, mucha propiedad. Finca, jefe, también en las afueras de la ciudad.
1: Claro, y podrían organizarse ahí familias enteras. Familias enteras, y así no tendrían que pagar el arriendo. ¿Será que eso no se...? Mire, dice, la Sociedad de Activos Especiales SAE administra un inventario general aproximado de,
4: a ver,
1: más de 1,000 bienes inmuebles urbanos en la ciudad de Cali.
4: No, jefe, ahí solo está para todas las familias.
1: No obstante, la entidad no publica una cifra
4: exacta.
1: Dice, desagregada.
4: Jefecita, ahí solamente está hablando...
1: ¿De cuántos de estos corresponden exclusivamente a los edificios completos? Pero tiene 1,000 bienes inmuebles.
4: Solo en Cali, ¿eh? Solo en Cali. Falta la zona rural en las afueras, lo que es Pance para arriba, donde esa gente tenía las caletas y todo el cuento.
1: Podrían, dice aquí, que los reportes oficiales consolidan alrededor de 1,026 a 1,036 inmuebles urbanos totales bajo la administración de la SAE, la capital del Valle del Cauca.
4: ¿Usted imagina yo viviendo en la mansión de Pacho Herrera?
1: No. Hay un edificio completo, uno de los más emblemáticos recuperados es el del barrio San Pedro, el cual cuenta con 7 pisos y fue entregado a la Universidad del Valle para la Facultad de Derecho. Bueno, ese sí no se podría utilizar.
4: Sí, ese sí no.
1: Un edificio de 6 pisos y 49 habitaciones que fue transformado y entregado como residencia estudiantil para jóvenes vulnerables del Pacífico. Ah, ese tampoco se podría tocar.
4: Aquí en el sur, jefe, y para nadie es un secreto, lo que es sector El Ingenio y Ciudad Jardín, hay muchas casas, mansiones que eran de estos amigos, de estos hermanos emprendedores.
2: Por Chipichape también.
4: Ah, por Chipichape también, que eran de los hermanos emprendedores de aquí de Cali. Eso también se puede donar.
2: Visionarios, ¿no?
4: Sí, gente visionaria, hombre.
2: Bueno.
4: Pero sí deberían utilizarlos en algo, y más en este preciso momento que la gente necesita donde pasar la noche, donde resguardarse de la lluvia y todo el cuento.
1: Sí, y si no tienen agua, pues que le pongan el agua.
4: Exacto, sí, claro.
1: Pues son muchos. Y se puede hacer lo que hace normalmente la SAE para mantenerlos en pie, que normalmente los alquilan y la gente lo que hace es como, por ejemplo, si el arriendo en el sector cuesta 3 millones de pesos, le dicen a usted, pague 1,200,000 y el resto
4: es para adecuaciones.
1: Se lo va metiendo mes a mes para de vacaciones. Pues entonces que no les cobren el arriendo y que ellos vayan haciendo las
4: adecuaciones. O si son damnificados, jefe, del terremoto, pues que entonces hagan un acuerdo para que no les llegue ese valor del estrato que se paga allí en tal barrio.
1: Uh-huh.
4: Y ya, o sea, todo se puede llegar a concientizar.
1: Sí, eso mismo. 818, hola, buenos días, ¿qué estás haciendo? Ven.
4: Olimpi, reporteros a las 8 de la mañana, 18 minutos, 327-87-1045, hola.
6: Hola Magali, yo escucho Olimpi, porque me pone, estoy en Buenos Aires, esa gente que es abusiva, hay que cagarle con todo el peso de la ley. Lo que pasa es que la gente por el desespero, pues denuncia, habla, pero no los avienta directamente ante las entidades competentes. Esa gente que está abusando con los arrendos, que los vayan a la alcaldía, a la fiscalía y los avienten, sí, para que les metan una sanción bien grande. Abusivos, sí, hay gente que pagaba pues por una casa de 1,200,000 y están cobrando hasta 3 millones de pesos. Es lo mismo que con la comida. No estamos en una crisis alimentaria. Imagínese que una libra de yuca que costaba 1.800, ahorita que 3.200 una libra. ¿De dónde, por Dios? Es que la gente abusa también.
1: Lo mismo, las estanterías en los supermercados están vacíos, ¿no? En los almacenes de cadena, usted los ve que todavía no han llegado los camiones con los alimentos para volver a ¿cómo se dice?
0: A surtir.
1: Y
0: lo único que hacen
1: es... Yo tenía la palabra subsidiar en mi cabeza.
0: Lo único que hacen es encarecerlos, subirlos de precio.
1: Pues bueno, también les queremos informar que a la comunidad del barrio Las Vegas, Mayapán Las Vegas, que hoy nuevamente estará personal de la alcaldía realizando el proceso de caracterización, es decir, el censo de viviendas afectadas, para que con base a esa información les realicen posteriormente la visita técnica, obviamente priorizando las edificaciones más críticas. Es lo que nos dice aquí Yamile Franco, de la Secretaría de Vivienda. 8:19 minutos, 8:19. ¡Ay!
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3: Sí, señor.
1: Esta canción para el despecho que tienen algunos, uf.
0: Oiga, Gustavo Petro, le están hablando, señor.
3: ¡Vamos!

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1: 8:22. Exactamente a las 8 de la mañana, 22 minutos, te contamos esta información. Mucha atención, alerta en el sector. Dos posibles cilindros son reportados en zona rural. Uno estaría ubicado en el sector de Amaime, Santa Elena, y de manera preliminar se informa sobre otro en la vía Tienda Nueva. Información en desarrollo y pendiente de confirmación oficial. Se recomienda a la comunidad no acercarse, no manipular ningún elemento sospechoso y reportarlo inmediatamente a las autoridades. Atención entonces, se reporta la presencia de dos artefactos explosivos. Uno, el primero en el sector de Amaime, Santa Elena, y el otro en la vía Tienda Nueva en el municipio de Palmira. 8 de la mañana, 24 minutos. 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
2: 8:23, todo lo que es información, oyentes, todos los reportes a través del WhatsApp Olímpica 320-787-1045.
1: Y es noticia porque en una rápida reacción de la policía en Cali permitió la captura en flagrancia de dos presuntos homicidas en el barrio obrero pleno centro de Cali. Cuando quiero improvisar no puedo, ¿sí?
3: Vamos de nuevo porque
4: esto no está bien. Ciñase a lo que está leyendo,
5: lo que le dije
4: por favor.
5: Ahorita, ¿sí ve?
4: Hágalo.
6: Intente leer bien, por lo menos.
5: Lo dije, de una me cae.
6: Por lo menos leer.
1: Santiago de Cali. La Policía Nacional capturó en las últimas horas en flagrancia.
4: Ponga un poco más, un tono más. Yo, a ver.
2: Toma 300.
4: Agudo.
1: Santiago de Cali. La Policía Nacional capturó en las últimas horas en flagrancia a dos hombres señalados como los presuntos responsables de un homicidio con arma cortopunzante en el centro de Ica. Los hechos se registraron aproximadamente al mediodía del 19 de agosto, o sea, el día inmediatamente de ayer. Según la información preliminar, los capturados habrían atentado contra la vida de un ciudadano en la carrera novena con calle 25 en pleno centro de Cali. Gracias a la oportuna alerta ciudadana y al despliegue inmediato de las patrullas, se inició una persecución que culminó de manera exitosa pocas cuadras más adelante. Pa' la cana, pa' la guandoca, estos pillos no buena gentes. Y que les caiga todo el peso de la autoridad.
4: Está a tres jeringazos de parecerse al inspector.
1: Sí, ya casi. Ya casi.
4: No, le falta mucho. ¿Sí? Pero lo hizo bien, bebé. Ah, bueno, 8:26 minutos. Esa es la línea. Por ahí arranque, bebé. Eso 8:26.
1: Eso decía Maradona y Diomedes Díaz. Esa es la línea que me gusta.
2: 3:27, 87, 10:45. Olimpi, reporteros, buenos días.
7: Días, Olímpica. Yo escucho Olímpica porque me pone todo. Bueno.
4: Ah, pero te da todos.
7: Magali, mesa de trabajo. Ustedes son los mejores. Gracias a Dios los tenemos a ustedes para poder sonreír. A pesar de las dificultades que están pasando nuestro Cali, nuestros hermanos, nuestro país, ustedes le ponen mucho color a nuestro día. Los amamos intensamente, intensamente. Ustedes son los mejores. Escucho Olímpica Estéreo porque me pone todo bien bueno.
4: Gracias, mi ¿Cuándo? Amor hermoso.
1: Gracias, papi. Voy a llamar a nuestro oyente, papi.
4: Vamos, mi Coltica, ya tiene una tarea allí. El oyente le acaba de pedir que por favor nos siga haciendo reír.
6: Ah, bueno,
4: hagámosle, mi Coltica, vamos a levantarnos, Cali. Somos fuertes, somos resilientes. Vamos a salir de esta, mi Cali. Vamos, no olvidemos a las familias de las víctimas. Necesitan de su apoyo. ¿Cómo lo hacen? Donando, hay que seguir donando. Hoy ahí, en la antigua licorera del Valle, los están esperando los voluntarios para que ayuden a descargar todas las ayudas humanitarias que llegan desde China. 8:27, bueno. Soldadito, mi culta.
6: Bueno, ¿cómo les parece que una vez voy a contar un chistecito?
2: Bueno.
6: ¿Cómo les parece que una vez llegó la señora donde el doctor?
4: Sí.
6: A preguntarle por el esposito. Le dijo, doctor. Doctor, yo quiero que me diga cómo está mi esposito. Y le dice el doctor, vea señora, le voy a decir la verdad. La mitad de la cara de su esposito quedó muy feo. O sea, él quedó bien por un lado, pero por la otra mitad, la mitad quedó feíto. Sí, quedó feíto, pero la mitad nomás. Y le dice la señora, doctor, ¿y ahora qué hago? Le dice, pues mírelo por el lado. Claro, mírenlo

0: 32 más reportes hasta ahora. 320-787-1045. Olimpi reporteros, buenos días.
1: Yo escucho Olímpica porque me pone todo y bien bueno. Antes hay que agradecer a todo el mundo que ha sido solidario con nosotros. Amén, que Dios los bendiga a todos.
2: Amén.
1: A todos tenemos que estar unidos.
2: Sí, señora.
1: Para que nuestra Colombia surja. Hay que bendecir a todos aquellos que son, nos están prestando ayuda. Gracias por alegrarnos estos momentos de tristeza. Los amo mucho.
3: Gracias, nosotros mi corazón, a ti, nosotros a ti, mi vida. 8:33 minutos, más oyentes en el 327-87-1045. Venga, me acaba de llegar aquí del PMU.
2: PMU,
3: del PUM. El punto Vanesas, total víctimas reportadas 22, total rescates a la fecha.

0: 22.
1: 22
0: rescatados. Hombres 7, mujeres 13, niños 2. Víctimas por recuperación en este momento 0. Ahí en ese punto, Vanessa. Víctimas pendientes por recuperar 0 también. Aquí dice caninos, 1 recuperado sobreviviente y otro recuperado también fallecido.
2: O sea, ya los han sacado entonces a todos. Creo que ese fue el edificio que más...
3: ¿Vanessa?
2: Sí, el edificio Vanessa, donde más sí, muertes, pues.
0: Más personas perdieron la vida.
2: Más personas perdieron la vida.
0: 8:34 minutos, 8:34. Los abrazamos a todos y a aquellos que en este momento están pasando por ese dolor tan profundo, que están llorando a sus personas queridas, a sus familiares, a sus vidas, al amor de su vida, a sus hijos, a sus primos, a sus hermanos, a sus madres. Es un momento bastante fuerte, muy, muy, muy doloroso. Continuamos orando por ustedes, orando, y no los vamos a dejar. Aquí seguimos apoyándolos, es importante seguir haciéndolo, no paremos. Sigamos apoyando a las familias de las víctimas. Es el mejor homenaje que le podemos hacer a sus familias. 320-787-1045, Palabra Olimpiquista, o llega hasta aquí, Carrera 86A, 509 Barrio Mayapán, Las Vegas, diagonal al Batallón Pichincha. Aquí estamos, seguimos esperándolos a ustedes. Agradecemos a todos aquellos olimpiquistas que se suman para ayudar a quienes más lo necesitan justo ahora en esta tragedia.
2: Para María Eugenia, que trajo ropa, para Jonathan, que trajo alimento para gaticos, para Claudia Patricia Arboleda, que trajo carpas, trajo sleeping se dice.
4: Sleeping.
2: Implementos de aseo para la familia Caicedo desde Chile, que donaron mercados, cobijas y víveres para Daniela, para Carol Dayana, que trajo una paca de panela, para Mariluz, Doris, Gloria, para María Isabel Álvaro, que trajo pacas de arroz y pacas de pasta, Diego Ballesteros, para obviamente todos nuestros olimpiquistas anónimos que siguen acercándose aquí a la carrera 86A, número 509, Barrio Mayapán, Las Vegas.
0: No están escritas las palabras para agradecerles a todos ustedes esa ayuda que nos dan, esa ayuda que le ofrecen a estas personas, esa ayuda que se convierte también en compañía, porque es saber que hay alguien allí apoyándolos. En estos momentos difíciles, ese abrazo que incluso decía mi colta en la mañana, ese abrazo virtual llega a través de esto.
2: Total.
0: Ese abrazo se siente a través de la solidaridad de todos y cada uno de ustedes. Es la fuerza para seguir adelante. Que Dios les multiplique su generosidad, que sus vidas estén llenas siempre de salud, amor, prosperidad. Sus vidas y las de sus hogares, por siempre esté allí presente Dios con sus bendiciones. Muchas gracias a todos y cada uno de ustedes por la ayuda. 8:37 minutos, lo seguimos escuchando en el 327-87-1045.
5: Yo escucho Olímpica porque me pone esto y bien bueno. Eso de la SAE es una excelente idea, Magali, mi amor. No es por nada, pero esa gente no escatimaba, no era tacaña en construir esos edificios. ¿Cuántos años llevan esos edificios? De los 80 a los 90, y esos edificios están intactos al terremoto. Para no irnos tan lejos, ahí en Cuarto de Legua, ese que es tipo árabe, en todas las 66 con quinta, eso era de sí. Pacho Herrera, eso no le pasó nada, y eso es viejo y abandonado.
2: Y le metían bastante, jefe, porque como en ese tiempo era la guerra de los bombazos con el cartel de Medellín,
0: sí.
2: Entonces le metían buena construcción para que Pablo Escobar no se los tumbara con los bombazos que les ponía.
0: Y eso tienen esas paredes en un estuco especial que por mucha agua que le entre a eso, no, están intactas. No, claro, eso es una lavadita, mejor, raca, raca, raca, raca, claro. Vidrios y san se acabó. Para adentro es que digo. Agua, luz y chao pescado.
1: Carcaletas. No mentira.
2: Nuestros comerciantes a veces que hacen hasta falta, ¿viste?
6: Yo escuchando Olímpica porque me pone de todo y bien bueno. Bueno, muchachos, desde aquí el barrio Ingenio al jardín.
0: Sí.
6: Como por un tubo. Bendiciones para todos. Dios me los bendiga, muchachos. Oiga, Magali.
0: Dime.
6: Magali.
0: Dime.
6: De aquí que mi colta tiene que hacer esos aumerios porque para criar a la gente, porque aquí que mi colta cierra esos pequeños ojos, no, pues le da la una, le da la una de la mañana y para madrugar otra vez. Y la apelación de las redes sociales, pues, madrecito hice la apelación, pero le respondieron de allá, no, porque usted ya la tiene pelada.
2: Tranquilo, madre, mírelo con ojos de misericordia.
3: Hola, 8:39.
2: Pero con ojos de amor.
3: Hola Olímpica, buenos días. Yo escucho Olímpica porque me trae de todo y bien bueno. Olímpica, hágame un favor ahí para un servicio social. Claro. El día, creo que desde el día domingo se perdieron los documentos de una billetera negra con licencia de tránsito, tarjeta de propiedad de carro y moto. ¿Sí? Y cédula de ciudadanía. A nombre de Walter Ibáñez. Si pudiera alguien encontrar, alguien la haya encontrado por los lados de entre la Ceiba, ¿sí?, y el Villa del Prado.
0: Sí.
3: Que me puedan informar. 316-810-4093. Todo pendiente. Ahí gratificación. Muchas gracias.
0: Gracias, mi corazón. Ve, ¿ya reclamaron la billetera con plata que vi aquí?
4: Sí, oiga, ya. Yo me contacté con el pelado.
0: Ah, qué bueno, qué bueno.
4: Agradecido.
0: Qué bien.
2: No voy a opinar ahí.
4: Aquí, ¿ves? Una vez aprovechemos rapidito.
1: Yo quería también hacer un servicio social, jefe.
0: Pepe, que van a leer la licencia que están allí.
1: Yo también quiero hacer servicio social.
2: Escucha hablando y se mete.
0: Después lo regaña la señora, que vea que...
1: Después digan que uno no encuentra las cosas y no las devuelve.
4: Wilmar Mancilla Paz. Aquí está tu licencia de conducción, Wilmar Mancilla Paz. A ver si ya se venció.
0: Mira, yo no sé si les pasa a ustedes, pero tengo como risa nerviosa, ¿no? Me río y como que me entra.
1: Ya puedo decir mi...
4: Espere que me falta una cédula. Y esa es la cédula del señor Álvaro Zenén Gómez Brand. Álvaro Zenén Gómez Brand.
0: Álvaro Semen.
4: Zenén. Zenén con N.
1: Zenén.
0: Zenén con N.
1: Ahora voy con mi servicio social.
4: Gómez Bram. 14992 a Tata. ¿Listo?
0: Esta cámara debería tener la Madrid, papi. Bueno, Piroberta, ponerse la Madrid.
2: Le da pena ajena a Madrid.
1: Ya voy con mi servicio.
2: Hablando de Piroberta, si me...
0: Para él.
1: Ahora me lo va a buscar para mí.
2: Si me llegan a reubicar en una casa de esas de chupeta, jefe, por ejemplo, ¿vos se imagina uno buscando guaca? Me tendría que llevar a Piroberta.
4: No. ¿Para qué?
2: Para que con esa cabezota me busque, me abra huecos y a buscar caletas.
0: Eso ya lo dijo mi colta.
2: Pero lo de la cabeza de Piroberta, no.
4: Y no, muy bueno.
2: No, padre. No. Siga su mando, Dios.
1: Ya puedo dar mi servicio
0: social. Yo lo intenté y no se pudo.
1: Ya puedo dar 841. Mi servicio social. Ya puedo dar mi servicio
0: social. Ahora sí da tu servicio social.
4: Bueno. 840, hay más.
1: Ahora no les devuelvo nada, pues yo me lo encontré. Hágale, no les devuelvo nada.
0: ¿Qué se encontró?
1: Bueno, quiero preguntarle si a alguien se le perdió 500 mil pesitos envueltos en un cauchito rojo.
7: Súper, qué bacano.
1: Que vengan acá, Olímpica, que yo me encontré el cauchito rojo.
4: Todo lo que...
1: Sí, la chisme es medio buena.
2: Ni por el berraco.
7: ¿De dónde? Venga, tú por el
0: caucho. ¿Cómo sabía usted que habían 500 en el caucho?
1: Me lo robó.
2: Se quedó con ellos.
1: Uy, no.
0: Ay, mi corta.

0: que suena bien.
1: No es porque, trabaja aquí, pero ayudamos en todo.
2: Sí, oiga, tengo una noticia
1: todo.
2: Tengo una noticia muy triste.
0: A ver.
3: Un momento.
2: ¿Cómo le parece que había un señor de la costa?
0: Sí.
2: Que pues se empezó a ahogar con ñame.
0: Sí,
1: y se empezó a ahogar.
2: Sí, empezó a tomar ñame y se ahogó con ñame y le dieron más ñame. Y siguió ahogando de coñame y lamentablemente se murió. No.
1: La vaina es que Jefferson ya lo sabía.
4: Sí, sí. No, pero la verdad, sabroso, y ya después ya sabía para dónde iba.
2: O sea, yo quiero rematar diciendo, el señor se, o sea, empezó a tomar sancocho y a la final yuca.
1: No, lo hubiera dejado lo anterior.
2: O sea, empezó a tomar sancocho. No,
5: Tao, saludos. Que Dios los bendiga.
0: No.
2: No, pero es que todo no puede ser bueno.
1: Lo hubiera dejado ahí.
0: Es que ni uno.
2: Es que yo quiero volver a mi raíz.
5: Súper, qué bacano.
1: Pero no. Muchachos,
0: 8:48 minutos.
1: Hablando de todo un poquito, se casa Miss Argentina y Miss Puerto Rico.
0: ¡Opa!
1: Se casan tras enamorarse en un certamen de belleza.
0: Que vive el amor en todas sus formas.
2: A dos mujeres.
1: Sí, en el reinado. Se conocieron cuando participaron en Miss Mundo allá en el 2020. Se conocieron, se enamoraron y se casan el próximo mes. Bueno. Miss Argentina y Miss Puerto Rico.
6: ¡Piedra, papel y tijera!
2: Pues si les gusta ahogar mucho eso.
1: Sí, pero como dice la jefe, que viva el amor en todas sus presentaciones.
0: Sí, sí, sí, que viva el amor.
1: Que viva el amor, que viva el amor.
2: Esas son mujeres que sí no tienen pelos en la lengua. Claro, como las dos rasuran.
3: A ver.
7: Buenos días, Olímpica.
0: Buenos días, mi amor. Chao, mi cuenta.
7: Chiste.
0: A ver.
7: Está la tortuga llorando, ¿no? La tortuga.
0: Mi cuenta, escucha chiste.
1: Ay, mi cuenta salió justamente.
7: Así como lloran las

0: tortugas. Ajá. Y llega otra tortuga, ¿qué? Y le dice, amigo tortuga, ¿por qué lloras? Y le dice la tortuga, no, es que mi esposa hace 2 meses se fue. Le dice la otra, ah, ¿es la que va ahí?
1: A mí me gustó. A mí me gustó.
2: Este señor debería de mañana enviar todos los chistes, ya que mi colta no está mañana, ¿verdad?
3: Hágale, jefe, envíe.
2: No está eso. Mañana mi colta ni Pero Barta.
3: Yo voy a hacer lo posible por venir.
4: Ay, muchas gracias.
5: No, gracias.
3: Eso significa que no.
2: Yo no creo que usted haga lo posible por acompañarnos. O apoyarlo justo cuando más lo necesitamos. Siempre nos deja abandonados.
3: Mañana tengo que tomarme exámenes de sangre.
2: En cambio, Piroberta se vino donde estuviera, como fuera, solo por apoyarnos. Y llegó.
3: Pero de cabeza.
2: Justo en el momento. Justo en el momento que incluso el humor no iba ahí. Él estuvo aquí apoyándonos en otras cosas, pero nos apoyó. Usted sí nos abandonó. Sí,
3: no, jefe, yo nunca los abandoné.
2: Usted nos abandonó.
4: Sí, debería hacer el ejercicio.
3: Es más, el día que fuimos a hacer la maratón de las entregas, yo no sé si ustedes vieron los videos, yo llevaba la camiseta de Olímpica.
2: Pero nos abandonó aquí, en fin. Sí.
3: Pero la gente les mandaba tanto saludos.
4: Mañana sí debería de hacer el esfuercito, mi colega.
2: Ay, Dios mío, seguimos honrando a las personas que se fueron de este planeta, que se fueron de este plano ancestral, pero que continúan ahí en nuestros corazones. La mejor manera de honrar a quienes partieron es seguir viviendo. Amén. Porque ellos jamás quisieran que nosotros muriéramos con ellos, ni que dejáramos de disfrutar la vida. ¿Cómo es que dice el poema, mi colta? Hay una canción incluso donde yo le estaba diciendo a la señora de los servicios generales que yo he escuchado alguna vez, que la canción decía, la mejor manera de honrar a quienes partieron es eso, seguir viviendo, porque ellos jamás, jamás, el que partió jamás quisiera que nosotros partiéramos con ellos, que dejáramos de vivir. Por el contrario, ellos quisieran que fueran ellos y no nosotros. Jefe, ¿me hago entender?
4: Hay que honrarlos viviendo.
3: Jefe, tú
2: me a honrar a los que ya no están significa continuar nuestro camino. Su deseo no es que nos apaguemos con su partida, sino que sigamos viviendo con su fuerza. La fuerza de ellos y para ellos.
3: Jefe, ahorita que hablábamos, hay una canción cristiana que a mí me encanta mucho y la hemos cantado en momentos muy difíciles, que la letra dice algo así como, puedes tener paz en medio de la tormenta. Y qué mejor ejemplo nos lo dan las aves del cielo, que hacen sus nidos en los árboles y en plena tormenta usted no las ve volando y huyendo y escampándose. En plena tormenta ellas en sus nidos abren las alitas, acobijan a sus polluelos y tienen paz. Esa es la paz que le pedimos que Dios le dé a la gente en estos momenticos. Amén. Que están pasando por esas tormentas tan horribles de pérdida, de desolación.
2: Amén, gracias, hombre, gracias a todos. Amén. Los olimpiquistas de corazón que no han parado, que siguen. Amén. Donando, gracias a los que se siguen presentando en cada uno de los puntos donde lo necesitan como voluntario, gracias a aquellos que llevan sus donaciones a cada uno de los puntos autorizados para ello. Carrera 86A 509, Barrio Mayapán, Las Vegas, aquí los esperamos. Escriben la palabra olimpiquista en el 320-787-1045 o vayan hasta allá, hasta el Coliseo del Pueblo, a dejar sus donaciones. Hay que seguir riéndonos.
4: Seguir adelante.
2: Hay que seguir orando, donando y riéndonos.
4: Amén, jefe.
2: Eso libera las endorfinas que calman el dolor físico y el estrés emocional de manera inmediata. Hay que seguirlo haciendo. Una buena carcajada,
3: sí,
2: limpia los pulmones y llena de sangre, de oxígeno para pensar mejor. Una buena carcajada, esa risa dilata los vasos sanguíneos y reduce la presión arterial causada por el pánico. Uh-huh. Hay que seguirnos riendo.
3: Y la risa no se la puede tragar uno, porque lo que uno se traga busca risa. Por dónde salir, jefe. Entonces, sí, imagínese la del. No.
2: Ay, mi coltica, por Dios.
3: Como quien dice, se cagaron de la risa.

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0: las 9 de la mañana, 5 minutos, 9:05, avanza la mañana de este jueves 20 de agosto con Olímpica Estéreo 104.5. La gente en nuestras plataformas digitales, ahí conectadita también, a través del 327-87-1045, dejando su mensaje WhatsApp Olímpica a esta hora. Hola, buenos días.
1: Hola, madre, que ustedes son muy buenos. Hola, madre, que sí. Los amo.
0: Un abrazo, parcero.
2: Gracias, mi amor hermoso. Te amamos nosotros a ti, mi vida. Muchas gracias. Gracias. 9:07 minutos de la mañana. ¿Qué le pasó a mi corta?
3: No, pensando en un chiste que no puedo contar.
2: ¿Por qué no lo puede contar?
3: Porque no. Es que es muy malo.
0: Él sabe que no.
2: Es malo, muy malo por muy su bueno. contenido o muy malo muy porque negro. Usted lo va a echar.
3: Yo no sé.
0: Yo creo que es muy negro.
2: ¿Es muy humor negro?
3: No, ya no. Dejémoslo así.
2: No, yo quiero.
3: Sigamos con noticias.
2: Yo quiero, Bobby.
3: Señora.
2: Yo quiero escuchar.
3: No, pero es que. Pero es que sí, por la casa. Por la casa hay una señora que estaba muy gordita.
2: Ajá.
3: Y le preguntaron, ¿usted por qué está tan gordita? Y ella dijo, es por el metabolismo. Y yo, ¿cómo así? La están metiendo con bolajitos. Metabolismo.
0: ¿Sí entendió?
3: O sea, por eso no lo quería. Mejor no lo cuento. No lo vuelvo a contar.
0: 97, buenos días.
4: Buenos días, yo escucho Olímpica porque me pone de todo y bien bueno. Saludos a el soldadito, mi colta.
3: Don Agonía.
4: A Magali.
2: Gracias, mi amor.
4: A Giovanotti. Qué tristeza escuchar toda esa gente que en medio de esta calamidad le suben los arriendos a la gente y no se ponen en los zapatos de esas personas que están sufriendo. Qué triste. Yo tengo un apartamentico chiquito, feíto, en una loma, al lado de Chipichape, en Alto Menga. Yo le puedo brindar ese apartamentico a una familia de unas 4 personas que sean respetuosas, porque allá había mi mamá, y que puedan abrigarse ahí mientras pasa el chaparrón sin necesidad que me paguen arriendo. Ahí le dejo a Magali y pues este es mi número.
2: Gracias, mi amor, ya vamos a qué tomar bonito, el número telefónico. Qué lindo, bonito. Mi amor hermoso.
3: Que Dios gracias. Apareje las personas de verdad idóneas para ese lugar, porque si
2: ¿apareje?
3: Lo estás por, sí, que empareje, pues que la persona que llegue de verdad sea la persona que lo necesita y que bendiga al dador alegre que está ofreciendo esa bendición.
2: Mira, yo le pido a él el número porque nosotros sí o sí tenemos que verificar. Incluso lo hicimos con la señora de Jamundí, que estaba colocando a disposición su casa, y es importante para nosotros recibir información de la persona que la requiere, pero además vamos y verificamos que sí haga parte de las víctimas, que sí haga parte de las familias que necesitan en este momento vivienda, porque hay mucho vivaracho que se está aprovechando de la situación. Así que nosotros tocamos, agradecemos a este oyente de noble corazón que pone a disposición su vivienda, su futuro, gracias, su negocio, gracias. Porque esas viviendas cuando las alquilan es el negocio, el plan de muchas personas para que otros vivan allí. Pero está en nuestra labor verificar que quien vaya a vivir ahí sí sea alguien que lo necesita. Amén. Así que gracias, mi corazón bello, gracias, quedo ahí con la información que me envías. Y apenas tengamos a la persona idónea, te estaremos informando. Saludo a mi hermano Yanny Fanor, que está ahí con los muchachos de jardinero. Al jardinero Alexander y su grupo, gracias, dicen.
3: ¿Están está de jardinero?
2: Mis hermanos, gracias a la educación de mi mami, saben de todo, bebé.
3: ¿Sí?
2: Por eso no se varan. El que está en España le ha tocado barrer, instalar paneles solares, electricidad. ¿Cómo se llama? Electrosoldado. Saben pegar ladrillo. Saben pegar, saben estucar, repellar.
3: ¿Por
2: o sea,
3: qué no le dicen
2: todo,
3: que se venga de jardinero?
2: Al igual que Yari.
3: Aquí.
2: Porque acá no le pagan igual.
3: Ah, no, que se venga de jardinero aquí en Olímpica.
5: De jardinero.
2: No, pobre mi hermano. Ese Yari es igual que José. Uy, pues. Pero bueno, ahí va poco a poco levantándose mi hermano Yanny Fanor. Chichichi. Le. Meme 11, hola, buenos días.
6: Hablando de Chile, dice saludos desde Peñaflor, Chile. Ustedes son lo mejor. Una sonrisa en medio de esta desgracia es la mejor medicina, dice Mónica. Y también dice Adriana Cardona, jaja, mi colta mejoró.
3: Jefe, también sabes que me parece importante mandarle un saludo y un abrazo también a toda la gente que está afuera.
5: porque no crea que la zozobra de estar lejos de la gente que uno ama. Entonces también mandarle ese abrazo de esperanza, de tranquilidad a toda la gente que está en el extranjero.
2: Y esta mamadera de gallo también es una forma de decirles, estoy contigo.
5: Sí, señor.
2: Bájale el perfil de la tragedia. Hacer que esa tragedia no siga ahí como constante, dándole, nos hace sentir que el problema no es más grande que nosotros.
5: Total.
2: Eso hace, eso permite esta mamadera de gallo.
7: Saludo para Nana desde España. Nana, olimpiquista de corazón, levanta la mano hoy, muchachos, y dice:
2: gracias,
7: aquí estoy presente,
2: Nana.
7: Para ustedes, para Nana desde España, que Dios te bendiga y te multiplique.
2: Gracias, Nana. Es que un colombiano no se vara.
3: ¡Nana!
2: Si su negocio se quiebra, se monta otro. Total. Con un nombre tan divertido que la gente vaya y compre de manera masiva.
7: A que le copien.
2: Sí, así somos los colombianos, somos los únicos en el mundo entero. Y no solamente lo decimos nosotros, lo dice todo el mundo. Somos los únicos que somos capaces de ponerle, a pesar de la adversidad, en los momentos más oscuros de la vida, le ponemos una sonrisa a todos. Yo aquí les conté que mi abuela hacía, en pleno sepelio, me decía: Maga.
5: ¿Tu abuela sepelió?
2: No, en el sepelio de una de mis tías.
7: En el sepelio.
2: Me decía: Magalita, hágame reír, hágame olvidar este momento de dolor que tengo en el alma. Y tenía a su hija ahí en la sala velándole. Me dijo: écheme un chiste, contame algo, contame esto. Y yo era como el payaso.
7: Muchas veces en los sepelios hacen.
2: No el payaso de la fiesta, porque en la fiesta no soy el payaso, pero justo en ese momento de dolor, mi abuela me pedía eso, me pedía que la hiciera reír.
5: Yo creo que es el momento más especial en los velorios, cuando los recordamos con una
7: con
5: sonrisa en nuestro corazón.
2: Sí.
0: Lo que decía de la gente, que el colombiano se levanta y hace cosas. ¿Sabes dónde vi algo muy chistoso? Pues en Pereira decía el éxito en Cuba y al frente por una cuadra, que es que el exitazo con el mismo loco.
2: Así en Cuba pasa, sí.
0: Y también vi que es que a la tienda de uno y al frente el de dos. con el mismo número. Somos colombianos, la rebuscamos, salimos adelante.
2: Nosotros transformamos el dolor en una sonrisa o con un chiste. Esa es la herramienta más poderosa que tenemos los colombianos para sanar, para seguir adelante.
5: Juan Díaz.
0: 9-12, buenos días.
8: Magali.
2: Babi, ay no.
8: Magali.
2: No, Babi, ya.
8: Magali. Aparecer, ¿no? Magali, sácamela. Pues que esto es tiempo de tratar de sonreír, que mi Colta siga haciendo lo suyo, mi Colta lo está haciendo súper bien. Que le extiendan ese contrato a mi Colta 5 años más, Magali.
5: Gloria a Dios.
8: Y Magali, pues, la idea es que todos estemos felices. Comiencen a colocar el pedacito de ese.
2: Hay
8: que seguir, Magali, hay que seguir.
2: Sí, mi amor bello, hay que seguir, hay que seguir.
7: Por aquí, desde todas las granjas, Santa Anita, escuchamos Olímpica, la mejor, Dios los bendiga.
2: Gracias, mi amor bello, se les quiere. En las granjas Santa Anita siempre escuchan Olímpica porque así las gallinas ponen con más...
7: Con más ánimo los huevos.
5: Ahí trabajan una gente de huevos.
0: Hola, buenas.
9: Hola, buenos días, muchachones. Yo escucho Olímpica porque me conecto y bien bueno. Hola, mi Colta, si no le da vergüenza a los hermanos de Magali, todo lo que saben hacer, usted lo único que sabe pegar es porros.
7: Bollar porra.
5: ¿Qué le dijo eso a ese? Oiga.

0: avanza la mañana. 9:17, escuchas Olímpica 104.5, colombianos arriba. Un abrazo grande para la gente del alumbrado público que está arreglando todas las de la quinta que estábamos a oscuras. Esta noche ya están camellando.
1: Oiga,
0: ahí.
1: Anote el número, José. Sé que le mantiene yendo las luces.
2: No me simpatiza, sí.
0: No. Olimpi, reporteros por aquí. Buenos días, ¿qué estás haciendo? ¿Ve?
3: Hola, muy buenos días, chicos. ¿Cómo amanecieron?
1: Bendecidos.
3: Les quería una preguntita. Porfa, el pico y placa para hoy jueves, viernes y sábado. ¿Cómo queda el pico y placa solidario?
1: Bueno, hoy.
3: Muchísimas gracias. Un excelente día. Yo gracias, escucho Olímpica porque me pone todo y bien bueno.
1: Bueno, les comento, el, buen pico, día. El pico y placa ahora aquí en Cali lo estamos manejando en esta temporada como el de Bogotá.
0: Ay, no.
1: Pares e impares.
4: Soy chinoso.
2: Hasta el sábado nomás.
1: O sea, hoy no pueden salir los números pares. Ajá. 0, 2, 4, 6 y 8 como el mío. Y mañana pueden salir, no pueden salir en los... No. Bueno.
4: Mañana salen los impares, no pueden salir los impares.
1: Mañana
4: no salen los impares.
1: Hoy no salen los pares.
4: Exacto.
1: Y mañana no salen los impares.
4: Es que usted dijo que hoy salen los suyos. Es que usted se vino y tiene pico y placa.
1: No, es que yo me vengo, pero no podemos decirlo aquí.
4: Usted sí, por eso se confundió. Usted no podía salir hoy.
1: ¿Cierto que no?
4: Sí, no, legal. Porque
1: y ahora
4: usted
1: yo
4: es una
1: voy
4: placa
1: a para devolverme para mi casa, jefe.
0: Le fumó un porro y va volando.
4: Entonces hoy jueves no salen las placas pares, o sea, el 0, 2, 4, 6, 8 no pueden salir hoy. Mañana no pueden salir las placas impares, el 1, 3, 5, 7 y 9.
2: Y el sábado no pueden volver a salir las placas terminadas en número par.
4: 4, 6 y 8.
1: A diferencia de Bogotá, los sábados, si no en Bogotá.
2: Esperemos que solamente sea hasta el sábado.
0: Y aplica para vehículos híbridos y eléctricos, porque por ahí con su carro.
2: Y en las entradas y salidas de la ciudad de Cali.
1: Pero es una
4: así
1: bendición.
4: Somos los colombianos, nos caemos 7 veces, nos levantamos 8.
1: Así es.
4: Los colombianos no nos tumban nada. Los colombianos somos fuertes, somos resilientes.
1: Si nos tumban, nos levantamos, ¿no dijimos?
4: Total.
1: Sí, claro. Si nos tumban, nos levantamos. Y después que no nos tumban nada. Sí, nos tumba, pero nos paramos.
4: Nosotros no olvidamos el dolor del alma. Lloramos un ratico, pero nos reímos y seguimos. Continuamos. Continuamos. Si nos cierran una puerta, nos metemos por las ventanas.
1: Ventana, sí,
4: así somos los colombianos. Berracos, resilientes.
1: Un apartamentero y él se metía por las ventanas también.
4: No hay nada que nos pueda quitar nuestras ganas de vivir. Así somos los colombianos. Vamos a seguir luchando. Repito, la mejor manera de honrar a las víctimas, la mejor manera de honrarlos, de honrar esa memoria es seguir viviendo. Ellos jamás hubiesen querido que nos pasara algo a nosotros. Así que en honor a ellos, hay que aferrarnos a la vida, hay que seguir viviendo, hay que levantarnos más fuerte que nunca. Vamos a trabajar con el alma, vamos a sanar con el corazón, vamos a sacar esta tierra adelante. Así somos los colombianos, así somos los caleños, así somos los chocuanos, así somos los palmireños, así somos la gente de Buenaventura, así somos la gente del Valle. Vamos a salir adelante, se me puso la piel de gallina.
2: Amén.
4: Vamos, vamos, que sí se puede.
5: Un aguardiente de calle.
0: 9:20.
2: Necesitamos gente solidaria, gente que crea en nuestro país, en nuestra ciudad, en nuestro departamento.
1: Unidos por nuestra patria.
2: Vea, por ejemplo, el empresario y exalcalde de Cali, Mauricio Armitage, anunció una millonaria donación para apoyar la recuperación de las zonas afectadas por el terremoto. Además de su aporte con hierro, varilla y cemento para la reconstrucción del Hospital Universitario del Valle, Armitage decidió donar 20.000 millones al fondo creado por ProPacífico y el sector empresarial para respaldar la reconstrucción de Cali, Buenaventura y el norte del Valle del Cauca.
4: Así es, gracias. Y el día se pone gris, nosotros le ponemos música y colores. La crisis nos empuja, siempre nos ha empujado, siempre. Pero ese ingenio de todos y de cada uno de nosotros es el que nos saca adelante. Vamos, que sí se puede. Nosotros los colombianos nacimos con ese chip, con ese clip. Con eso nacimos, de salir adelante, de que no nos quede nada pequeño.
2: Nada
4: de
2: grande.
4: De que a pesar de las dificultades nos levantamos mucho más fuertes.
2: Como el ave.
4: Renacemos desde las cenizas. Renacemos, venimos de cenizas y nosotros vemos el futuro siempre. Gracias a todos los que apoyan, gracias a todos los que siguen allí aportando a través de las plataformas digitales y aportando también, llevando de manera física a cada uno de los territorios que tanto los necesitamos.
2: Nana,
4: los colombianos no se rinden, se reinventan, así somos los colombianos.
2: ¡Yopi! Nana nos escribe, nuestro olimpiquista: mis amores, Dios los bendiga, un abrazo para todos, los amo, gracias por subirnos el ánimo y por estar ahí siempre en esta linda labor. Los amo y los llevo en mi corazón.
4: Nos asustamos juntos y nos levantamos juntos.
1: Sí,
4: así somos los colombianos, así somos los vallecaucanos. ¿Qué?
1: Que nos acostamos juntos.
4: No, que nos asustamos juntos y nos levantamos juntos, mi cortica.
2: Aunque la novia de Petro se acostó con él, pero se levantó con otro. Qué pena. Qué pena, hay que sacar un charrasquillo pequeñito, pero hay que
0: chascarrillo. Hola, buenas.
6: Yo escuchando Olímpica, porque me pone de todo y bien bueno. Magali, locutores de Olímpica, que tengan un excelente y bendecido
2: gracias,
6: día.
2: Gracias.
6: Lluvia de bendiciones para cada uno de ustedes por tan hermosa labor que están haciendo por los damnificados del terremoto acá en Cali el 10 de agosto. Magali, he escuchado y he leído comentarios por redes sociales que hay personas inescrupulosas que se están aprovechando de la situación por la que están pasando pues los residentes de Chiminango 2.
4: Sí.
6: Y esas personas inescrupulosas se están acomodando en carpas desde por la mañana y reciben pues los tres alimentos del día y después se van a vivir a sus apartamentos que no tuvieron afectaciones y también están reclamando mercados. La verdad, eso me parece muy injusto que se estén aprovechando de la situación por lo que están pasando las personas que verdaderamente sí se vieron damnificadas y expuestas en el terremoto de Cali. Bendiciones.
4: Chao, mamá. Amén. Igualmente para ti, no solamente está pasando en Cali, está pasando también en Pereira. Incluso hay un video que es viral en este momento donde se muestra la situación en Pereira, donde los grabaron con esas gafas que tienen esa cámara.
1: La espía.
4: Los grabaron diciéndole, vea, le tengo un lugar para irse a dormir, a quedar, camine conmigo, usted es afectado del terremoto. No, yo de aquí no me voy a ir. ¿Por qué? Claro. Porque van a almuerzo, desayuno y cinema, yo tengo mi casa allá.
1: Jefe.
4: Dice la señora, es que bendito Dios, yo tengo mi casa en perfectas condiciones. Obviamente quien lo está grabando no le dice entonces por qué está aquí, porque la idea era tener las evidencias.
1: Sí, pero hay que exponerlos.
4: Venga, nosotros, sí, claro, nosotros aprendimos de Armero, de Popayán, del Eje Cafetero, nos enseñaron a reconstruir, a seguir adelante, a resurgir. De la tierra rota nacieron ciudades más fuertes. El temblor nos sacude el cuerpo, pero no nuestra fe. Seguimos intactos. Colombia, vamos a seguir luchando. Colombianos, hay que seguir aportando, hay que seguir ayudando. Armenia se cayó, pero su gente se levantó.
1: Sí, señor.
4: Popayán se cayó, pero su gente se levantó. Armero sufrió, pero su gente resurgió. Es importante entender esto. El suelo se mueve, pero el colombiano se para firme. Vamos a seguir luchando. Cambiamos el pánico del sismo por la fuerza de reconstruir, por la fuerza de nuestro amor, por la fuerza de nuestra fe. Hay que seguir luchando. Los escuchamos en el 327-87-1045.
7: Sí, Magalia, sí, las personas están bien lejos. Yo tengo un hijo que lo quiero mucho, está en Chile, hace 4 años, y cuando pasó esas 2 horas, desde antes, todo el tiempo le hablamos, le mandé sus bendiciones, y más ahora más, porque estamos hoy, mañana no estamos, entonces hay que estar pendiente de los seres queridos. Muchas gracias por eso también.
2: Hablando de resurgir, de renacer, de florecer, como están floreciendo los guayacanes aquí en Santiago de Cali.
4: Hermosos
2: los guayacanes, hombre. Y hay que hacer divinos, como ellos. Resurgir,
4: esos colores, rosado,
2: renacer,
4: amarillo.
1: Yo tengo un amigo divinos, que es como un guayacán.
4: ¿Cómo?
1: Tartamudo. ¿Qué?
4: Los guayacanes hablan, Nicolta.
1: Pues la orquesta.
2: Estamos hablando de los árboles, papi.
1: Pero.
4: Y la orquesta es tartamuda.
1: No, pues ellos dicen que.
2: El eslogan de ellos.
0: 26, yo escucho Olímpica.

0: 9:31, yo escucho Olímpica 104.5. A esta hora, todo lo que es información, noticia, todo lo que va pasando en nuestra ciudad, ustedes en el WhatsApp de Olímpica 0320-787-1045. Ahí estaba el alcalde Víctor Ramos de Palmira.
1: Don Víctor.
0: Defendiendo la decisión de suspender temporalmente algunas actividades de la administración municipal allá en Palmira. Pues como gesto de solidaridad ante las consecuencias de todo lo que ha pasado y pues hizo un llamado a la empatía y señaló que la suspensión durante un día buscaba acompañar a los territorios afectados. Hay un video pues que se le escucha del hombre ahí como pues, hablando fuertecito.
2: 177 muertos por Dios, porque no podemos habilitar eso. Mañana pasa algo y usted primero que dice, usted tenía que cerrar, alcalde irresponsable. Tenemos que ser solidarios. Mire lo que acaba de pasar en Cali, por Dios. Mire lo que acaba de pasar en Pereira. Y aquí estamos perdiendo porque por un día. Y si ustedes, un familiar se hubiera muerto, ¿cómo estarían? Por Dios, aquí hay una administración que quiere hacer las cosas bien. 177 muertos. Por Dios. Y aquí Palmira no pasó nada. Y estamos buscando la solución. Ah, bueno, como alcalde, ahora. Estoy siendo vehemente porque yo no he sentido. No he sentido ver los cadáveres ahí tirados. Y que el familiar está llorando porque su niña de 7 años no está. Aquí nos estamos haciendo irresponsables. Entonces digan ustedes, pongan la posición. Abrimos la vida. El BMW se cae. 100 muertos. Usted la primera vez dice que tiene que haber cerrado. No, oye, entonces por eso estamos buscando la solución. A ver, párense los dueños de esos edificios, párense. Y busquemos la solución, que por esos dueños de esos edificios nos estamos demorando. ¿Dónde están? ¿Dónde están el dueño del edificio, Charo?
0: Estaba la alcaldía.
3: Lo que pasa es que parece ser que hizo que él se molestara. Porque estaba recibiendo duras críticas del sector de la oposición y algunos ciudadanos, quienes cuestionaron el envío de recursos y apoyo institucional hacia Cali, en lugar de priorizar exclusivamente a los palmiranos. Ramos enfatizó de forma vehemente la coyuntura del sismo, requería actuar bajo principios de humanidad y corresponsabilidad en la capital del departamento. Le habían criticado eso, que salió a ayudar a la gente de Cali

0: que suspendió algunas operaciones en la ciudad para apoyar a la, gente de Cali. Él manifestó, obviamente, ahí se escuchaba bastante molesto, estaba indignado frente a quienes pretendían usar la tragedia de gran magnitud para generar división social o ganar rédito político. Él dijo, no, yo no estoy de acuerdo con eso, o sea, el principio de la humanidad, había que ayudar. Había que ayudar y eso era necesario, jefe, por eso estaba tan enojado.
1: Malo por sí, malo por no, pero la gente siempre va a caer encima. Malo si no, siempre la gente está lista, es para señalar, juzgar y caerle encima a los demás, hombre.
0: Y dijo claramente que no le iba a dar la espalda al municipio vecino en momentos críticos y que las acciones tenían que coordinarse.
1: Somos hermanitos.
0: Con total responsabilidad institucional. Ahora bien, no lo miren por ahí, hoy por ti, mañana por mí.
1: Total, así es.
0: Sí, señor. Uno nunca sabe. Uno nunca sabe, mire todo lo que hicimos por Venezuela.
2: Sí, señor.
0: Y nuestros hermanos venezolanos lo hicieron por nosotros ahora.
2: Me enseñó mi papá a tratar bien cuando voy para arriba, porque no sé cómo me van a tratar cuando vaya para abajo.
0: Oiga, mi Colta, su papá le enseñó cosas muy buenas. Mi papá
1: era
0: muy
1: menos chistes, ¿no? Oiga, muchachos, colombianos ya no van a necesitar visa para viajar a Israel desde el primero de septiembre.
3: Me voy para Israel, entonces.
1: A partir del próximo martes.
2: Yo no quiero ir ahorita.
1: A partir del próximo martes, primero de septiembre de este año, los ciudadanos colombianos podrán viajar a Israel sin necesidad de solicitar una visa previamente, según informó hoy 20 de agosto la Cancillería de Colombia. La medida facilitará los viajes de colombianos hacia ese país y hace parte de los cambios anunciados en las condiciones de ingreso entre ambas naciones.
0: Qué bien, hombre.
1: Si van a visitar Tierra Santa, si querían visitar Tierra Santa ya y no lo podían hacer.
0: Yo no sabía que se necesitaba visa.
1: Tampoco, hasta ahorita me llego a enterar.
0: No sabía que necesitábamos visa para ir. Entonces, hasta... ¿cómo han hecho esas viejitas que iban? Que es que viejitas son despectivas. Las adultas mayores que hacen ese paseo que iban para allá, o sea, ¿todas tenían visa?
1: Me imagino que sí. Yo no sabía. Hasta ahorita,
2: visa. Y por lo menos las abuelitas que tienen visa ya, se les dice la bisabuela.
3: Ve, muchachos, ahí también acá. Sí,
0: la estaba como embarrando yo con las viejitas.
3: Nos envían ahí rapidito que también el alcalde estaba bravo porque los comerciantes estaban pidiéndole abrir calles de.
1: ¿Cuál alcalde?
3: Víctor Ramos, el alcalde de Palmira. Que también estaba molesto porque.
0: Ya soltamos a Víctor.
3: Ah, papi, perdón, jefe, papá.
1: Mami.
0: Ay, Dios mío. Venga, muchachos, imagínense que hay una investigación y, queridos oyentes, les contamos que el cerebro puede recordar un insulto durante 20 años.
2: Qué horror.
0: 20 años recordamos un insulto, pero un halago. Pero escuche, un halago dura solamente 30 minutos en nuestro cerebro.
2: Qué tristeza, jefe.
0: 30 minutos dura un halago.
2: Es una realidad.
0: Pero una ofensa, un insulto dura 20 años dándonos vuelta en el cerebro. Tiene una tendencia a nuestro cerebro de prestar más atención a las experiencias negativas que a las positivas. En psicología, este fenómeno se conoce como el sesgo de la negatividad. Las críticas, los conflictos y las experiencias desagradables pueden captar nuestra atención con mayor facilidad porque pueden representar información relevante para detectar problemas o amenazas. Por eso, un comentario negativo puede quedarse en nuestra mente durante mucho tiempo.
2: Total.
0: 20 años. Mientras un halago, una frase bonita, un abrazo, algo positivo dura tan solo 30 segundos.
2: Lo que
0: 30 minutos.
2: O sea que don Petro va a tener 20 años de sufrimiento, ¿no? ¿Será?
1: Suéltalo.
2: No, jefe, es que yo no soy el único.
0: De mi Colta, que se filtró un audio.
2: Sí, jefecita. Se filtró un audio.
0: ¿Y tienes el audio ahí?
2: Jefe, ahí
0: no, entonces pongamos última hora. ¿Se filtró un audio de qué?
3: ¿De qué?
2: De lo que pasó el 7 de agosto allá en la casa de Chía, el expresidente.
1: En Santa Ana.
0: Y lo tenemos ahí, o sea, noticia de última hora.
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1: Este audio no lo tiene nadie. Esto es primicia de Olímpica Estéreo Cali 104.5.
2: Eran palabras que se escuchaban. Estaban juntos justo antes de que llegara el expresidente a su casa.
0: Ay, no. O sea, llega, abre la puerta y lo que escucha.
2: Eso fue lo primero.
1: De la novia.
2: Sí.
0: Creo.
2: Ay. Ahí está el audio. Lo tenemos aquí, por favor. Vamos, producción.
5: 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Deme como a rata que mi Petro va a llegar. 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
2: Pero tenía voz gruesa, ¿cierto?
0: Palabras de grueso calibre.

0: 9:44, escuchando Olímpica Estéreo 104.5 en esta mañana del jueves 20 de agosto, escuchando Olímpica Estéreo. 9:44, dejando su reporte en el 320-787-1045. Ustedes ahí dejan su mensajito en esta mañana, escuchando Olímpica Estéreo 104.5. Acá, buenas. Por aquí dice, yo escucho Olímpica. Walter, un abrazo, feliz mañana. Por aquí está María Reina, un abrazo para María también, para Aldemar también. Y Joanita por acá, buenos días, ¿qué estás haciendo, ve?
1: Buenos días, yo escuchando Olímpica. Un saludito para todos ustedes, son los mejores. Ustedes sí son chismosos, oiga. Peor que una vieja. Un abracito.
2: Y eso no es nada, le tenemos otro chisme. Ay, Dios mío. Pero este chisme es muy positivo, muy, muy, muy positivo. Imagínense que Lucía, la hija mayor del presidente Abelardo de la Espriella.
3: Muy linda.
2: Hermosa, muy esa linda, niña es increíblemente niña. Espectacular. El día canceló la celebración de sus 15 años ahí. En solidaridad con los damnificados del terremoto. La hija mayor de Abelardo de la Espriella. La revista Semana y todos los medios de comunicación conocimos que la joven tomó la decisión luego de visitar junto a sus padres algunas de las zonas más afectadas por el terremoto el pasado 10 de agosto. Conmovida al escuchar las historias de los damnificados, tomó la decisión como una muestra de respeto, empatía y compromiso quienes hoy atraviesan momentos difíciles. Lucía, desde la fundación de la primera dama, ha venido dedicando su tiempo y esfuerzo a acompañar las ayudas, a buscar ayudas y recursos para quienes más lo necesitan. Sus padres, el presidente Abelardo de la Espriella y la primera dama, apoyaron la decisión de la niña. Canceló la fiesta de sus 15 años, que ya venía preparando con mucho tiempo, con mucha anticipación, y lo está haciendo en solidaridad con los damnificados del terremoto. La fiesta como que era por estos días, ¿no? Sí, y canceló la fiesta de sus 15 años. Qué lindo, hombre, qué bonito. Ese es el chisme que te teníamos. 9:47 minutos. Los oyentes, los escuchamos. Hola, buenos días.
0: Por acá, buena mañana. ¿Qué estás haciendo, Ben?
4: Saludos de acá desde Cartagena, España. Saludos a tu ambiente de Buenaventura, ambiente de Cali. Les habla José. José Saá. Y Magali, bendiciones a todos allá en la
2: mesa. Amén, mi amor, gracias. Un
4: ratito. Saludos a toda mi gente de Colombia. El día 4 de marzo de la aventura, mi gente de Cali, todo mi país. Bendiciones. Dios es grande y maravilloso. Y Cristo nos tiene protegido con su sangre preciosa.
2: Amén. Amén. Amén. Gracias, bebé.
0: 327-87-1045. Olimpi, reporteros al lado. Buenas.
5: Magali, ¿qué hubo?
2: Hola, papi.
5: Hola. No, ay, esa gente, hombre, en vez de hacer esas demarcaciones en horas de la noche. Venía a Ciudad de Cali con primera vez aquí en, cuando se va para el Pete por Gaitán. Sí. Tienen el trancón de la madre aquí, recorren un carril.
0: Pero trancón con ese pico y placa. ¿Mucho? Pero aquí hay mucho tráfico.
3: Por eso es que es mejor que el pico y placa siga así como en Bogotá. Ay, pare, pare, no. Ahí hay menos que
6: me tenés de los cachos con eso, ¿viste?
0: De los que.
6: Bueno, de los cachos también tienen a otra.
7: Hola, Magali, buenos días. Escuchando Olímpica, porque me pone todo muy bueno. Dios los bendiga a todos. Magali, ¿verdad que cuando Petro vio a la novia con el amante en el apartamento, le dijo, ¿qué pasa? Los noto asustados.
0: Que le cantaba su
8: canción. Prepárate para que sienta. Prepárate para que sienta. Prepárate para que sienta el epitirú de Dios. ¿Qué? Para que sientas.
0: Señora,
8: que se mueva.
2: A ver, señora, por favor.
9: Volvió tembloroso.
6: Tembloroso estaba.
9: Ahora paren, mal parido.
10: Muchachos, ustedes son unos locos completos. Uno bien aburrido y triste. No era por usted, mejor dicho, la depresión sería horrible porque uno por acá solo. Y de verdad que escuchándolo, uy, no, se le olvidó uno tantas vainas. Un fuerte abrazo, bendiciones.
2: Gracias, mi amor.
6: Escribile hola, haceme el favor.
2: Escribile hola, mi vida. Ah, lo eliminaste. Científicos anuncian el hallazgo de una falla geológica desconocida y riesgosa.
3: ¿Otra?
2: Responde a un terremoto ocurrido en el 2024. El análisis de un sismo llevó al descubrimiento de una estructura geológica desconocida. En abril del 2024, un terremoto de magnitud 4,8 con epicentro de Nueva Jersey sorprendió a los habitantes de la costa de los Estados Unidos, aunque inicialmente las sospechas recayeron sobre una estructura geológica conocida. Una investigación reciente de la Universidad de Columbia reveló el verdadero... Reveló el verdadero origen del movimiento. Fue una grieta en la corteza terrestre que había permanecido oculta hasta entonces. No se preocupen que no es en Colombia, es por allá en Nueva Jersey. Así que acaban de descubrir los científicos.
6: Gracias a Dios no tengo visa.
2: Este nuevo hallazgo de una falla geológica desconocida, riesgosa en Nueva Jersey. En Nueva Jersey. Por allá como que casi no tiembla, ¿cierto?
3: No, no, son los huracanes. Que es nueva, ¿qué tal que fuera vieja?
11: Sean serios, porque es una cosa que es de verdad, no es mentira.
6: Qué difícil te haces a veces, mi
0: maluco, se pone maluco, maluquísimo.
2: Allá lo que pasan son huracanes y todo eso.
6: Mucho, vendavales.
2: Pero allá no tiembla.
6: Tornados.
2: En la zona donde casi no tiembla es en el norte de Canadá.
3: No tiembla.
2: Brasil no tiembla. Partes del centro y norte de Canadá no tiemblan. En Brasil tampoco tiembla.
3: En Argentina tiembla
2: Rusia,
3: mucho.
2: En África, sí.
3: En Argentina, pero para los de izquierda, porque Milei le decía, ¡tiemblan zurdos de mierda!
6: A ver. ¿Qué dice Metallica? No,
11: Magali, Gustavo Petro, cuando vio la novia con la otra novia, le dijo, yo soy Gustavo Petro y quiero hacer parte del trío.
3: La pochinchera, man.
6: Que aún difíciles también, ¿no?
3: Son duros.
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0: todos por la sintonía. Gracias por estar siempre con nosotros. Recuerden que Cali se reconstruye, Cali se levanta, Cali, a pesar de las circunstancias, seguimos mirando para arriba. Seguimos porque hay un nuevo horizonte, hay nuevos sueños por cumplir. Honramos a las víctimas y a los familiares, pero tenemos que seguir adelante. Cali se reconforta.
1: Pueblo
0: Cali
1: unido.
0: Se levanta.
2: Así es, muchas gracias a todos ustedes.
3: Sí, bueno, por acá a través de las plataformas digitales dice: hola Magali, buenos días, esperando te encuentres muy bien. Ante todo quería agradecerte de corazón todo el apoyo que muchas le brindaste gracias a la brigada médica del Lido. Anoche
1: cariño
3: la enfermera María me contó, opa, todo el apoyo que lograste brindarle. Hoy por pico y placa no puedo salir para apoyar con el tema del hielo, pero aprovecho Federico para gestionar ayudas y donaciones. Tengo una para llevar a la parroquia de Meléndez con el padre Felipe, que qué está bonito necesitando para su comunidad. Le he gestionado ropa, pañales, bueno, para niños chévere y adultos y granos. Ahí está pues toda la, lo que nos escriben a través de las
2: muchas gracias, gracias a todos. Venga, antes de irnos, ¿recuerdan el robo supuestamente que habían saqueado un camión que iba hacia Buenaventura?
1: Sí, ajá.
2: Pues es inesperado el giro que acaba de dar. Ay, esto. ¿Qué pasó? El supuesto saqueo a camión de ayudas de Buenaventura, hay una nueva versión que cambia lo que se creía hasta ahora.
1: ¿Qué pasó?
2: Dicen que el conductor del carro dijo que cogieran lo que había ahí antes de llegar al punto donde él tenía que llegar.
0: No te puedo creer.
2: Sí, sí, sí.
0: O sea, el testigos man paró y estaba la gente ahí, vea. Métanse al carro y saquen lo que quieran. Mano.
2: Sí, sí, sí, sí, sí, sí. El conductor del tractocamión cargado con toneladas de víveres y ayudas humanitarias enviadas desde Nariño para los damnificados del terremoto que causó indignación entre los colombianos dio ese giro inesperado al conocer una versión de los testigos directos del hecho. Lo que inicialmente se denunció como un violento robo de estas ayudas donadas para las víctimas, pues de acuerdo con las nuevas versiones, no se trató de un saqueo, sino de una orden directa del conductor para que la comunidad de Buenaventura descargara los elementos antes de llegar a su destino original.
0: ¿Sí ve que todo tiene un porqué?
2: ¡Ay, Jesucristo! ¡Ahora sí, ya nos vamos!
1: ¡Ya lo vamos!
2: Los amamos
1: ya
2: a todos.
1: Vamos,
2: muchas gracias por su cariño, vamos, gracias por ese apoyo, gracias por estar ahí en justo en los momentos los cuando amamos más lo necesitamos. Olimpiquistas de corazón, amamos, no apoyen, sigan dando ese apoyo que se necesita, que se requiere en este momento.
1: Sí, señor.
2: Cada hogar destruido volverá a levantarse gracias a su apoyo, a su amor, a su colaboración. Dios multiplica su ayuda, Dios la multiplica. Gracias por ser el canal de
1: gracias
2: su amor, gracias por convertirse gracias en las manos de Dios sobre esta tierra. Los gracias amamos a todos.
1: ¡Chao!
2: ¡Ya nos vamos!
1: Ahora vienen musidramas con la historia de Petro.
2: No, esa no, no, es, no. Otra historia, es otra historia, pero es una historia parecida a lo de Petro.
1: ¿Sí? ¿Sí?
2: Si te contara que yo ayer fui testigo de lo que le contaban a Jonathan, fuera. Uy, una cosa.
1: ¡Ándele, papito!
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para todos, ¿cómo están? Bienvenidos, muy buenos días. Son las 10 de la mañana, 10 minutos, 10 segundos. Un abrazo para toda la audiencia olímpica, cero ya se va toda la banda de temprano y más bacano. Atención, atención. Tenemos historias, claro que sí. Un abrazo para toda la audiencia Olímpica Estéreo. Qué bonito que sigan aquí, llegando hasta la cabina de Olímpica Estéreo, en la carrera 86A, número 509, del barrio Las Vegas. Están trayendo sus donativos para los que más lo necesitan después del terremoto. Pueden traer lo que quieran, colchonetas, almohadas, también veo que hay por acá. Alimentos no perecederos, entiéndase, comida que no se venza rápido. Y bueno, y mucho más. Las ayudas que quieran, hágale al 320-787-1045. Pueden escribir la palabra olimpiquista o pueden llegar directamente acá, carrera 86A, número 509, del barrio Las Vegas. Ubicación Bugueña, estamos entre el Batallón Pichincha y la estación del Mío Meléndez. Ahí estamos, así que para todos un abrazo grande. Magalina Sarisa en la dirección y programación te acompaña, Giovanotti, Giova Radio. Vamos a abrir de una vez consultorio de Musidramas. Envíen las historias a nuestro WhatsApp Olímpica, 320-787-1045. Nos envían la palabra historia, o sea, envíen el audio y escriben la palabra historia. Historia Musidramas. Bienvenidos.

0: Recuerden, envíen el... Gracias, jefe. Envíen el... ¡Ay! Ya yo limpio, jefe, tranquila. Ya yo limpio, jefe, tranquila, no te preocupes. Pero hay una servilleta por ahí. Ya limpio, no, jefe. No, jefe. Tranquila, tranquila, jefe. Envíen los audios, por favor. Oiga, ¿qué tal esa noticia? Uy, me dio fue piedra y me dio fue rabia. Papi, ¿puedes traerte un visajecito para limpiar aquí un poquito? Es que, qué pena. No, jefe, no.
1: Venga, hombre.
0: Jefe, muchas gracias, ¿no? Oiga, qué piedra, me dio, se lo dije esta mañana en temprano, papá Cano. Oiga, ¿escucharon? No, me das piedra, me das rabia. Porque estoy al aire, no me meto un madrazo, pero sí lo pegué fuera del aire. Oiga, ¿cómo van a... ¿cómo van a saquear ese camión, ah? Ah, bueno, aquí el jefe me acaba de decir que es mentira. Uy, menos mal. La vi por todos lados y me pegué un madrazo. Magali me acaba de decir que es mentira. Nos dice, uy, gracias a Dios.
2: ¿Qué pasa? Lo que
0: hola,
2: pasa.
0: Jefe, buenos días.
2: Hola, papi, es que lo acabo de contar. Lo que pasa es que ya dijeron testigos en el lugar que fue el conductor el que dijo que cogieran lo que había allí antes de llegar al punto final, al destino final. Eso es lo que está circulando en este momento. La confirmación de las personas que estaban ahí en el punto que dicen, no, nosotros no saqueamos nada. Él nos dijo, cójanlo, y lo que hicimos fue agarrarlo antes de que llegara al destino final. Eso fue lo que hizo el señor.
0: Bueno, aclarada la noticia, menos mal. Porque si pegué un madrazo arriba. ¿Qué tal estos tipos? Menos mal, me dice aquí Magali Nazari con toda la información de que no es verdad que fue saqueado. Menos mal. 10, 13 minutos. Señores, bienvenidos. Cuando envíen los audios con la historia, aquí a Olímpica Estéreo, por favor, escriba la palabra historia musidramas. Historia musidramas. Historia musidramas. Y listo, papá. Contamos la historia. ¿Cuál es la historia del día de hoy? De una vez. Al WhatsApp, recuerden. 320-787-1045. Él, abro comillas, él hizo el desorden y después se puso a grabar como si fuera víctima, narró. Eso salió en Red Más Noticias. O sea que no es la vuelta de que se publicó de que había sido un saqueo, no. Él dijo, saquen lo que quieran y luego grabó como haciéndose la víctima. El inesperado giro del supuesto saqueo a camión de ayudas. En Buenaventura, una nueva versión cambia lo que se creía hasta ahora. Por eso es bueno saber y ver todo el contexto. Lo que puede ser la desinformación en redes sociales. ¿Ven? La gente puede caer en las noticias falsas. Lo que llaman fake news. 10, 14 minutos. ¿De una vez con la historia o qué?
3: Hágale.
0: Esta es la historia de Busidramas del día de hoy. Aquí en Olympic Estéreo. 104.5. Esta es la historia de hoy. Adelante o atrás. Hola, buenos días. Chichichi. Chichichichi, amo.
4: Muy buenos días, Giovanotti.
0: Señor, buenos días.
4: Para que pudieran colaborar con mi caso.
0: A ver.
4: Pues con consecuencia de todo lo que ha pasado, pues uno tiene que ser solidario con las personas.
0: Sí.
4: Con la gente en esta situación. Pero, pues a veces uno no sabe si hace bien o hace mal. Resulta que le he dado hospedaje a un amigo de mi señora en la casa, porque pues desgraciadamente a él donde vivía eso quedó en ruinas y no tiene donde vivir. Entonces, pues ella me pidió el favor de que si esto, que si lo dejaba. Entonces, pues yo dije, no, pues en este momento que nos vamos a poner a con remilgos o cosas. Le dije, claro, mi amor, llévalo a la casa, que allá le ayudamos mientras él se repone. Pero pues yo averiguando, el hombre es como muy perrusqui, muy perriño, entonces...
0: perriño.
4: Inicialmente no tenía desconfianza y pues ahora sí me entró la espinita porque me dieron ciertos datos de él.
0: Sí.
4: Y resulta que pues ellos se quedan solos en la casa porque yo salgo a trabajar y pues comparten muchas cosas. Entonces no sé qué hacer, si pues por estas circunstancias pedirle que se vaya para otro lado o mejor dicho, estoy en un dilema de las cosas. Gracias, sí, por su por su consejo.
0: No, no, no. Chévere que ayude. Chévere, me parece buenísimo. El otro detalle es esa vaina de que, no sé, la casa sola, la esposa sola, el man con antecedentes de perro. No sé, no sé. ¿Debió haber permitido que eso pasara? Hay que ver el nivel de confianza también. ¿Quieren ustedes opinar? ¿Ustedes lo harían? Opine ya. WhatsApp Olympic Estéreo 320-787-1045. ¿El man se está metiendo en la cinta? ¿O realmente hay que preocuparse? Opine ya. WhatsApp Olímpica, bienvenidos. Arrancamos Musidramas por Olímpica Estéreo.
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1: Son las 10 de la mañana, 22 minutos. 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

0: historia de hoy. ¿Usted permitiría, amigo oyente, usted permitiría que le diera entrada a su casa a un amigo de su esposa por toda esta situación que está pasando y que ellos mantengan mucho tiempo solos ahí en la casa? Ya recibió referencias del man que es un poco perruncho. ¿Lo aceptaría o no? Opine ya. WhatsApp Olímpica 320-787-1045. Por ayudar, dice, bueno, chévere, pero la circunstancia, no sé. Buenos días, Olímpica Estéreo, ¿qué estás haciendo? Buenos días, hola.
1: Yo a radio, bien, ¿o qué
0: es? Hola, papi, ¿cómo estás?
1: Consuelo para amigos de la historia, la verdad, sí, es complejo aquí en Colombia, aquí no hay confianza, eso hay que decirlo. Aquí hay mucha gente deshonesta, hermano, y todo, eso está más que comprobado, entonces yo no lo haría, yo no le voy a meter a cualquiera a la casa. Le ayudaría más bien con un mercado y llevándolo a un albergue y listo.
0: Ok. Porque es que es la esta, ¿no? Queremos ayudar, sí. Pero el man está como que, le dijeron que este man es muy perro. Y mantiene en la casa y mi esposa en la casa. ¿Debí aceptar o no debí aceptar pasar usted tranquilo? ¿O no hay que meterse cucaracha en la cabeza?
2: Buenos días, Johanotti. Estoy escuchando Olímpica porque me pone todo bien bueno.
0: ¿Cómo vas?
2: Esa historia está bastante delicada. Uno para meter a alguien en la casa primero tiene que conocerlo bien al fondo, aunque nadie conocía a nadie.
0: ¿Sí?
2: No que ponga colorado y le diga al señor que ya no le puede dar más hospedaje. De asunto arreglado por su país, su tranquilidad en su hogar.
0: Pero luego si hace eso dirán, uy, este man cómo es, tan chimbo, mira, no colabora con la causa.
3: Oye, yo sí, también, ¿no? Yo estoy escuchando Olímpica porque me pone esto y muy bien, bueno.
0: ¿Cómo va, Ben?
3: No, mano, pues ya le estaba dando antes del terremoto. Antes le estaban pegando.
0: Oye, no, Dios mío. Estamos poco a poco calentando motores. Cuidado con las palabras fuertes. 10:25 minutos. Mañana del viernes. 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

0: estamos de vuelta. 10 de la mañana, 30 minutos. Opiniones, WhatsAppos. 320-787-1045. Recuerden, 320-787-1045. Olympic Estéreo, buenos días. ¿Qué estás haciendo hoy? Hola.
1: Buenos días. Escuchando Olímpica Estéreo.
0: Sí.
2: No, no. Buenos días, primero que todo, buenos amigo, días, bienvenido de nuevo, la vida, el alma y el corazón de Musigrama.
0: Muchas gracias, papi.
2: No, Giovanotti.
0: No, ¿qué?
2: Esa vieja le metió el mozo al man a la casa y de manzano. La... No, es que ni digo la palabra porque digo me sale. ¿Cómo le hago? ¡No! A mí no. Ese man está medio haciendo el trabajo en la noche y en el día le están boleando. Es como a mí.

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0: Aquí estamos de vuelta, 11 de la mañana, 12 minutos. Me acaba de picar un zancudo. Antes tenía patas blancas. Oiga, qué vaina, voy a echar aquí. Voy a echarle flea a todo esto. Vamos a fumigar, voy a echarle flea a todo esto porque me picaron los zancudos. 11 de la mañana, 12 minutos. Un abrazo para mi panita Manolito Goyazos ahí en Chicago. Al príncipe Isaac, que Dios lo bendiga siempre. Emperatriz y a toda la banda ahí en Chicago que escucha el Olympic Estero, mi panita. Un olimpiquista de corazón. A la gente de Macroenvíos, un abrazo bien, bien grande de parte de Olympic Estero. ¿Cómo están? Nos reportan a esta hora sintonía. Un abrazo grande, grande, grande. A don Rodrigo Gómez, que dice yo escucho Olímpica. En Alfaguara nos acaba de reportar sintonía doña Elsie. ¿Cómo estás? Ahí en Alfaguara, en Jamundí, un abrazo. Vamos a repetir la historia del día de hoy para que entremos en contexto. Me den su opinión y hacen parte del Musidramas del día de hoy. Listo, esta es la historia de Musidramas del día de hoy.
1: Muy buenos días, Joanetti.
0: Sí, señor, ¿cómo estás?
1: Para que pudieran colaborar con mi caso. Pues con consecuencia de todo lo que ha pasado, pues uno tiene que ser solidario con las personas.
0: Sí, sí, sí.
1: Y con la gente en esta situación. Pero pues a veces uno no sabe si hace bien o hace mal. Resulta que le he dado hospedaje a un amigo de mi señora en la casa, porque pues desgraciadamente a él donde vivía eso quedó en ruinas y no tiene dónde vivir. Entonces pues ella me pidió el favor de que si esto, que si lo dejaba. Entonces pues yo dije, no, pues en este momento que nos vamos a poner a con remilgos o cosas. Le dije, claro, mi amor, llévalo a la casa, que allá le ayudamos mientras él se repone. Pero pues yo averiguando, el hombre es como muy, muy perrusqui, muy perriño. Entonces, inicialmente no tenía desconfianza. Y pues ahora sí me entró la espinita porque me dieron ciertos datos de él. Y resulta que pues ellos se quedan solos en la casa porque yo salgo a trabajar y pues comparten muchas cosas. Entonces no sé qué hacer, si pues por estas circunstancias pedirle que se vaya para otro lado o mejor dicho, estoy en un dilema de las cosas. Gracias por su consejo.
0: Ok, si quiere opinar ya, hágale. 320-787-1045. Buenos días, ¿qué estás haciendo,
2: No, yo no estoy manejando como problema encima tan huevón, ¿no? Dígale que no, que llegó una familia más esa a él. Entonces que no puede dejarlo ahí más. Así lleve uno o dos días. O si no, papito, también viendo unas cámaras pequeñitas, que paren un botón,
0: sí, sí, sí,
2: colóquela por ahí, mande a la mujer por allá a traer algo a la tienda bien lejos y coloque la camarita, porque uy, si no, papi, va a encontrar la chancla mojada, ¿no? Cuidado de eso, mano.
0: Es que la chancla mojada. Si usted no cree o no confía en su pareja, pues no debió haber aceptado permitir que esa persona ingresara a su hogar, por más de que sea una ayuda. Ahora, si usted le tiene confianza a su mujer, hay que dudar. Buenos días,
3: Olímpica.
0: Hola.
3: Bien bueno. Que me pone de todo.
0: ¿Cómo te va?
3: Bueno.
0: Buenos días.
3: Pues yo opino que si el caso fuera al revés, la mujer del mal no hubiera aceptado llevar a otra mujer a la casa.
0: Ok, dale. Opiniones a esta hora, Olympic Estéreo, buenos días. ¿Qué estás haciendo,
4: Yo anoche.
0: Señor.
4: No sé cuál es el más bobo de los dos. ¿Cómo se le ocurre la mujer decirle a uno que va a llevar un amigo a la casa? Eso no se puede permitir.
0: ¿Y aceptó?
4: Sí, eso falta de respeto hacia el hombre. La mujer a mí me dice eso y le digo que me respete. ¿Cómo se le ocurre meter a un hombre a la casa de local de uno? Eso es inaudito y salió de contexto.
0: Okay.
4: Que se amarre los pantalones. Que le diga a la mujer que lo respete, ¿cómo se le ocurre? O si fuera al contrario, que ella se fuera a trabajar y usted metiera una amiga y estar todo el día con ella en la casa.
0: Sí, es que de pronto hay la vuelta de. ¿Cómo se llama? Hay un dicho que no me acuerdo de eso. Me olvidó el dicho? ¿Cómo era que iba a decir? Era como, así como el chapulín Yo opino. La ocasión hace, ¿cómo es que es? La idea es esa. Buenos días.
5: Estoy escuchando Olímpica que me pone de todo y bien bueno. Bueno, yo opino que él está ayudando mucho de buen samaritano, pues ya está haciendo el favor completo, ¿no ve que la esposa de él también tiene la cuca damnificada?
0: A ver, señora, ey. Oiga, pero señor, la ocasión hacia el ladrón, es el lema, ¿no? Es la, ¿cierto? Es lo que quería decir. La ocasión hacia el ladrón, o sea, el esta señora con las que salió me agarró desprevenido. Usted debería primero analizar. Ya sabe cómo de pronto es el man. Bueno, si usted no le casa o buen spin igual es su casa, pues hable con su esposa y le ve, mira, es que la verdad el man no me gusta tal vaina. Ah, que si mujer lo va a defender, no sé. Si le están ayudando, le están teniendo la mano, pero también hay que cuidar su hogar también.
6: Bueno, anoche escuchando Olímpica porque me pone todo bien bueno.
0: Hola, ve.
6: Ve, yo anoche parce a lo bien que las mujeres sí son muy astutas, mano. Uy, yo me quedo aterrado de ver las mujeres como son de astutas, mano. Sí. Esa mujer aprovechó lo del terremoto para meterle el mozo a la casa. Uy, no, mano.
0: Muchas gracias. 11:19 minutos. No estamos en Musidrama de Olímpica Estéreo. 25.

0: 11 de la mañana, 23 minutos. Se acompaña Jova Noti, Jova Radio. Recuerden que en mi red social, en arroba Jova Radio, Jova Radio, en Instagram, Jova Radio, Jova Radio, estoy apoyando mucho a los talentos, a los emprendedores, a tu empresa, a tu microempresa. Con mucho gusto los voy a apoyar reposteando sus publicaciones. Si quieren, pueden subir la historia que quieran al Instagram, de lo que estén ustedes vendiendo, haciendo, su emprendimiento, su empresa, su negocio. Si publico una historia en su Instagram, bueno, menciónenme, etiquéteme con arroba Jova Radio y con mucho gusto yo voy a repostear para que más gente pueda ver su negocio, su emprendimiento, su trabajo. ¿Listo? ¿Les parece? Ahí está, con mucho gusto. Es mi red social personal en Instagram, arroba Jova Radio, con J, Jova Radio. Suba su historia en Instagram, me menciona y yo lo voy a repostear con mucho gusto. Ahí nos colaboramos entre todos, ¿les parece? Hágale. 11.24 minutos, 11.25, ya recuerden, arroba Jova Radio, con Jova Radio, Jova Radio, con J, arroba Jova Radio. ¿Listo? En Instagram, ahí les colaboro. Con mucho gusto. Buenos días, ¿qué estás haciendo, eh?
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2: Ay, ay, mira eso, ¿y qué ve? Eso es la del vecino que la está pisando, que la está pisando. Pendejo, oiga, la, uy, saca la mujer, suave, sáquela allá. Suave, suave. Y la mujer se enoja porque allá hay algo más.
0: Ok, suave, tranquilo, vamos a cuidar el lenguaje, por favor. Buenos días.
3: Yo escucho el indicado, pone, estoy, bueno, ¿cómo va? Chichinote y yo,
0: señor,
3: vino.
0: Señor.
3: Vea, mano, fácil y sencillo, vea, esto es tan sencillo como esto.
0: A ver, Gabriel.
3: En mi casa, en mi hogar, lo único, dos hombres que se pueden quedar por todo el tiempo que ellos quieran. ¿Quiénes son? Mi suegro y mi cuñado. Hasta ahí. Mi suegro y mi cuñado. Ni tío, ni primo, ni sobrino. Nada. Y del lado de la mujer, lo mismo. La mamá, mi mamá y mi hermana. Hasta ahí.
0: Ok. Listo, listo, listo. Buena reflexión. Hola, buenos días. Y la frase, la ocasión hace al ladrón. Perfecto. Muchas gracias, Heidi. Hola, ¿qué estás haciendo, Buenas.
4: Hola, Jovanotti.
0: Hola.
4: Pues verdaderamente el problema no es que le haya dado posada a esta persona. El problema está ahí, es ver en realidad cómo es su pareja. O sea, uno debe conocer a su pareja. Uno debe saber cómo es la calidad de vida que lleva. Entonces, si es una mujer que se hace respetar o que simplemente se deja enredar por cualquier monedita de oro que brilla.
0: Ok, ok. Entonces, una de dos, o no permite que nadie llegue a su casa, o sí, y usted sabe, también usted tiene que conocer a su mujer. Su mujer no, ¿cierto? El respeto, su mujer tiene que respetar a usted también. Hola, buenos días.
5: Yo, Jovanotti, yo escuchando Olímpica porque me pone, estoy bien. Bueno, no, el amiguito es que no se azare, que no se preocupe, que mirando que él trabaja, el amigo le está metiendo trompilizo a la mujer. No. Que
0: el
5: amiguito ahí no se arregle y más le da. Que debe ser huevón, que despierte,
0: sí,
5: porque
0: señor,
5: uno
0: pone
5: a otro hombre a la casa, nunca, ni una mujer, nada, eso, nada de nada. Ese man es una huevada.
0: A ver, no más. No más grosería, por favor. No más grosería, por favor. No más grosería, por favor. Gracias. Cuidado con el lenguaje, estamos apenas iniciando esta nueva etapa. Ay, vamos a darle suavecito, por favor. Buenos días. Hola. Hola.
6: Hola, Jovanotti.
0: Hola, ¿cómo estás?
6: Porque me pone todo bien bueno.
0: ¿Bien
6: no,
0: o no?
6: Ese man con esa vocecita de agüeva que tiene. No, no, no. Le trajo comida a la mujer suavecito. Se la dejó meter así. Se las pisa y no se ha dado cuenta. No, no, no, no. De verdad que hay unos hombres que si no se ayudan, de verdad.
0: Ok, ok.
6: Ahorita ya aparece una ley, ya no puede entrar por la puerta.
0: Mucha
6: cueva.
0: Bueno, está siendo una mujer, ¿no? Buenos días, hola.
7: Yo escucho Olímpica.
0: Hola.
7: Porque me pone de todo.
0: Y bien, bien bueno. Bueno.
7: ¡Jovanotti!
0: Señor.
7: Papi, eso viene partido, ya que es para los dos.
0: A ver.
7: De lo que lo comparta, ya que hay huepucha.
0: A ver, a ver.
7: ¿Cómo han volado?

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1: @ Olímpica Cali, @YobaRadio. Estamos aquí en vivo, 11:39 minutos. Estamos en Musidramas, el programa de las historias. Más oyentes a esta hora. Buenos días. ¿Qué estás haciendo, Bebo? Hola, buenas.
2: Escuchando Olímpica, que después estoy bien.
1: Hola.
2: Bueno.
1: ¿Cómo vas?
2: Yo anoté. ¿Cuál es la fruta que se come y no se debe dar?
1: No sé.
2: Dígale al señor que no se debe dar papaya, papito, porque se le comen a la mujer.
1: Ok, aprendemos. Buenos días.
3: Buenos días, Olímpica. Hola. Sí, yo opino. Vea, respondiendo al caso de la señora, si fuera sido al revés, tenemos que ser sinceros que a veces nosotros los hombres se nos pasamos de retontísimo.
1: Sí, sí, sí.
3: Y aceptamos eso que aceptó el man. Pero si fuera sido al contrario, ni por chiras esa hembra se ha dejado entrar a esa mujer ahí. En ningún momento. Okay, ahí okay. Sí le importaba ayudar, ahí sí le importaba nada. Ella sí se hubiera dicho no, no y no.
1: Dale, dale, muchas gracias. Opiniones a esta hora. Buen día. ¿Quién está por acá?
4: ¿Por qué no me ponen los audios, ve? Decime, pa' que te mando un neki. Que

0: Dos cosas. Primero, voy a dar mi Nequi. 316-292-4990. Segundo, si pongo su audio y es algo grosero, la voy a bloquear. ¿Ok? ¿Cuál es su audio, mi amor? Bienvenida.
1: Anoti, yo opino que le metas a yuca.
0: A ver, sí ve. Con la grosería siempre, con la grosería. La grosería siempre por delante. Mi vida, muchas gracias. Gracias por tu opinión. Te quiero mucho. Qué rico que sigas escuchando Olympic Estéreo. Buenos días. Hola, ¿qué estás haciendo,
2: Papito querido. Muy papi. Buenos días. Yo buenos días. Opino, papi.
0: Señor.
2: La verdad.
0: Sí.
2: Yo soy el amigo de la esposa.
0: No, te creo.
2: Y estoy allá porque yo le tengo un inmenso cariño a ella. Pero el que me gusta es el marido. ¡No!
0: Perro canequero. Seguimos con...

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1: Aquí estamos, 11 de la mañana, 48 minutos ya. Regresando a la normalidad, poco a poco. Entendemos lo que pasó. Sabemos todo lo que está ocurriendo. Y entendemos la situación de la ciudad, por eso toca empezar de nuevo con la normalidad. Un abrazo a todos los negocios, a la gente del centro de Cali, en las calles comerciales de la ciudad, restaurantes, droguerías, ferreterías, su negocio. Gracias por escucharnos y qué bueno que ya estén de vuelta retomando la normalidad en la ciudad, porque Cali se va a levantar. Y nos vamos a levantar más poderosos que antes, téngalo por seguro. 11.48 minutos. Uy, juepucha, ahora sí el tiempo se acabó. Pero no se preocupen que estaremos de vuelta mañana con más musidramas a través de Olímpica Estéreo. Últimos oyentes, último segmento de musidramas. Buenos días, ¿quién está por acá? Hola.
2: Hola, Giovanotti, buenos días. Yo escucho Olímpica porque me suena y todo, y bien bueno, ¿no? Sí. Sáquelo inmediatamente de la casa, eso es lo peor que puede hacer.
1: Ok.
2: Ya le dio la mano 8 días, sáquelo, que se vaya, que el gobierno está dando auxilio de arriendo.
1: A propósito, le vamos a dar información acerca de eso, la gente que tiene afectaciones en su casa. Vamos a decirle de qué forma pueden ustedes comunicarse o hacer la gestión para que hagan parte del censo. Ya lo vamos a comentar en minutos. Buenos días, ¿qué estás haciendo hoy? Buenas.
3: Buenis.
1: Hola.
3: Hágale, papito, dele sin parar. Dele como perro que me puso a llegar. Dele.
1: Ah, por
3: te
1: favor.
3: Pusieron a comer en bola,
1: a ver,
3: ¿no?
1: A ver. Buenos días, Olímpica, hola.
4: Hola, Giovanotti, buenas tardes.
1: Buenos días.
4: Giovanotti, para participar en el programa.
1: Sí.
4: Yo le digo al chico que las relaciones se basan en la confianza. Y si él no confía en la mujer, pues sencillo, que le diga que se vaya de la casa y siga ayudando al muchacho. O también otra opción, que se compre una cámara y que la instalen por ahí.
1: Uy.
4: Y ya está. Okay. Un saludo desde Asturias, España. Dale. Desde Estudio Mágico, chao.
1: Lo de la cámara no es mala idea, ¿no? No es mala idea para nada. Buenos días. ¿Qué estás haciendo, eh?
4: Hola, Giovanotti, buenas tardes.
1: Se me repitió. Buenos días.
5: Giovanotti, muy buenos días. Yo escucho limpio porque me pone, estoy bien bueno, Giovanotti, pero pones el audio, llegaste de la vacación y no pones el audio.
1: ¿Cómo que no?
5: Yo opino, Giovanotti, y al lío que man, que es perruncho, que esto y lo otro, seguro. Es el mozo de la hembra y se lo metió a la...

0: casa, y muy duro unos días atrás dejar un personaje ahí bueno, con esos antecedentes. Yo escucho el niño que me pone de todo y bien bueno que le diga que sí ahora y ahí.
1: Bueno, últimos tres oyentes, tenemos invito para tres. Buenos días.
2: Yo escucho, Limpia, amigo Vanotti, qué alegría escucharte, carajo.
1: Gracias, muy amable.
2: Limpia Vanotti, señora. Consejo para el amigo. No, que no me mate tu cabeza. Tenemos que estar unidos, tenemos que compartir. No, por la mañana, pues el amigo, y por la noche, pues
1: no,
3: Giovanotti, ¿por qué te fuiste? ¿Fuiste a temblor, hombre, weón, hombre?
1: No, no diga eso.
3: Que esto se compone.
1: Bueno.
3: Ve, Giovanotti.
1: Señor.
3: Yo escuchando el Gastario, Giovanotti, tenés que dejar de andarle preguntando a la IA.
1: ¿Por qué?
3: Vainas que eso consume mucha agua, por eso es que tiembla, ¿viste?
1: No. Con este serio, no, pues, antes la culpa es mía, pues.
3: Por ahí, mucha agua.
1: Bueno. Último oyente, se acabó el tiempo. Bueno. Último oyente, se acabó el tiempo.
4: Giovanotti, buenos días. Gracias a Dios por aquí, Vita.
1: Verónica, vamos cerrando, Verónica.
4: El señor le dio la entrada al diablo. Después de que le dé la entrada al diablo a su casa, olvídese, sí. ¿No? Que lo saque primero su hogar, ¿qué tal? Ningún que inseguro ni nada. Uno no deja entrar a nadie, ni hombre ni mujer a su casa. La mujer va a mirarle el marido que le da a uno y el hombre va a quitarle a la mujer al otro. Así es que.
1: Bueno,
4: cada pájaro en su nido.
1: Mañana estaremos con más historias, con más musidramas. Envíe su audio con la historia y nos escribe la palabra historia musidramas. El audio y escribe historia musidramas. Y hay que haber una vez planillado para que haga parte de musidramas de Olympic Estero. ¿Qué?
5: Ay, dame como perro.
1: No. Ya no más.
5: Que mi esposo va a llegar.
1: Ya no más.

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0: Hola, Joanoti, ¿cómo vas? Muy, muy buenos días. Joanoti, no, muy triste esto que ha sucedido.
1: Papi, ya cerramos.
0: De verdad que uno no esperaba esto. Ellos me abrieron las puertas de tu casa. Estoy muy, muy agradecido. Yo al señor muy poco lo conozco, pero a ella yo sí le tengo una muy larga estimación.
1: A ver, ella a mí me
0: tiene un profundo sentimiento.
1: A ver, ya no más, señora, hasta luego.
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feliz tarde, feliz mediodía, feliz almuerzo. Son las 12 del mediodía, 15 minutos. Creo que ya estén buscando el segundo golpe del día. Un abrazo para todos. En diferentes partes de Cali, de Colombia y del mundo. Un abrazo a la gente del Valle del Cauca que sintoniza Olímpica Cero. ¿Cómo están? 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Bajan la aplicación oficial de Olímpica. La reconocen porque dice Olímpica y el fondo es naranja. Perfecto, gratis, tiene buen sonido. Y si no es así, en cualquier plataforma que esté

0: replicando el sonido olímpica, gracias. Muy amables, gracias por la sintonía. 12:15 minutos. Un abrazo para todos los que se encuentran a esta hora haciendo vueltas hoy. Ya les voy a dar el dato para las personas que quieren que de pronto hagan parte del censo. Están haciendo visitas en muchas partes de Cali. Si de pronto no han ido a su casa, en cualquier momento pueden llegar. Hoy ya les voy a decir qué deben hacer para que su vivienda, si sufrió afectaciones por el terremoto, pueda tener ese dato. Y que ni una vez censado, listo, ya les voy a decir el dato exacto para que estén ahí pendientes. De frecuencia 104.5, los que se encuentran a esta hora en albergues, en ollas comunitarias, sintonizando Olímpica Estéreo, un abrazo. Aquí seguimos recolectando ayudas para todos ustedes en la carrera 86A, número 509, del barrio Las Vegas. Olímpica Estéreo te acompaña al mediodía.
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2: Esta hora son las 12 del mediodía, 36 minutos. Momento de la información, de la actualidad, momento de las noticias que está pasando en Cali, Valle del Cauca, Colombia y el mundo. Atención, el presidente de la República, Abelardo del Espriella, ya informó que ARA donará 12 millones de euros, equivalentes a cerca de 43.138 millones, para apoyar a Colombia en la atención de la emergencia y la reconstrucción del país.
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2: Aporte, se suman el BBVA con una donación de 2 millones de euros, cerca de 7.190 millones de pesos, y también Glencore, propietaria de Cerrejón, con 1.5 millones, equivalentes aproximadamente a 4.580 millones de pesos. En total, las tres empresas aportarán cerca de 54.908 millones de pesos para apoyar a Colombia durante la emergencia. El mandatario agradeció a la solidaridad y la generosidad de las compañías y aseguró que entre todos vamos a reconstruir a Colombia. 12:38.
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2: Atención. Este jueves 20. Este jueves, o sea, mañana, no, hoy. Hoy, ¿cierto? ¿Qué? Fiscalía presentará los escritos de acusación contra Ricardo Roa y Juliana Guerrero en dos procesos distintos por presuntas irregularidades. El proceso contra Guerrero está relacionado con un diploma de la Universidad de San José que habría presentado para acreditar los requisitos necesarios para aspirar al cargo de viceministra de Juventud en la Fiscalía. Sostiene que el título habría sido obtenido de manera irregular y ese fue dejado sin efecto en noviembre del 2025. Atención, 12:38 minutos. La Organización Internacional para las Migraciones advirtió sobre el riesgo de trata de personas luego del terremoto, especialmente entre quienes perdieron sus viviendas o medios de vida.
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2: Atención, 12:39. La ADRES, la administradora de los recursos del Sistema General de Seguridad Social de Salud, reiteró que los familiares de las víctimas del terremoto pueden tramitar gratuitamente el reconocimiento económico por muerte y gastos funerarios sin necesidad de intermediarios. 12:39.
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2: A partir del próximo martes, 1 de septiembre del 2026, los ciudadanos colombianos podrán viajar Israel sin necesidad de solicitar una visa previamente, según informó la Cancillería de Colombia.
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2: Durante la madrugada de este jueves se registró un ataque contra la subestación de la Policía Nacional del corregimiento de Santa Elena, en el Cerrito, Valle del Cauca. Según información preliminar, dos hombres que se movilizaban en una motocicleta habrían disparado repetidas ocasiones contra la subestación y lanzando un artefacto explosivo. El evento detonó sin dejar personas lesionadas.
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2: Más información a esta hora. Atención. La comunidad del barrio Los Cámbulos pide a las autoridades una revisión técnica profunda de todas las edificaciones de la zona para verificar las afectaciones generadas por el terremoto. Quieren evitar un posible efecto dominó con los edificios que corren mayor riesgo.
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2: La caja de compensación Confande anunció un paquete de ayudas y subsidios por más de 20 mil millones para atender de manera inmediata a los trabajadores afiliados y familias afectadas por el terremoto del pasado 10 de agosto en Cali y el Valle del Cauca. ¿Qué pasa en Cali, Valle del Cauca, Colombia y el mundo? Se le informa Olímpica Estéreo. ¡Atención! El alcalde de Cali, Alejandro Eder, ordenó un peritaje técnico para establecer las causas del colapso y los daños estructurales de edificios nuevos por el terremoto. Dijo que la idea es determinar si existieron fallas relacionadas con las normas de construcción.
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2: tengo la información que tiene que ver con las familias afectadas. Cada reporte, voy a colocar un videito corto con la información, ¿les parece? Los que sufrieron afectaciones, aquí tengo un video de la Secretaría de Gestión de Riesgo para que sepan qué hacer en ese momento. Póngale cuidado.
3: ¿Reportaste una vivienda afectada por el sismo y todavía no sabes qué sigue? Te explicamos paso a paso qué sucede después de hacer el reporte.
4: Primero, debes realizar el reporte ante la central de monitoreo, que es el WhatsApp 310-229-9702. Allí.
2: Apunten, por favor, este número telefónico, se lo voy a repetir. 310-229-9708. Central de Monitoreo, Secretaría de Gestión de Riesgo de Cali. 310-229-9708.
4: Central de Monitoreo, que es el WhatsApp 310-229-9708.
3: Allí debes reportar tu caso con la siguiente información: nombre, celular, dirección, barrio, 3 fotografías, breve descripción de la afectación. Con esta información podemos identificar y organizar los reportes que estamos recibiendo. Después, nuestros equipos de voluntarios, arquitectos e ingenieros realizan una primera revisión visual de la estructura.
5: ¿Y qué se determina con esta visita?
3: Revisamos visualmente las condiciones de la estructura y determinamos si, de acuerdo con esta primera evaluación, la edificación puede ser habitable o si requiere restricciones.
2: Ahí está, por favor apunten este número, es un número de WhatsApp. Central de Monitoreo de la Secretaría de Gestión de Riesgos. Si su vivienda sufrió afectaciones en este terremoto, bueno, escríbales a este número de WhatsApp, 310-229-9708. 310-229-9708. 1243, escucha Olímpica Estéreo.
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A esa hora, 1:00 p.m, 11 minutos, tenemos resultados del chance. Vamos a ver qué cayó, qué jugó, qué ganó. Anoche jugó la Lotería de Manizales. Anoche Manizales. Manizales cayó 17-25. Anoche también jugó la Lotería del Valle. Valle anoche jugó y cayó 52-01. Valle 5201. Esta mañana, Dorado.

0: mañana, Dorado mañana, 0968-0968. Esta mañana, Cafeterito del Día. Cafeterito Día 2874. Saman. Esta mañana, 4945. Paisita Día, atención. 3447-3447. El chonto igual a una, miraje número, El chonto de la una, el chontico. 4819. Resultado del chance.
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0: 37 minutos antes de irnos con el reto, pues hay noticia de último minuto. Acaba de haber un temblor en Perú, ¿cierto? Y fuerte. Eso fue a la 1:00 p.m. en punto. Tembló en Perú, exactamente en Parinacochas, Ayacucho. Magnitud de 7.2 en la escala de Richter. A la 1:00 p.m. en punto hoy se tembló en Perú. 1:37 minutos. Atención, vamos con reto, señores y señores. Vamos a enfrentar dos canciones para que ustedes nos digan cuál es la ganadora. Y bueno, empezamos por acá de una vez. Ahí está. Vamos a enfrentar dos canciones de Andy Montañez. ¿Les parece? El niño de Tras Talleres. La primera es esta. Me gusta.
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0: 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Andy Montañez, me gusta.

0: las clásicas y una un poquito más acá. ¿Cuál le gusta más? ¡Vote ya!
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0: Vamos a habilitar el WhatsApp Olímpica 320-787-1045. 320-787-1045 es el WhatsApp Olímpica. Yo escucho Olímpica, me gusta. Hoy escucho Olímpica en mi puertorro. ¿Cuál le gusta más? Vote ya. 320-787-1045. Canción que llega a 4 votos va a ganar. ¿Listos? 327-87-1045. Y arranquemos por acá. A ver, el viejo John Padilla, ¿qué estás haciendo hoy?
2: Que yo escucho Olímpica, que me pone estoy bien bueno. Y pues nada, dos exitazos de don Andrés Montañez Rodríguez.
0: Buena, ¿no?
2: Yo me voy con Me Gusta. Yo escucho Olímpica.
0: Dale, Me Gusta, un voto. Dale, viejo mam. Isabela, ¿cómo estás? ¿Cómo te va? ¿Qué estás haciendo hoy?
3: Bueno, sí, así como yo le diría a Juanda.
0: ¿Cómo?
3: Escuchando Olímpica y Me Gustas.
0: Ok. Segundo voto. Me Gusta tiene dos votos. En mi puertorro, cero pollito. Vamos por acá. Buenas. ¿Qué estás haciendo, eh?
4: Hola, mi Joanote. Yo escucho Olímpica. Mami. Mi voto es Me Gustas, bebé hermoso.
0: Un voto más por Me Gusta y sería la canción ganadora. Un voto más por En mi puertorro y sería su primer voto. Listo, seguimos por acá. Hola, buenas tardes, ¿qué estás haciendo? Buenas. ¿No se oye nada? A ver por aquí, hola.
5: Yo, Nati, yo escucho Olímpica, bienvenido a Olímpica otra vez. Voto por Me Gusta.
0: Me Gusta, señores y señores, Me Gusta es la canción ganadora. Uno de los clásicos de Andy Montañez. Sonando esta hora aquí al mediodía, 1:42. Seguimos aquí recibiendo las ayudas, las donaciones de los olimpiquistas de corazón. Si quieren colaborar, escriba la palabra olimpiquista en el WhatsApp. Si quiere traer su donativo, carrera 86A, número 509, del barrio Las Vegas, en Olímpica.

escuchando Olímpica Estéreo, mijo. Me voy por Me Gusta, que fue una de las canciones que le dediqué a mi mujer cuando éramos novios. O sea, que ja, gana. Un abrazo.

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1: 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Buena tarde, ¿cómo les ha ido? Hace calor en Santiago de Cali. Uf, va potente. ¿Cómo está el clima? ¿Ve? Clima en Santiago de Cali a esta hora. Dice que tenemos unos 32 potentes grados Celsius, ¿eh? Probabilidades de lluvia, probabilidad. No, está chiquita, 18%. Humedad y 43% en el aire, el viento a 5K por hora. Suavecita la ventisca hasta ahora. ¿Cómo estás? Buena tarde, yo escucho Olímpica.

0: ¿Cómo va tu tarde? Dirige el programa La Mamá de los Pollitos, Magaly Nazari. Te acompaña Juanda Calderón en este momento. Buena tarde, ¿cómo estamos? Señoras y señores, 2 de la tarde, 14 minutos. Un abrazo, aquí te acompañamos. Me place saludarte, como siempre, a través de Olímpica Estéreo Cali, 104.5. Ustedes me dejan ahí su reportecito ya en el WhatsApp de Olímpica Estéreo, 320-787-1045. Notas de voz, 320-787-1045. Buena tarde, ¿cómo estamos? Buena tarde. Me place saludarles, acompañarles. Bueno, aquí, revisando cositas que han pasado. Se movió por la tierra en Perú. 7.2, ¿no? ¿Qué pasa? ¿Qué es lo que pasa? ¿Cómo estamos? 2:15, buena tarde, un abrazo, Dios les bendiga, cuídense mucho. Te acompañamos a través de Olímpica Estéreo. Dipa arriba, seguimos subiéndole, dándoles ánimo a usted a través de estos micrófonos, a través de su radio. Arriba Cali, arriba, que aquí estamos para entregarte alegría en este momento que estamos cruzando, pero aquí estamos para eso, para dispersar esa cabecita que está preocupada, que está pensando bastante. Bueno, tratamos de hacerlo de la mejor forma. Y que ustedes, por supuesto, sigan ahí conectaditos con Olímpica Estéreo 104.5. Buenas.
1: Hola, buenas tardes. Yo escucho Olímpica Estéreo porque me pone lo mejor y bien bueno. Habla Luis Campiño, mi hermano. Bendiciones en su turno, primero que todo. Amén. Y muchas bendiciones para todo aquel que esté pasando esta tragedia, este terremoto. Muchas bendiciones para todos, todos. Y reportando sintonía, mi hermano, acá desde el Bolo San Isidro. Pero un calor arrechísimo, mi papá. Vaya, que sabor. Pero bueno, ahí estamos. Bueno, jugador. Listo, papi. Buena suerte.
0: Vaya, feliz tarde. Yo Dios lo bendiga. ¡Aló!
2: Hola, buena, buena, Andy. Ahí te habla Néstor. Saludando a la mejor del mundo mundial, la número uno. Olimpia, la 104.5. Hola, se metió. Wanda, gran abrazo. Hoy es miércoles o jueves. Bueno, conectado con lo mejor o no, Olimpia en Enio. Wanda, escuchando Olimpia. Chao.
3: Una pregunta, ¿tú te sientes bien?
0: Estamos fuertes, ¿no? Yo escucho Olímpica. Buenos días, un abrazo, buenas tardes por acá. Hola, buenas.
4: Hola, mi Giovanotti, mi pana, mi socio, mi amigo. Oiga, papi, prepare que yo le voy a llevar una cervecita al aire, pase calimbo. ¿Oyó? Una escarcha, yo escucho Olímpica. Metete algo sabroso. Uno de Luis Alberto, lo que sea.
0: Bueno, yo le digo a Giovanotti, una escarcha bien potente. Ay, no, ya, bueno.
5: Háblame, Juanda, papi, usted es el mejor, mi rey. Reportando sintonía de Jumanji. Aquí boleando mero cemento la rusa. Y todavía seguimos orando con mucha fe que vamos a parar nuestra ciudad en puro hijo de madre, mi rey. Yo prende mentira porque está haciendo mucho calor.
0: Bien, bueno, ventilador, me piden ventilador. Bueno, se le tiene el ventilador porque es que lo estoy volviendo a conectar unos días, lo tuve desconectado. No hay energía, pero ya. Démosle, por acá lo conecto, listo, ahí ya. Ya porque se me quema. 2:18, buenas tardes, bienvenidos a esta tardecita. Ya el próximo lunes arrancamos a entregar culebras y de todo lo que tenemos para ustedes. Por favor. Retomando poco a poco, tranquilo, te quiero easy. Cógelo con calma, mamá. ¿Qué estás haciendo, ve?
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0: Sánchez en 236. Hay reto, señoras y señores. Tenemos reto para la tardecita, tardecita. Pero claro, hay reto olímpica. ¿Listo? A ver quién dice por aquí. Te vamos a retar, Juanda. Te vamos a retar, te vamos a retar. A las 2 de la tarde, 36 minutos. ¿Con qué me van a retar? Déjenmelo saber. 327-87-1045 327-87-1045. Señoras y señores, ¿quién está por aquí? Está haciendo B.
1: La olímpica, le tengo el reto, le tengo el reto. Como un loco, Grupo Changó, 1986. Te reto.
0: Ya lo dijo mi viejo querido. Ahí está entonces. La primera opción de este reto me gusta.

0: Esa es la primera opción, enamorado de ti.
1: Suena muy rico, ¿sí o no, eh?
0: Primera opción, la segunda opción para este reto olímpica. Les hablamos de Luis Enrique. Yo no sé mañana.

0: dos opciones y usted me dice cuál de las dos en el 320-787-1045. Buena tarde, ¿qué estás haciendo hoy por acá?
1: Juanda, yo escucho Olímpica Estéreo que me pone todo. Bueno, yo voto por enamorado de ti como un loco.
0: Listo, papo, vamos 1-0. Hola.
2: Enamorado de ti, enamorado de ti. ¿Qué es? La número uno.
0: Dígame, yo escucho Olímpica, me llama como un loco. Yo escucho Olímpica, voto por... hacer bien la tarea. ¿Aló?
3: Juanda, yo escucho Olímpica como un loco.
0: Señora, listo, papá, dos. ¿Quién está por aquí? Buena tarde. Yo escucho Olímpica, Claudita.
4: Hola, Juanda, yo escucho Olímpica. Yo no sé mañana.
0: 2-1, gracias, bebé. Por aquí, ¿quién anda? Buena tarde, ¿qué estás haciendo, bebé?
5: Juanda, yo escuchando Olímpica porque me pone todo. Y muy bien, buena. Como un loco.
0: Dale, papá, 3-1. Buena tarde, hola.
6: Yo escucho Olímpica porque me pone de todo y bien bueno. Me voy con enamorado de ti como un tonto. Si es que yo no sé la canción. Y listo, ¿y qué? ¿Tortuga no te volverás a ir a la canción o qué?
0: Ahí va, bien, pues. Entonces, 3-4, listo. Vamos ahí, 3-4-1. ¿Qué más por aquí? Buena tarde.
7: Juanda, Nuti. Juanda, te reto.
0: Vamos a la Kilistico. 4-1. Uy, se fue arriba entonces. Como loco el grupo Changó. Señoras y señores, ¿quién más por aquí? 320-787-1045. 327-87-1045. A ver quién está por aquí. Buena tarde, ¿qué estás haciendo?
7: Yo escucho Olímpica. Como un loco. Señores, enamorado de ti.
0: Como un loco. Ahí va completita entonces. Eso suena muy rico, ¿no? 2:40. Avanza la tarde. Yo escucho Olímpica.

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0: Bueno, seguimos avanza la tarde. Yo escucho Olímpica porque me pone ahí todo bien. Bueno, a las 3:13 te acompañamos con buena melocha. Es una compañía muy importante para nosotros. A nosotros nos encanta acompañarle, como siempre, en las tardes, en la mañana, en la noche. 24-7 para ustedes. Olímpica en serio, 104.5. Buena. ¿Dónde anda? ¿Cómo estás? Por aquí dice, yo escucho Olímpica. Juan, de un abrazo por aquí para... por acá. Dice que la hora... en las 3:13. 3:13. Buena tarde, hola.
1: Mucho lista, Juanda, tú tienes la hora mal desde ayer, está así.
0: ¿Qué?
1: La hora exacta, son las 3:13 y tú tienes que faltando como 10 para las 3, no sé, no entiendo.
0: ¿Qué estoy diciendo?
1: Nos confunde, Juanda.
0: Yo dije 3:14, 3:13, ¿qué hora son pues allá donde usted vive? Ahorita el cosito sonó a las 3 en punto. Apenas vengo a hablar ahorita. Yo... Bueno, por aquí un abrazo, hay que ponerle ahí cuidado. Igual aquí, no sé, pues son las 3 y nos está escuchando por la aplicación, obviamente va a estar más atrasadito. Para que lo tenga ahí presente, por si la hemos, la aplicación llega a señalar un poquito tarde. Entonces, por eso. Por acá, Nidia Estela, un abrazo. Buenas. Escuchando Olímpica, María Ruth, un abrazo. Por acá, reportando sintonía. Buenas. Por acá dice, yo escucho Olímpica, Juanda, feliz tarde, gracias Marcelita, el pico y placa solidario, recuerde que hoy en este pico y placa no andan los vehículos pares hoy, listo, vehículos pares hoy, no pueden andar, terminado en número par, ¿no? Listo, con que lo tengan en cuenta por ahí, de la Secretaría de Movilidad dijeron pico y placa solidario. También hay cierres viales, hay cierres preventivos en diferentes puntos de Cañaveralejo y Aguacatal. Por ejemplo, en la localidad de Cañaveralejo, en la calle Tercera con 56, con 57, calle Tercera C con 67. ¿Qué más por acá? A ver. Calle Quinta con 34, calle Quinta E con 39. Este que en Dama, ¿no? Calle Quinta A con 44, calle Quinta con carrera 50, calle Quinta con carrera 54, calle Quinta con carrera 56, Quinta con 62, calle Quinta con 66, calle Sexta con 36, calle Sexta con 36, la Rubel, ¿cierto? Calle Sexta con 39, calle Sexta con 42, calle Sexta con 44, calle Sexta con 50, calle Octava B con 45, Cámbulos, calle Novena con 39, calle Novena con 50, calle Novena con 56, calle Novena con 34, calle Novena con 44, y calle 10 con carrera 39 y calle 10 con carrera 72. Y en la Aguacatal, en la carrera cuarta, entre calles 10 y 11, en la carrera tercera con calle 10, en la calle 11 con carrera sexta, calle 22 entre avenida Cuarta Norte y Quinta Norte, y en la carrera cuarta con calle séptima. Son vías que están cerradas en este momento por prevención. Por la emergencia se mantienen estos cierres preventivos. Y en la... bueno, eso está aquí, ya está, listo. Entonces téngalo ahí, hoy jueves no pueden circular los vehículos terminados en número par. Hasta las 7 de la noche. Recuerde que aplica para vehículos híbridos y eléctricos. 3:17, escuchas Olímpica 0104.5. Por aquí un abrazo para Carolina Sandoval, que siempre reporta sintonía desde España. Un abrazo, Carolina, un abrazo, cuídate mucho. Besito, mi amor, desde España. Dice aquí escuchando Olímpica. Que no son por acá, como las 10:17 ya. Aquí son las 3:17. Por aquí, buenas, escuchando Olímpica, que me pone todo bien bueno. ¿Qué más por acá? Deja su mensaje. 3:27, 87, 10:45. Por acá deja el reporte de sintonía. Por acá me dice, yo escucho Olímpica, un abrazo. Desde la mañana siempre conectados, por lo mejor, gracias. Por aquí, buena tarde, escuchando Olímpica, hola.
2: Yo, Wanda.
0: Yo, pues.
2: Yo, Wanda. Está haciendo hoy. Estoy escuchando Olímpica, me parece todo. Y yo, pues, no. Ya, Wanda, pues. ¿Qué tal los sobrevivientes? Prende el ventilador, hombre, a todos los obedientes, hombre. Mañana en la buena.
0: Dale, papi, una hora.
2: En la buena.
0: Luzca Camacho dice por acá, feliz tarde, Juanda, los quiero mucho, gracias. Y hola, Juanda, llegó una noticia aquí en Chile que tembló en Perú, sí, fue de hace un ratito, en Perú. El preliminar, bueno, ya ahí ya está actualizado desde el Servicio Geológico Colombiano, también tienen reportes internacionales. Hace 3 minutos también suavecito, pero en Ismina, son como la réplica, ¿no? El de Perú fue 7.2. Ahí ya poco a poco van saliendo más videos de lo que ha pasado pues en Perú. También que fue de 7.2. Fuertecito, 3.18, avanza la

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1: Ok, aquí seguimos 3:40. Regla tarde 40 minutos. 3:40. Escucho Olímpica 104.5. Buena tarde. ¿Cómo estás? ¿Qué estás haciendo, Ben? Yo escucho Olímpica por acá de una. Dejar un ratico a ver que llegó aquí de 1, 2, 3. Suéltelo, maestro.
2: Hola, Juanda.
1: Hola, mi señor.
2: Yo escucho Olímpica porque me pone todo y bien buena. Te Ay, reto. ¿No? Te reto con la canción ¿Dónde estás? De Alex de Castro.
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ya vea. Fue duro, ¿no? Señoras y señores, entonces, ¿dónde está? Se va contra Basil Alexander, el seductor. Yo, Cane Correa, el experto seductor. Y buen amante. Segunda opción.

0: Ocho tema, ¿no?
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0: Dos canciones, usted ya me dice cuál de las dos. 320-787-1045. Primera opción, ¿dónde estás? Alex de Castro. Segunda opción, El Seductor, Basil Alexander. Entonces, nos fuimos.
2: Músculos de acero, yo escucho Olímpica. Mi voto es ¿dónde estás? De Ale de Castro. Eso, yo papá. Escucho Olímpica.
0: Ahí va, 1-0. ¿Quién más por aquí? Buenas. Por acá, Oli dice: yo escucho Olímpica. Buenas tardes.
3: Estoy escuchando Olímpica porque me pone de todo bien bueno. Seductor. Ese fue, tira ese.
0: Listo, papá, 1-1. ¿Quién anda por aquí?
4: ¿Qué está haciendo yo? Escuchando Olímpica. Me voy con la primera. ¿Dónde estás? De Alex de Castro. Listo, desde papá. Santiago, en Chile, tu amigo JJ Jiménez.
0: Dale, papá.
4: Checherito Jiménez.
0: Dale, parcero. 2-1 arriba, Alex de Castro.
5: Hola. Hola, buenas tardes. Yo escucho Olímpica Estéreo porque me pone lo mejor. El Seductor.
0: Listo,
5: el
0: dos, Seductor. 2. Gracias, mi muchacho. 2-2 por aquí. Hola.
6: Hola, buenas tardes. Yo escuchando Olímpica porque me pone estoy bien bueno. Mi voto es por El Seductor.
0: 3-2 arriba, Basil Alexander. Gracias, mamá. Un abrazo.
7: Yo escucho Olímpica porque me pone estoy bien bueno. Me voy con El Seductor. Seductor, yo escucho Olímpica.
0: 4-2. Buenas tardes, ¿qué estás haciendo?
8: 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El Seductor. El Seductor.
0: Señoras y señores, se va entonces El Seductor. Bueno, maestro, ¿qué dice así por Olímpica? Cero Cali, que me pone todo y bien. Bueno, Basil Alexander. Oh, me gusta este tema. Me encanta. ¿Qué estás haciendo, B?
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Yo creo en muchas cosas que no he visto, y ustedes también, lo sé. No se puede negar la existencia de algo palpado, por más etéreo que sea. No hace falta exhibir una prueba de decencia de aquello que es tan verdadero. El único gesto es creer o no. Algunas veces hasta creer llorando. Se trata de un tema incompleto porque le falta respuesta. Respuesta que alguno de ustedes quizás le pueda dar. Es un tema en Technicolor para hacer algo.

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1: Son las 4:13, escuchas Olímpica Cero 104.5, te acompañamos en la tarde de este jueves a través de Olímpica Cero Cali, que me pone todo bien. Bueno, buena tarde. ¿Qué estás haciendo, ve? Me deja por aquí su mensaje a través de Olímpica Cero 104.5. Yo escucho Olímpica, que me pone todo bien. Bueno, avanza la tarde, ¿dónde estás? ¿Cómo va tu tardecita? Ya ahorita después de las 5 llega Llovita, llega Jeff Montes, Leo Madrid, para acompañarles en el Cepic Placa. Recuerden que hoy no pueden circular los vehículos terminados en número par 02468. Esos vehículos no pueden moverse hoy con el número terminado en par. Para vehículos híbridos y eléctricos también. Mañana no se pueden mover los impares. El GBR 475, un abrazo, mi papacho, que le vaya bien ahí en su amarillito. Gato Valle Ratón, escuchando Olímpica Estéreo. Por aquí un abrazo para el Vivo Hyder, que envía por aquí la cochinada ahí de Villa, el, ¿cómo llama eso? De Zarco Azul, ¿no? Le dan de sacar todas las cosas, un poco de muebles, ¿no? Es el botadero ahí de basura de Zarco Azul, pero es como un mueble, es una mueblería y se vea, boten a todo lo que sobra. Qué feo eso, la... Eso es ahí en Blue Lake, ¿verdad? Zarco Azul, gracias, papi, por el reporte ahí, que va enviando la foto. Por acá, Omar Quintero, un abrazo, escuchando Olímpica 104.5. ¿Cómo va todo en los diferentes sectores de la ciudad? Dice por acá, 47 templos y capillas sufrieron graves daños y demoraría su reconstrucción, ¿veis? Para que... sabiendo, tienen un tiempito de demora. La arquidiócesis de Cali inició la estrategia para la reconstrucción de la Catedral de San Pedro y 47 templos y capillas que sufrieron graves averías durante el terremoto del 10 de agosto. El obispo auxiliar de Cali, Monseñor Arnulfo Moreno Quiñones, gerente del Comité de Reconstrucción de la Arquidiócesis de Cali, informó que el cierre de la catedral ubicada en la Plaza de Caicedo se podría extender por 3 años. El principal templo de la arquidiócesis, ubicado en el centro de la capital del valle, sufrió graves daños en el techo, la cúpula y paredes. Recordó el prelado la historia de Cali, hubo otro terremoto en el siglo XIX y que también causó daños en la catedral y otros templos de la ciudad. Hasta 3 años entonces puede demorarse la recuperación de estos sitios. También ya dicen por acá que finalizó la búsqueda de los cuerpos en el edificio Vanessa de la 44 con 9A. Al sur de Cali. Más de 20 cuerpos fueron recuperados de los escombros. El último fue el de Catalina Ortiz, una joven DJ influenciadora de 30 años. Esa pues el reporte. También ya se hizo la inspección técnica en el estadio del Deportivo Cali. No presenta daños estructurales y está habilitado para recibir la afición. Este domingo va a enfrentar a Inter de Bogotá, pero deberá afrontar la lesión de Calan Suárez. Ahí está pues. 327-87-1045 para cambiar el resto del video de lo que pasa allá en...
2: Miren esta cochinada, vean. No hay nadie que les ponga freno a esta gente de por acá que llena eso, el caño de eso, vean. No, que le pongan la queja al alcalde a ver si hace algo.
1: Sí, papi, pues el alcalde también anda en severendo volteo ahí con todo este tema del terremoto. Bueno, ahí vamos a darle manejo a ver qué pasa, enviamos la información. Porque se llenó eso ahí de cochinada, todo eso ahí. Buenas, yo escucho Olímpica, que me pone todo bien. Buenas la tarde de este jueves. El 327-87-1045 más activo.
3: Muy nítida la foto, hombre, porque, pues usted sabe, para no ser estorbo uno, la tomé ahí de rapidez, pero sí, ese sí. Es el personaje. Ahí va golpeadito.
1: Piñatica.
3: Pero ya está en manos de la ley.
1: Listo, papi. Piñatica, ¿cierto? Ahí está, gracias ahí por la foto del presunto ratoncillo en la ciudad. Lo agarraron y le dieron ahí su masajeadita. 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Seguimos con buena melocha en este jueves. ¿Qué estás haciendo, Ben?
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0: 4:30. Gracias, aquí estamos. En la tardecita hoy, en este jueves por Olímpica Estéreo. Buena tarde por acá. ¿Quién anda? Buena tarde.
1: Hola, mi Juanda, muy buenas tardes. Espero que te encuentres bien. Tú y los tuyos.
0: Gracias.
1: Juanda, para retarte.
0: Ah, sí.
1: Vámonos con Dime que eres feliz, del gran Tito Rojas. Gracias.
0: Dime. Si eres feliz, bueno, ahí está de una vez, suéltelo mi papacho que dice así. Vea usted, señora, que fue fuerte, ¿no? Dime si eres feliz, mamá, porque yo no he podido ser feliz sin tu amor, mamacita. La primera opción, Tito Rojas, dime si eres feliz.

0: Hábleme ahí, ¿cómo sería?
1: 320-787-1045. Yo escucho Olímpica, voto por. Dime si eres feliz o voto por. Es porque te quiero. Aló.
2: Wanda, yo escucho Olímpica, la que me pone estoy bien bueno. Te quiero. Y segundo, deséame feliz cumpleaños, Jamundí, Claudia. Chao. Anita
1: González, feliz cumpleaños, mi amor. Dios te bendiga, ¿oís? Eso, Claudia González, Jamundí, feliz cumpleaños, 1-0. No es porque te quiero, se lo digo porque está de cumpleaños. Cambia el nombre de la canción y vea. Oh, dime si eres feliz. Hola.
3: Quío, papito, te habla el maracucho. Pedro Brul, papi, Pedro Brul.
1: Yo escucho Olímpica. Hola.
4: Hola, buena tarde, Juanda.
1: Hola.
4: Juanda, un favor.
1: Señora.
4: Me pones demasiado.
1: Listo, ahorita va, ahí va. Una, hola, buenas.
4: Dime si eres feliz.
1: Yo escucho Olímpica. Sí.
5: Buenas tardes, Juanda Calderón, ¿cómo está? Yo voto, no es porque te quiero.
1: Sirve, yo escucho Olímpica. ¿Y yo qué hago? Una me dicen acá, vea, no es válido. ¿Yo qué culpa? Es que en serio, aquí está, vea, mejor dicho.

0: Ojas, dime si eres feliz.
1: Listo, 2-1, gracias. Dime si eres feliz, no es porque te quiero. Hola.
2: Buenas tardes, Juanda.
1: ¿Cómo le ha ido?
2: Dime si eres feliz.
1: Listo.
2: Te escucho Olímpica porque me pone de todo y bien bueno.
1: Se empata la serie, señoras y señores, 2-2.
3: Hola, Juanda, buenas tardes. Yo escucho Olímpica, no es porque te quiera de Mulense.
1: Listo, 3-2 arriba la Mulense. Hola, buenas tardes.
4: Yo escucho Olímpica. Jala, jala de Richie Rey, Juanda.
1: Esa es buena, me gusta. ¿Alguien por acá, buenas?
5: Juanda, buenas tardes.
1: Buenas tardes.
5: Yo escucho Olímpica porque me pone, estoy bien buena. Dime si eres feliz, dime si eres feliz. Listo. Del gran Tito Rojas.
1: 3-3, va la votación. Buena tarde.
6: La tierra tiembla. Yo me voy de aquí de Johnny Pacheco. Yo te lo escucho.
7: Hablame, Juanda. Yo escucho Olímpica porque me pone, estoy bien bueno. Mi voto es por condéname. Condéname.
1: Esa es buena.
8: Buenas tardes, Juanda. Yo escucho Olímpica.
1: ¿Qué por acá? Buenas tardes.
9: Buenas tardes. Yo escucho Olímpica porque me pongo bien bueno. Me voy con la primera. Dime si eres feliz. Gracias.
1: Señoras y señores, eso empata. ¿Quién desempata esto?
10: Dime, hola Wanda, Wanda. Dime si eres feliz. Póngalo a sonar. Ese es.
1: Suéltalo entonces, que se va completito en Olímpica Estéreo. Uy, quieto, qué bruta, soy tan bravo. 4:36, buenas tardes. ¿Qué estás haciendo, Ben?
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1: Aquí estamos de vuelta, son las 5 de la tarde, 15 minutos, 5:15. Jova Noti, Jova Radio te acompaña a partir de ese momento. Ya se va Juanita Calderón, Alejo Madrid, Jeff Mon, Big John y toda la banda Olímpica Cero. ¿Cómo están? Un abrazo para todo el mundo. Estamos en pleno Pico y Placa solidario. Hoy solamente pueden circular los vehículos particulares que su placa sea impar. Si su placa es impar, puede circular sin problema. Si es par, no. Así que hoy hasta las 7 de la noche, Pico y Placa para vehículos particulares. Si su placa es impar, puede circular sin problema hasta las 7 de la noche. Si su placa es par, su carro va a estar quietico. Ok, ok. 5:16 minutos. Ya venimos con Olimpi Reporteros para saber cómo están las situaciones ahora en la ciudad. Si hay trancones, si hay semáforo en mal estado, si hay cierre de vías y mucho más. Ustedes nos informan a través del WhatsApp 320-787-1045, por favor. Audios no tan largos. Bienvenidos al Pico y Placa por Olímpica Estéreo.

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1: Minutos. Siguen llegando los oyentes hasta ahora. Muchas gracias. Ya regálame un segundito, ya lo atiendo. Permítame un segundo. 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Seguimos ayudando. Esto apenas comienza. La reconstrucción. Muchos caleños, muchos vallecaucanos siguen pasando momentos difíciles y complicados. Aquí en Olímpico Estéreo les estamos colaborando lo que más se pueda con los olimpiquistas de corazón. Si quieren colaborar, si quieren ayudar, ahí está el WhatsApp Olímpica. Pueden escribir la palabra olimpiquista. Pueden acercarse directamente acá, a la emisora, a la cabina, carrera 86A, número 509 del barrio Las Vegas. Y traer su donativo para los que más lo necesitan. 5:24 minutos, momento de los Olimpi reporteros.
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2: Hola, mi Joanotti, buenas tardes. Yo, Hola, Madrid.
3: Hola, ¿qué más?
2: Venga, papi.
1: Señor.
2: Mi pregunta es, si mi placa es 222, ¿ahí qué? ¿Si puedo salir o no puedo salir? Uno y lo otro, papi. Los dos compañeritos suyos que le hacen el cajón. Que están buscando es que cerrajero y carpintero, papi. Ahí le digo, yo escucho Olímpica, yo sé por qué te lo digo. Ay, ay, ay.
1: Muchas gracias. Bueno, si tu placa, es que no hay que sumar las placas, por favor. Es el último número nada más. Si es paro y no puede circular, papi. Así de fácil, así de sencillo. Olímpica Estéreo, bueno, buenas tardes. ¿Qué estás haciendo,
4: O sea, no te veo. Estoy usando Olímpica y acá es Palmera, va el retiro.
1: ¿Cómo te
4: voy
1: va?
4: Con me gusta.
1: Somos el mediodía. Oiga, botando el reto el medio de todavía. Hola, Olímpica Estéreo, buenas tardes. ¿Qué estás haciendo, buenas? Oye, me dicen tortuga, ¿no? Uy, que realmente ya no me respetan es nada. Hola, ¿Qué hubo? ¿Cómo vas? Hola, Jonathan, ¿cómo estás? Quiero reportarte que estás... Ah, venga, un reporte que tenía aquí de hace rato. Un oyente que hoy dice, mira, hoy me vine en el servicio del mío. La verdad no encuentro el oyente donde está, pero yo leí todo lo que me mandó. Dijo, el servicio del mío, la E21... sentido norte-sur, que arranca desde la estación de el mío Menga, que es Ameco. La E21 tiene su recorrido normal, ¿no? Avenida Tercera Norte, pasa por la terminal, Avenida de las Américas, y en ese punto llega la Torre de Cali y la E21 sigue por la calle 13 y luego por la calle 10, voltea a la 15 y coge toda la calle Quinta. Bueno, la E21 no está haciendo esa ruta. Va por la 13 y se va derecho por la 13 hasta la Luna. Y en la Luna coge toda la autopista suroriental y se va por toda la suroriental hacia el sur y hasta la 66 voltea a la derecha y ahí vuelve a agarrar la calle Quinta. ¿Por qué? Porque hay unos tramos que están cerrados, para que lo tengan en cuenta. Supongo que de vuelta será igual, ¿cierto? No está pasando por ese sector desde la 66 hasta bien, no sé, de norte-sur. No pasa por la calle Quinta desde la 15 hasta la 66. Sentido sur-norte, no sé cómo será ahí la voltereta, ya vamos a preguntar. Es más, voy a hacer esa ruta. Hoy me meto por ahí para y les cuento. Hola, ¿qué estás haciendo?
5: Yo Anotti, pero vos pareces conductor del mío. O sos el coordinador de ruta. ¿Qué vaina, mano? ¿Cómo es el negocio ahí? Dos trabajos. ¿Cómo se distribuye? ¿Vacaciones tres veces al año? No, mejor dicho, esas quincenas deben quedar pero bien grasosas, mano.
1: Hay que informar, Información primero que todo. Buenas tardes, hola.
6: ¿Qué hago, Giovanotti? Yo escuchando Olímpica porque me pone todo bien bueno. Ve,
1: señor.
6: Número uno. Hey, ¿ese man que ya fue el amigo de la mujer de la casa o qué? ¿O ese man todavía le sigue metiendo trompilizo? No.
1: Por favor. Eso es. Son musidramas, por favor. Hola, buenas tardes. Estamos a esta hora. Alexis Medina sí me saluda, pero no manda reporte, papi. Es fan del reporte, papi, para poner el aire, papito bello. Alberto G también manda puros links, pero no manda un audio. Tiene los autos para colocarlos al aire aquí a esta hora en Olímpico Estéreo. Buenas tardes, ¿qué estás haciendo, buenas? ¿Bien o no? ¿Por aquí o por acá? ¿Por acá? Hola.
3: Ah, sí, lo que pasa es que...
1: Señor.
3: Un derrumbo en una mina ayer.
7: ¿Qué?
3: Ayer tarde. Por eso yo publiqué el estado de que se necesitaba ayuda.
1: Ah, bueno, yo voy a revisar porque eso es una de alguna ayuda. Ok, ok. Listo. Buenas tardes, soy Pique Cero de Pique Placa. Hola.
8: Buenas tardes.
1: Pique Placa Solidario.
8: Bueno, de todo y bien, bueno.
1: ¿Cómo
8: hola,
1: te va?
8: Marihuanoti.
1: Hola, papi.
8: Hacía falta usted en ese programa para que le ponga orden a eso.
1: No, no crees.
8: Usted es la verdad que era en esa emisora, hombre.
1: Muchas gracias, papi. Muchas gracias. Hola, buenas tardes. Último Limpi Reportero. Buenas.
9: Escuchando Olímpica, Giovanotti, por ahí vi ese carro suyo enfletado por la del mío, yo, así no, que no venga a hablar de Pico y Placa.
1: ¡No, papi! Ahí me dijeron que las cámaras de fotomulta están funcionando, así que yo hago caso al Pico y Placa Solidario. Buenas tardes, ¿qué dice Biosarco? ¿Bien o no?
10: Sí.
1: Hola.
10: Qué bueno que haya vuelto a esas vacaciones, yo.
1: Bueno, gracias.
10: Para confirmarle ese trancón que hay aquí en la 95, yendo hacia Norwalk.
1: Ay,
10: hay un trancón súper, súper, súper gigante acá.
1: Por la freeway, por la freeway.
10: Oiga, la disculpa que me va a meter por aquí, ¿o yo?
1: Bueno, bueno. Yo cuidado ahí por la freeway, ¿no? Metan por ahí. Hola, Ori Piguecero, ¿qué más?
11: Mira, no, tí, dame un pequeño resumen del musidrama de hoy.
1: No. Porque María pone bravo y no quiero. Buenas tardes, hola.
12: Yo escucho Olímpica, la que me pone de todo y bien bueno.
1: ¿Cómo vas?
12: Cajonotti.
1: Señor.
12: Cajonotti.
1: Cajonotti.
12: Ah, perdón, Capibaranotti.
1: ¿Qué hubo?
12: Reportando.
1: Señor.
12: Para el Pico y Placa, ¿cómo está?
1: Solidario.
12: Hay mucho tráfico todavía.
1: Ok, ok. Ese es todo el reporte,
12: mucho, amigo. Mucho trancón todavía.
1: Y habla
12: pero
1: muy
12: bueno,
1: lento, ¿no?
12: Fluye un poquito la movilidad.
1: Okay. Tiene muchas pausas cuando habla, ¿sí o no?
12: Hablando de cajas y cajones. Oye, ese par de compañeros suyos, mejor dicho. Ahí estoy pendiente qué hago con lo de la misa.
1: Oh, uy, no, qué horrible. 5:30 minutos. Estamos de Pico y Placa Solidario. Hasta las 7 de la noche por Olímpico Estero Cali.

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0: 5:44 minutos. Hola, ¿qué estás haciendo? Buenas tardes.
1: Bienvenido, papito, bienvenido.
0: Gracias.
1: Ahora sí estoy puso bueno. Papi, ¿sabes qué? Repita Musidrama. Usted es el que manda ahí, viejo, ¿sí me entiende? Y Madrid, más que lo chumben.
0: A ver. 5:44 minutos. Habilitamos el WhatsApp Olímpica para los Olimpi reporteros. ¿Qué pasa en la ciudad hasta ahora en cuanto a movilidad? Buenas tardes, ¿qué estás haciendo,
2: Hola, ¿qué estás haciendo? Escuchando Olímpica. ¡Qué vaya barati!
0: Hola.
2: Pero no hace mucha falta porque es que esta otra madrina no dice nada de los musigramas ni nada. Y que se nos dice algo de los musigramas.
0: No. Por favor, no nos desviemos del tema. Estamos en Olimpi reporteros. Movilidad. Buenas tardes. Hola.
3: Juanda, ¿al fin qué?
0: ¿Llevo
3: el cajón?
0: ¿Cómo estás?
3: ¿Sí?
0: Soy Juanda Calderón. No, ya no traigas nada. Hola, ¿qué estás haciendo, buenas?
4: Hablame, lo llevo anoche y no quiero, papá.
0: ¿Cómo vas?
4: La Olímpica la mejor, ve. La noche así debería estar todo, que quede mi placa así.
0: ¿Será?
4: Todo, que lo coloquen así, está bueno.
0: Uy, no.
4: Lo que trae el amarillito es como más despejadito.
0: No, pero ustedes.
4: Las calles.
0: No, pero ustedes están full, pero no.
4: Yo estoy jugando Olímpica, ¿veis? Ve, yo anoche, yo mando un mensaje temprano para yo le llamo a Magali.
0: Sí.
4: Para colaborar ahí, pues, cualquier cosa que necesite.
0: Sí.
4: Está así.
0: Ah, bueno, bueno.
4: Para ayudar a traer colchoneta, lo que quiera.
0: Dale,
4: me
0: dale.
4: Me llama.
0: Aquí lo dejo mencionado, papi, para que mañana pillemos el tal ahí. No, o sea, de pronto para los taxis está muy chévere, un poco menos vehículos, pero no. No, a mí afecta mucho porque son a veces 3 días a la semana en que no puedo sacar el carro, o a veces 2 nomás. Yo creo que hace pues el pico y placa normal es un día a la semana que uno se puede movilizar, pero uy, estos días ha estado pesadito. Sin transporte, ¿no? A veces 3 días, a veces 2, incluyendo el sábado duro. Buenos días, hola, buenas tardes.
5: ¿Qué hubo? ¿Cómo vas? Usted hace caso, pero omiso.
0: ¿A qué? Ah, buenas, ¿qué estás haciendo? Hola.
6: Hola, Giovanotti, escuchando Olímpica, porque me pone de todo y bien bueno.
0: Y bien bueno.
6: Contame, ¿qué pasó con el caballero que la mujer le llevó el mozo a vivir a la casa? Bien, ¿qué pasó?
0: Uy, pero
6: lo echó, se quedaron a vivir los tres.
0: Qué bochin, qué bochincher este, man. Y el bochinche, ¿no? La pelea y el bochinche. Mañana, 10 de la mañana, el programa de las historias musicales. Gracias a ustedes. Gracias a ustedes, oyentes. Ese programa está, vea, acá, papá. Acá. Primer lugar de sintonía, gracias a Dios. Hola, buenas tardes. Uy, aquí mandaron fotos de trancones, ¿dónde es?
7: Háblame, Giovanotti. Vea, papi, vea. Cualquier patente pare, vea.
0: 39. Ahí estoy viendo.
7: Cosa de loco, yo.
0: Ahí me mandó una foto subiendo el puente de la 39, ¿cierto? Ahí en las canchas panamericanas. Y hay un carro que toma la foto con placa par. Si lo agarra la fotomulta ahí bajando el puente en la 44, en Rancho Jonás, papi. Cuestión de él porque está agarrando fotomulta. Pilas con eso. Hola, ¿qué estás haciendo, Buenas.
8: Hola, Giovanotti.
0: Hola.
8: No, ese pico y placa sí, no. Yo creo que hay que volver al normal. Tenemos personas que de pronto por familia tenemos, por ejemplo, yo tengo un carro que es impar la placa.
0: Ajá.
8: Y mi hija tiene un carro que es impar.
0: Uh-huh.
8: Entonces nos perjudica a los dos. Mientras que cuando está el pico y placa normal, el de siempre, ella me sirve a mí cuando yo tengo pico y placa y yo le sirvo a ella cuando ella tiene pico y placa. Entonces,
0: claro.
8: Ojalá eso termine el sábado. Yo anoté.
0: Sí, no, igual eso es temporal, ¿no? Sábado. Sí.
8: Gracias.
0: Me imagino que ya es temporal. Yo supongo que la próxima semana ya será ya el pico y placa habitual. Es algo temporal, ¿no? También hay que entender que eso estamos haciéndolo nosotros, estamos sacrificando tanto vehículo por la situación de la ciudad, y es entendible. Me sacrifico, yo creo que ya la próxima semana creo que ya volverá a la normalidad, creo yo, no lo estoy afirmando. Último Olimpi reportero, buenas tardes, ¿qué tal?
1: Yo estoy escuchando Olímpica porque me pone todo y bien bueno, Giovanotti.
0: Señor.
1: Al fin esa señora del Musidrama de hoy que está en embarazo, que no sabía de cuál
0: no.
1: De los dos
0: era, ¿no? Oiga, si es bochinchero.
1: Que nazca, a ver,
0: no,
1: a quién se pare
0: más. Oiga, si es chismoso este man, nunca dijimos nada de eso. Hola, ¿qué tal?
9: Giovanotti, ese man que acabo de llamar ahí, que habló que la hija, que la sobrina, que él, que todos tienen el carro con placa impar. Pues a la, de malas, que aguante. ¿Qué? Uy. No está bien congestionado y poco chacha después de estorbando, man.
0: Uy, no, tampoco.
9: Yo escuchando Olímpica, me pone de todo y bien bueno.
0: Último Olímpico reportero, buenas tardes. ¿Qué estás haciendo hoy?
10: Yo escuchando Olímpica porque me pone de todo y bien bueno. Bueno, muchachos, digamos así.
0: A ver.
10: Por la troncal, cárcel de Villanueva. Por Poblado, uh-huh. Todo está al cero. Como por un tubo, bendiciones para todos. Okay. Hola, Giovanotti.
0: Hola, Giovanotti, papi.
10: ¿Sobreviviste? Esferas claro. Del dragón. Oiga, ¿por qué ese madricito ya se creía el dueño del programa? Y no,
0: no creo, será.
10: Creía el dueño. Y Jeffer también, y que sábado de Valdilón con Jeffer Montes. El mejor locutor de Cali, hasta eso le ha quitado.
0: No,
10: ese madricito dijo que aquí se lo han echado Friki Mortis, Caleri Mortis.
0: No,
10: bendiciones, Giovanotti, y gracias,
0: bueno,
10: papi, gracias. ¿Lo puedes hacer un resumen de Musilama?
0: No, cuídate mucho, muchas gracias por la sintonía. Ese sábado retomamos, ¿no? Ese sábado la agarramos de vuelta. Sábado de vacilón acá, papá. Ya hoy es jueves. 5:50 minutos, Gran Combo de Puerto Rico en Olímpica.

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1: A esta hora, 6 de la tarde, 8 minutos, estamos en pleno pico y placa solidario hasta las 7 de la noche. Hoy solamente pueden circular los vehículos particulares con placas impares. Pueden circular los impares. Los pares, por favor, en casita. Evítense una multica por ahí, digo yo, ¿no? Vamos con las 6 de las 6. La Comisión Tercera del Senado aprobó citar al Ministerio de Hacienda e invitar al Banco de la República a un debate de control político para evitar y revisar el estado de las finanzas públicas que recibe el gobierno de Abelardo de la Espriella. El debate impulsado por el senador Cristian Garcés buscará conocer la situación de los ingresos, gastos y nivel de endeudamiento del país, así como los principales retos de financiación que tendrá la nueva administración. 6 de la tarde, 9 minutos. ¡Olímpica! 10 días después del terremoto, las autoridades confirmaron que este jueves 20 de agosto finalizaron ya las labores de búsqueda y rescate en el edificio Vanessa, ubicado en la carrera 44 con calle 9A, al sur de Cali. En total, 22 cuerpos se fueron recuperados de los escombros durante las jornadas de trabajo. A las 6 de la tarde, 9 minutos, en Olímpica Estéreo. 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Atención. El presidente Abelardo de la Espriella anunció este jueves que la Fuerza Aeroespacial Colombiana volverá a llamarse Fuerza Aérea Colombiana, recuperando su denominación original. El anuncio se hizo durante la presentación de la nueva cúpula militar. ¡Olímpica! 6 de la tarde, 10 minutos. ¡Atención! ¡Atención! ¡Olímpica! Dos personas rescatadas por la Armada luego de quedar a la deriva a bordo de una embarcación, al parecer por fallas en el motor, en aguas de Huacá, jurisdicción de Bahía Solano Chocó. Unidades de reacción rápida de estación de guardacostas de Bahía Solano atendieron la emergencia. 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El gobierno anuncia plan especial para recuperar municipios del valle afectados por el sismo. El gobierno prioriza la remoción de escombros y demolición de estructuras en riesgo, además de subsidios de arrendamiento y ayudas para reconstruir las viviendas afectadas por el terremoto. ¡Olímpica! ¡Atención! El gobierno de Abelardo de la Espriella presentó ante la Fiscalía y los organismos de socorro un documento de 135 páginas. ¡Olímpica! Que reúne 82 posibles irregularidades detectadas durante la administración de Gustavo Petro. Entre los casos señalados aparecen las llamadas nóminas paralelas, con una contratación que habría involucrado a cerca de 900 personas por prestación de servicios, además de cuestionamientos sobre contratos y manejo de recursos públicos. 18 horas, 11 minutos, 6:11, yo escucho Olímpica. ¡Olímpica! ¡Atención! ¡Atención! En recorrido por Roldanillo Valle, el vicepresidente José Manuel Restrepo confirmó plan de recuperación para municipios afectados por el terremoto, con prioridad el levantamiento de escombros, demolición de estructuras en riesgo, reactivación de comercios y reconstrucción de casas. Eso lo dijo hoy el vicepresidente en Roldanillo Valle.
2: Está severamente afectado en destrucción, primero en afectación de vidas, segundo en destrucción de viviendas, también en comercios y negocios que se han destruido, en instituciones culturales, instituciones educativas y hospitalarias, pero también con el mensaje de que aquí vamos a ayudar.
1: Son las 6 de la tarde, 12 minutos.
2: Nacional, junto con el gobierno departamental, el gobierno local.
1: Más de 80 toneladas de ayudas enviadas desde China llegaron al valle para atender a afectados por el terremoto. La donación, transportada en 8 contenedores, incluye carpas, cobijas, purificadores de agua y otros. Así lo dijo Xu Jinyan, embajador de China en Colombia. Son las 6 de la tarde, 12 minutos. Estamos en el pico y placa solidario hasta las 7 de la noche. Y
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1: La tarde, 26 minutos en tu radio, Estado Olímpica Estéreo. ¿Por qué micrófono estás ahí? Sí.
2: Por este.
1: ¡Ajo! Ve, papi, con las buenas tardes para ti, para todos los
2: saludo tuyos. Cordial.
1: Está sudando, papi. No, yo vas a meterte de poco en cosas. Qué pena, ¿cómo es que llegaste? Y
2: yo creo que no sudé más que tú. No, no creo.
1: No.
2: Estabas cargando cual cotero de cabaza.
1: Me acuerda mis tiempos en... Fui cuando estaba en Corabastos, no sé si era así, pero un abrazo. Venga, vino una donación impresionante ahorita, muchas gracias. Nos mandó una... Voy a leerla, no me demoro mucho, es corta.
2: Pues es que como vos casi para leer muy poco, o sea, no te vas a demorar, ¿listo?
1: No. Creo que todo trajeron una donación. Ellos viven en New York, en los Estados Unidos, y a través de...
2: De la hermana, creo, la familia.
1: ¿Tina? Ay, no me acuerdo.
2: No.
1: A través de. No, es que la chica que vino aquí. Es que tiene un nombre raro. Dina, Daney, algo así. Vino hasta acá y se tomó la tarea y cogió su taxi toda la vuelta. Hice lo siguiente: mi gente colombiana, un terremoto destruye todo, pero no puede apagar la fuerza de nuestra gente. Hoy estamos de pie en el dolor, pero listos para alzar de nuevo nuestra tierra. Desde la distancia los acompañamos y les enviamos mucha fuerza y fortaleza. Gracias, Olímpica Cero Cali. Los abrazamos con cariño. Oscar López.
2: Osquitar López.
1: Y Diana Piamba desde New York. Muchas gracias por este... Por esta donación tan impresionante que nos acaba de traer.
2: Sí, muchísimas gracias a ellos, a las personas que lo trajeron, que hicieron el puente también para traerlo. Mil gracias. Y para todos los olimpiquistas de corazón que se han acercado aquí en la carrera 86A número 509 y han hecho su donación, han dejado su granito de arena. Pero uno, digamos que uno normalmente le dice granito de arena, pero al contrario, ha sido volquetados de arena.
1: Por ejemplo, Diana Piamba y Oscar López, que trajeron esta donación desde New York, trajeron muchas cosas. El taxi estaba lleno. Excelente. No quiere decir que usted trae poquito. No, también es válido.
2: Igual ha venido gente que ha traído su bolsita de mercado y todo eso suma de una manera impresionante.
1: Vea, le cuento rápidamente qué trajeron. Vea, eso, frijoles,
2: arroz,
1: sal, arroz,
2: azúcar,
1: pastas,
2: ajá,
1: aceite, panelas, papel higiénico, allá atrás ahí creo que son pañales. Hay una caja con también con productos íntimos para mujer.
2: Ajá.
1: Más pastas, hay sal. Lo naranjita ya que es, papi, eso que es café, ¿no?
2: Parece como alimento para animal. Parece.
1: Pero yo miro.
2: No te vas a demorar, porfa, que es que estamos aquí en pleno programa y esto no lo podemos detener. A ver, ¿qué dice ahí? Si es que... Voltealo para el otro lado. Que se vea de frente. Sí, es como alimento para animal, creo. Sí, sí. Créele al relator. ¿Y qué más? También, eso como que también es lo mismo. Alimento para perro y gato.
1: Con conservas. También alimento para perro. Ahí también... agüita embotellada.
2: Ajá.
1: Muchas botellitas, así que bueno, para ellos muchas gracias. Para ellos y para todos los que han venido el día de hoy, muchísimas gracias. Porque seguimos, ya ahorita dimos la noticia que ya desde hoy, el sector, por ejemplo, del edificio Vanessa, ya finalizan las labores de rescate.
2: Y remoción de escombros.
1: Y remoción, están en todo eso. Y así será paulatinamente estos días. Pero igual seguimos ayudando a los que lo necesitan.
2: No, es que esto apenas está arrancando.
1: Es verdad.
2: Entonces, a todos los estamos esperando. Hoy hasta las 8 de la noche recibimos tu donación. Si no alcanzaste hoy, puedes venir mañana. No hay lío, no hay problema. Estamos de lunes a lunes recibiendo tus ayudas. Carrera 86A, número 509. Y hablando de saludos, saludamos a... yo paso por ahí por el barrio departamental, un granero El Maná, y eso tienen eso, pero con Olímpica todo volumen. Y ahí está doña Rosario con el hijo, con el nieto, con toda la gente escuchando Olímpica.
1: Muchas gracias a todos los que siguen haciendo sus aportes aquí en Olímpica 104.5.

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1: 6:43 minutos, Jeffer Montes, Madrid, Big John, Juan de Calderón, Giovanotti, les acompañamos a esta hora en el Pico y Placa Solidario. Quedan tan solo 15 minutos de Pico y Placa para los vehículos impares. Después de las 7 ya pueden circular con normalidad.
2: Para los vehículos pares.
1: Sí. Para los vehículos impares.
2: Los que salen hoy son los impares. Mañana los que deben salir son los pares.
1: Para los vehículos impares que están circulando en este momento. Ajá. Y pueden seguir circulando. Los pares
2: ya salen después de las 7
1: de la noche.
2: Para que lo tengan ahí presente. Ojo que las fotomultas están cogiendo el pico y placa solidario, para que de pronto van a decir, no, bueno, por estos días, de pronto...
1: Es que yo no soy solidario, entonces, no,
2: lleve. Porque esto lo que hace es facilitar la movilidad en la remoción de escombros y demás de lo que están haciendo. Uh-huh. Entonces, a medida que eso vaya mermando, pues ya van quitando el pico y placa y ya vuelve a la normalidad.
1: Es verdad. Oiga, hoy un sismo, un temblor fuerte, terremoto, ya después de 7 ya es terremoto en Perú, ¿te diste cuenta?
2: Sí, a la 1 p.m. Estuvo complejo eso.
1: Y exacto, es que el nombre es complejo de la ciudad, pero es que no me la sé de memoria. Eso fue exactamente en... El nombre es complicadito, ¿no? Es un sector de allá de Perú. ¿Cómo, recibiendo si el dato exacto aquí del sismo de Perú. ¿Eso es qué? Dice aquí...
2: Magnitud 6 punto... Bueno, terminó siendo 7.2.
1: 7.2, sí.
2: Eso fue...
1: Aquí dice... Es que... Upahuacho, Perú. Pero bueno, también he visto en otros sectores otro nombre también.
2: En Perú, magnitud 7.2 en la tarde de este jueves. Alcalde de Parinacochas pidió mantener la calma en la población. Seguramente, como acá varias poblaciones se vieron afectadas.
1: Exacto, sí.
2: Pero, pues digamos que esa es una de Apurímac.
1: Apurímac,
2: Perú. Fue el epicentro, ¿no?
1: Oiga, ¿cómo les parece que en Perú, entonces, quedó registrado en vivo una periodista que se llama Katiuska Torres? De la radio local, se quedó en el lugar de trabajo hasta que el movimiento finalizó.
2: Paró.
1: No como José, que salió corriendo.
2: Ah, bueno.
1: Y la chica, bueno, todo el mundo, uy, que qué valiente, en pleno terremoto se quedó ahí, full, ¡Olímpica! Como músico del Titanic. ¿Y cómo les parece que la gente le aplaudió en redes sociales después de que se difundiera el manejo que le dio? Porque igual 7 puntos, o sea, yo me río, José, pero obviamente por más que uno no sea tan nervioso,
2: eso,
1: papi, un temblor de lo que pasó aquí, papi, que se vio en las redes sociales, como estaba aquí Magali tratando de calmar, pero es que ya era tan fuerte el movimiento que todo el mundo, hay que evacuar.
2: Ya llegó un momento en que ya no hay nada que hacer y hay que arrancar.
1: Y ella decía, le pedimos a la población que mantenga la calma, sabemos que eso ya ocurrió durante la semana, y aquí tengo el video, mira cómo ella manejó la situación.
3: Le pedimos a la población que mantengan la calma, por favor. Sabemos que esto ha ocurrido ya durante la semana.
1: Ya hice el chamarreo duro, vean.
3: Un movimiento telúrico, 1 y 2, somos Radio Exitosa, somos la voz de los que no tienen voz. La calma, tener ya preparado la mochila de emergencia, lo conversamos a diario aquí en Exitosa. Por favor, mantengamos la calma.
1: Y moda sea pantalla.
3: Le pedimos a la población que puedan ejecutar lo que ya ha preparado, por supuesto. Y aquí tenemos la mochila de emergencia y
2: ya tiene la mochila por si las
3: moscas. La normalidad, sí. Por favor, se está registrando aquí.
1: Y sigue
3: en
1: el zamarreo, sigue el zamarreo ahí.
3: La mochila de emergencia, ejecutar.
1: Y mostrándola en las pantallas.
3: Ejecutar lo que ya nos han enseñado.
1: Y empieza a abrir la mochila,
3: vea. Expertos. Y que la población mantenga la calma, está durando todavía unos segundos.
1: El sismo sigue, ella empieza a abrir la mochila, a mostrar qué hay en la mochila, ¿no?
3: Voz, la radio. La radio, que es importante para toda la población. Somos Radio Exitosa, por favor, comprendemos que los invitados, por supuesto, se retiran para salvaguardar su integridad.
2: Ellos sí quieren seguir viviendo, yo quedo acá.
3: Minutos, nuevamente invocamos a la población que mantenga la calma, está...
1: Y se mantuvo ahí,
3: todavía, estamos sintiendo
1: este una vaina.
3: Ya la experiencia nos tiene que demostrar que tenemos que estar tranquilos y que lo más importante es darle seguridad a toda la población que está conectada a través de la radio.
1: Se le atraviesa, nos invitó por delante de la cámara, ella ahí firme.
3: El movimiento continúa todavía. Estamos aquí ubicados en Chorrillos, en el piso 6. Se siente, por supuesto, y esto es importante recalcarlo. La radio que te va a informar durante las 24 horas en vivo, aquí en Radio Exitosa, la mochila de emergencia y el plan familiar.
1: Epa, y ahí ya finaliza, pero o sea, mucha calma, cero nervios y manejó la situación bien, pero muy, muy, muy bravo, ¿no?
2: Sí, porque, y sin dejar de hablar, ¿no?
1: Sí, yo soy muy calmado para las vainas de...
2: Pero llega un momento que uno dice, no ya, papá, toca hacerla.
1: Evacuemos, estemos más seguros ahí afuera, bueno, eso pasó, ahí te cuento. 6:49 minutos, siguen trayendo hasta ahora más donativo. Muchas gracias, escribe la palabra olimpiquista y hace parte de todo esto. De la ayuda para los que más lo necesitan con Olímpica Estéreo.
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